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2: Y bueno, en Oaxaca, ¿verdad? Una oficial de policía muy bien uniformada, ¿verdad? Muy bien peinada, con su carita, con todo así, su maquillaje. Y pues brindando con una caguama. La torcieron. Pues sí, le gusta comer con cerveza y el uniforme, ¿no? O sea, cuando ella se sienta a comer sus marisquitos, los acompaña de una cagua, ¿verdad? Y eso sí, con su uniforme, no, pues pidió renuncia voluntaria, dice ella. Ah, no, pues ya renuncié, ya me torcieron. Pues sí, mija, digo, con todo respeto, exoficial, no se puede beber con el uniforme. Entiendan esa parte, aunque sea comida, aunque a ti te acostumbraron de chiquito, ¿verdad? A comer con caguama, pues no se puede con el uniforme. Y bueno, tristísima la guamantlada esa que hacen allá por lo que viene siendo el estado de Puebla en lo que es Huejutla, en donde pues sí, la neta, gacho, murió una persona horrible, ¿verdad? Con perforaciones en el cuerpo, astas de toro le llaman, ¿verdad? Por heridas de asta, y pues sí, hasta la muerte, loco, o sea, el toro, el vato no la debía ni la temía, ya estaba en la calle, ¿verdad? O sea, es que cierran una calle y sueltan toros, ¿verdad? De lidia, con unos cuernazazos, pero hermosos, ¿verdad? Y el toro empieza a abaratar a la gente, pero mira, la neta, la guamantlada se trata de unos capoteros que van capoteando a los toros así a lo largo de la calle, ¿verdad? Pero pues la raza brinca, el toro se calienta, los persigue y pues los cuerna, ¿verdad? Y no quieren entender esa parte, que eso está bien peligroso. Ahora 11 heridos y pues un muerto, ¿no? Y los heridos, güey, un vato le atravesó el recto, ¿verdad? O sea, ahora sí que metió el cuerno por allá por el... Y pues imagínate, güey, qué puntería del canijo, todo parece broma, ¿verdad? Y esa cornada, no te creas que es tan, o sea, es común que te hagan esa cornada, porque lamentablemente, pues por nuestro físico, ¿verdad? Es justo donde queda más o menos, y el toro cuando levanta por ahí mero, ¿verdad? Y sí, es común esa cornada ahí en los destos y en el deste y en toda esa parte blanda, ¿verdad? Y bueno, pues la guamantlada, pues un fracaso total, cuando hay un muerto, cuando hay 11 heridos de gravedad, desangrándose. Una gabachita, no sé si ya habrán visto el video, va. Se puso bien eufórica, o sea, el toro la corneó, la tiró, le raspó, no sé si le alcanzó a dar con el cuerno en la cara, y luego la morra viene eufórica gritando, ¡ah! O sea, de victoria, victoria, vencía un toro, ¿no? O sea, la morra se sentía empoderada de neta, güey. Sí, está piratona. Y bueno, así las cosas, raza, ya pórtense bien, porque si no, luego son aquí protagonistas.

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1: Montes, Montes, Alicantes, Pintos. A ver, déjame ver esto que te voy a comunicar. Ataque armado en un velorio deja dos muertos. Ah, en Colima, sí, eso estuvo bien grave. Ya me pasó un camarada que tengo allá todo el dato de una mentada Alondra R, ¿verdad? Pues que presumiblemente andaba... Bueno, no lo voy a decir. Ah, fue asesinada a balazos el 21 de agosto. Entonces, esta Alondra... La llevaron a velar y en los velatorios de Colima dijeron, no, me da mucha pena, pero ahorita estamos llenos, tenemos la gente, a mí me van a velar a mi Alondra, no, pues ahorita no se puede, que estamos llenos. Entonces la llevaron a velar, ¿verdad?, a una casa, pues hasta ahí llegaron los malandros, mataron a un señor y al cuñado del señor, ¿verdad?, mataron dos personas durante el velorio de Alondra, todo esto allá en Colima, ay, santo cielo. Insisto, el saludo a Colima, siempre muchos amigos por allá, pero hace mucho calor. Ay, acá, ¿no? Sí, casi no voy porque hace mucho calor y hay mucha gente bien malandra. Ay, acá, no es cierto, Colima. Oh. Bueno, en San Cristóbal de las Casas arrestaron un caballo. Órale, caballo cochino, estaba haciendo un tiradero en la basura, abrió las bolsas, o sea, estaba un contenedor, llegó el cuaco, sacó las bolsas, las abrió y llegó la policía, ¿verdad? No te muevas, caballo. Yo, hijo de la... ¿Quién sabe qué? Te voy a poner las esposas. Y el caballo sacado de onda, no lo podían subir a la patrulla. ¿Neta lo querían subir a la patrulla? No, o sea, a la que es pick-up, ¿eh? O sea, lo estaban queriendo subir. Luego lo lazaron y lo llevaban así por al paso, se lo llevaron al paso. Tú vas a decir, pero ¿cómo van a arrestar? Era para que el dueño fuera por él, pues. Era para que el dueño fuera y estuviera pagando la multa del tiradero y rompedero que hizo el caballo, que hizo un desmán, el caballo. Pero se mira muy chistoso cómo lo están tratando, de arrestar al pobrecito equino. Un saludo a todos los caballos también, que tiene...

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1: ¿Qué onda, la Razuki? No, pues acá con la novedad, ¿verdad? Que se armó la... ¿Cómo le llama el perro Bermúdez? La rebambaramba. En Acoxpa y Miramontes. Resulta que iban saliendo unos farderos. Se metió un buen puño de raza ahí, una tienda comercial de ahí, ¿verdad? Se meten para adentro por la entrada y luego quieren salir para afuera por la salida cargados de merca sin marcarla, ¿verdad? Sin pagarla. Y entonces ya los agentes de seguridad, ya se habían dado tinta, güey. Y pues los atoraron en la salida y les dice: no puedes salir, me estás privando de la libertad, decían los vatos, ¿verdad? Bien cínicos. No, que me estás privando de la libertad. No, güey, traes un cargamento ahí. No, que negativo, no, Simón. Y ya les empiezan a pasar báscula y pues clarín corneta, ¿verdad? Sí estaban ahí con un asunto medio pendiente y pues empezaron a correr por un lado, se armó la golpiza, se empezaron a dar con todo. Un guardia hasta un bat sacó, ¿verdad? Y le opinó dos, tres swings a varios que estaban por ahí. Luego una mujer cayó al piso y como que le hizo a la conmocionada, pero cuando oyó sirena se levantó y dijo: ya estuvo, ya estuvo, ya estuvo. Y pues pleitazo, pleitazo. Y es que mira, ahorita este tema de la fardeada está serio, ¿no? O sea, es de todos los días grupos que se meten a una tienda y pues salen cargueros, ¿no? Y tacan, hijo. Y no lo quieren creer. Dicen que no te demandan y que... Pero por supuesto. Esto te acabo de decir de la sentencia, ¿verdad? A 3 años y medio de cárcel de una persona fardera, ¿verdad? Que llevaba mercancía y no llevaba 100,000 pesos, o sea, llevaba 2,000, 3,000 pesos de merca, pero pues ya era reincidente y eso, le costó 3 años y medio. Y en Tijuana se meten para adentro, ¿verdad? De la casa de un padrecito, pues que es chido, el maestro, ¿verdad? Bueno, o sea, cada quien su religión, ¿verdad? Pero como quiera que sea, sí friqueó porque el bandido es el padre Ackerman. El bandido se metió por una ventana y el padre Ackerman estaba viendo la tele. Oye, tiene 80 años, ¿verdad? Y pum, que lo descuenta, loco. Y el viejillo, pues, se acalambró y luego lo amarró en la silla, ¿verdad? Y pues le robó su dinero, le robó su computadora, su teléfono, todo así, y lo golpeó mal rollo, ¿no? Y pues se dio a la fuga el malandro, que ya lo torcieron, ¿verdad? Y dice: yo no sabía que era padrecito, si no, no me hubiera metido. Ah, nah, ya. ¡Corta!

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1: Y bueno, tremendo enfrentamiento en Oaxaca, un grupo criminal denominado The Russian People. Por si son rusos, ¿por qué en inglés? ¿Por qué The Russian People? ¿Por qué no se ponen Anita Prieska Karikashua? ¿No? O sea, más ruso va el tema. Bueno, pues estos rusos se enfrentaron con agentes, ¿va? Federales, y pues mataron a 4 de los rusos. 4. Es que a veces, ¿va? Uno dice, pues ahí andan armados, ¿va? Y llegan y someten a la gente y los golpean y te matan gente y todo. Pero no deja de ser un grupo, ¿va? Que pues la gente. O sea, es que cuando se enfrentan a los guachitos, el militar tiene un entrenamiento, pues muchos de ellos, ¿verdad? Muy, ¿qué te voy a decir? Pues de 24-7, pues, o sea, 24-7 están así. Y yo sé que hay sicarios y gente en la delincuencia, pues que está muy preparada también y que sabe muchísimo de armas y de todo, pero al final no todos, ¿verdad? No todos. Entonces vienen los enfrentamientos y las tácticas, ¿verdad? Es lo que salva a los militares, que saben irse a cubierto, que saben disparar en diferentes posiciones, que saben apuntar, que, o sea, etcétera, toda esa capacidad. Y luego los otros, aunque saben también manejar las armas y saben cerrojear y que salga el tiro para arriba y lo agarran así, pues, o sea, la neta, pues sí, muchos de ellos son bien malabaristas, ¿va? Con las armas y le sacan el tiro y lo avientan para arriba y vuelve a caer en la recámara. A veces hacen así que el tiro salga para arriba, o sea, en un cerrojazo sale el cartucho, vuela en el aire y lo vuelven a hacer caer, ¿verdad? En la recámara y lo cierran y avientan. Pues sí, eso es así como malabarismo, ¿verdad? Pero otra cosa es la táctica. Eso sí está bien canijo. Pero bueno, por eso mueren tantos, ¿verdad? Que se dan de balazos con los que están entrenadísimos. Pero yo mejor me persigno. Dios conmigo y yo con él. Dios delante y yo tras de él. ¡Tan Tan se acabó corta!
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1: Gale tu panda cel. En cualquier caso, te recomiendo que le mandes su ya clásico beso. 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

0: Cristo, qué gusto estar contigo en este jueves 27 de agosto del 2026 a través de la cadena más importante del regional mexicano, la Mejor FM, y también por Claro Música. Y arrancamos con diversión y tengo a Julieta. Hola, Julieta, ¿cómo estás, mija?
1: Hola, Pandita, muy bien, gracias.
0: Hola, ¿qué estás haciendo?
1: Estoy aquí con mi hermana.
0: ¿Con tu hermanita?
1: La broma.
0: Sí. Ándale, andan de traviesas las dos hermanitas.
1: Sí.
0: ¿Cómo se llama tu hermana?
1: Jenny.
0: Jenny, ok. ¿Y qué travesura quieren que hagamos esta noche, Julieta?
1: Bueno, pues queremos hacerle una broma a mi mamá. Uh-huh. Porque se va a casar, bueno, se quiere casar en noviembre.
0: En noviembre, ok. Ajá. Pero estamos en agosto.
1: Sí, pues todavía ni siquiera tiene bien la fecha. De hecho, de eso se trata, porque llevaron los papeles a la iglesia desde hace un año. Porque ellos se querían casar en mayo del año pasado.
0: Órale.
1: Entonces, bueno, hoy volvieron a ir a la iglesia y les dijeron que entre hoy y mañana les dan respuesta, porque el padre tiene que revisar los papeles para ver si se aprueban o no.
0: Oye, a ver, entonces platícame una cosa. ¿Tu mami se va a casar con tu papá o con quién?
1: No, se separó de mi papá hace como 18 años más o menos, y hace 3 años conoció a su actual pareja.
0: ¿Qué se llama cómo?
1: Se llama Pablo.
0: Oye, ¿y qué tal te cae el Pablito?
1: Bien.
0: Digo, porque va a ser tu papá, o sea, ya están preparando el bodorrio.
1: Sí, es buena onda.
0: Oye, Julieta, ¿y tu mami se casó con tu papi o no en su momento?
1: No, nunca se casaron.
0: Ok, ¿cómo se llama tu papi?
1: Mi papá se llama Raúl.
0: Raúl, ¿y de Raúl y Miriam cuántos hijos salieron?
1: Nada más mi hermana Jenny y yo.
0: Ok, ¿y tu mami no ha tenido hijos de otras relaciones?
1: No.
0: Ok.
1: No,
0: entonces, ¿me dices que se separaron hace 18 años?
1: Ajá.
0: Úchale, pues un montón. Entonces, tu mami hace 3 años volvió a rehacer su vida con Pablito.
1: Exacto. Y se casaron el 14 de febrero de hace un año.
0: O sea, el 14 de febrero se casaron por el civil.
1: Ajá.
0: ¿Y sí, este documento lo presentaron ahí en la iglesia o no?
1: Sí, también.
0: Oye, ¿y por qué se les ha puesto

0: tanto o tan engorroso la situación?
1: Porque hay un papel que se llama partida de bautismo.
0: Ajá.
1: Que tiene vigencia de 6 meses. Uh-huh. Entonces, como ellos lo metieron hace ya, creo que solamente se puede meter una vez en la vida. Pero como lo metieron hace un año, año y medio, y dura 6 meses, le queremos decir que no se puede porque ya se caducó.
0: Entonces ese es el match. Debido a que está caducada la partida de bautismo, entonces no se puede realizar el bodorrio.
1: Ah, bueno, y otra cosa importante es que mi mamá está muy ilusionada con la boda. Entonces ella ya se quiere casar. Entonces también
0: okay. ¿Qué edad tiene tu mami?
1: Mi mamá tiene 50 años.
0: 50 años, bueno, eso va a ser un buen tema, como para preguntarle por qué se quiere casar a esta edad. El chiste es que tú quieres que le diga que porque está vencida la partida del bautismo, por eso bailaron las calmadas, ¿no? Oye, ¿por qué quieres hacerle la broma, mamá? ¿Por qué Jenny y tú quieren hacerle la broma?
1: Para divertirnos un ratito y que se enoje un poquito mi mami.
0: Ok, entonces yo soy el padre X, ¿no tengo nombre, el que sea?
1: Ajá, el que sea.
0: Muy bien, entonces voy a ser el padre Martín y hablo de la parroquia o de la iglesia, ¿de dónde?
1: De San Pedro Apóstol de Cuajimalpa.
0: Ok, de la iglesia de San Pedro, ya está hecha la machaca. ¿Estás segura de la broma?
1: Sí, muy segura.
0: Aunque tu mami se ponga bien shubidubi.
1: Sí.
0: Bueno, pues vamos a pegarle, señores, ¿cómo reacciona la mamá? En directo desde el Panda Center, la diversión está en Hasta Casto Show.
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1: Bueno.
0: Vamos a revisarlo, todos los documentos.
1: Bueno, bueno.
0: Buenas noches.
1: Sí, buenas noches.
0: Habla el padre Martín de aquí de la parroquia de San Pedro en Coajimalpa.
1: Ay, ¿cómo está, padre? Buenas noches.
0: Buenas noches. ¿Serías tan gentil de comunicarme con Miriam, por favor?
1: Sí, a sus órdenes. Ella habla.
0: Antes que nada, recibe la bendición del Señor.
1: Ay, muchas gracias.
0: Me disculpo y me excuso por llamarte a esta hora, hija, ya un poco tarde.
1: No, no pasa nada, padre. No, para nada.
0: Quería platicar contigo, hija. Me disculpo porque fui a un congreso el día de hoy. Llegué tarde. Estuve con los cardenales de San Luis.
1: Sí,
0: y bueno, lamentablemente la administradora me está entregando varios documentos y hasta ahorita estoy analizando el tuyo. ¿Cómo estás, hija?
1: Ay, muchas gracias, padre.
0: ¿Cómo te ha ido? ¿Cómo te ha tratado la vida?
1: Bien, padre, muchas gracias. Todo muy bien, afortunadamente ahí.
0: Qué bueno, un favor, hija. ¿Podrías quitar tu altavoz o tus manos libres y tomar el teléfono que te escucho lejos? Y es importante,
1: sí, claro que sí,
0: que
1: padre.
0: Podamos hablar,
1: sí,
0: hija.
1: Sí, un segundito.
0: Te lo agradezco mucho, gracias.
1: Discúlpeme, pa, es que estoy saliendo de trabajar.
0: Ah, estás trabajando,
1: bueno,
0: hija.
1: Bueno,
0: sí. ¿Me escuchas bien?
1: Sí, ¿ya me escuchas?
0: Sí, te escucho bien, hija. Te pido solamente que me regales unos minutos, que es
1: claro
0: importante
1: que sí,
0: el poder discernir esta situación. Quería platicar,
1: padre,
0: contigo porque traemos este pendiente, según veo, en todo el archivo desde el año pasado.
1: Sí,
0: lo estoy viendo. Efectivamente, la petición era para mayo. Estoy viendo todos los documentos.
1: Gracias,
0: donde estás pidiendo el sacramento del matrimonio entre Pablo y tú.
1: Exactamente.
0: Hay un
1: padre,
0: acta de matrimonio. Ustedes se unieron en matrimonio en febrero del 2026.
1: Así
0: es correcto.
1: Es, padre. Sí.
0: Tienes 50 años.
1: Exactamente, sí.
0: ¿Y por qué a tus 50 años quieres casarte y recibir la bendición del Señor? Platícame un poquito tu historia, hija.
1: Muchas gracias, padre. Mire, la verdad, no nos gusta estar viviendo en amaciato.
0: Uh-huh. Has y vivido en pecado.
1: Pues queremos recibir la bendición de nuestro Padre Dios. porque queremos tener todos nuestros sacramentos y sobre todo pues la bendición de Dios, ¿no? Para tener el sacramento de pues del matrimonio y estar de alguna manera completos con la Iglesia Católica. Sí. Y en paz con Dios.
0: Entiendo.
1: Y tranquilos con Dios.
0: Entiendo.
1: Porque sabemos que pues no está bien ante los ojos de Dios pues no tener el sacramento, que es uno de los sacramentos muy importantes.
0: Muy bien, hija, entiendo, pero escucho y tú me comentaste que vives en concubinato con Pablo.
1: Sí, exactamente.
0: ¿Desde hace cuánto tiempo, Miriam?
1: Desde hace 4 años.
0: Ave María Santísima, has estado viviendo en pecado, hija.
1: Sí, por eso es que queremos recibir ya la... Mire, empezamos a primero a tener una relación de noviazgo y luego pues ya nos fuimos a vivir juntos y nos íbamos a, bueno, pensamos en casarnos por la iglesia. Uh-huh. Y fuimos a ver, pero yo no tenía mi primera comunión y Pablo no tenía,
0: ¿tampoco?
1: No estaba bautizado. Sí. Y no tenía su
0: fe de
1: primera
0: bautismo,
1: comunión ni, uh-huh, su confirmación.
0: Exacto.
1: Entonces fuimos al catecismo, empezamos a ir a catecismo y nos bautizamos justamente. Bueno, Pablo se bautizó, hizo sus 3 sacramentos en la iglesia de San Pedro, de ahí de Coajimalpa.
0: Sí.
1: Ahí recibió sus sacramentos y yo recibí el sacramento de la primera comunión.
0: Muy bien.
1: Entonces ya de ahí el siguiente sacramento era casarnos. Pero para casarnos nos pedía la iglesia el acta de matrimonio de civil. Entonces ya fuimos y nos casamos por el civil, ya para poder recibir el sacramento del matrimonio. Y bueno, ya cumplimos con los requisitos. Y ya de ahí, pues ya fue a irlos a entregar y los entregamos. Y pues ya se atoró todo. Y luego nos hablaron de la iglesia. Entonces eso fue, me parece que en noviembre del año pasado. Y dijimos que pues que todos estábamos gastados y que la verdad pues nosotros no íbamos a platicar y les íbamos a llevar la nueva fecha para que nos hicieran favor.
0: Oye, Miriam, dentro de la documentación, hija, estoy observando que no está la constancia del curso prematrimonial. ¿Ya lo tomaron ustedes?
1: No, padre, porque...
0: ¡Ave
1: no,
0: María Santísima!
1: Lo que pasa, Miriam, es que fuimos, y nos dijeron que ellos nos hablaban.
0: ¿Tú sabes de qué consta el curso prematrimonial? ¿Sabes de qué se trata?
1: No, padre, no sé de qué se trate.
0: Hija, te quieres casar, pero ni siquiera sabes de qué se trata. ¿Sabes qué significa para ti el casarte ante los ojos de Dios?
1: Pues sí.
0: ¿Cuál es el significado?
1: Bueno, yo tengo entendido que es estar, bueno, cumplir con todos los sacramentos, estar unidos ante los ojos de Dios y que Dios bendiga nuestra unión y nuestro matrimonio.
0: Has hablado mucho de los sacramentos, Miriam. Enumérame cuáles son los sacramentos.
1: Bueno, primero es el bautizo. Uh-huh. Después es primera comunión, que es primera comunión. Es primero bautizo, luego primera comunión, luego confirmación.
0: ¿Por qué tartamudeas mucho, hija? ¿Tú eres feligrés? ¿Vienes a misa los domingos con regularidad?
1: No, padre, la verdad, no voy.
0: ¿O solamente eres de las católicas que van a misa cuando hay unos 15 años, cuando hay una boda o una celebración especial?
1: Pues... sí, casi soy así, padre.
0: ¿Has leído la Biblia?
1: No mucho.
0: ¿Qué tanto te has acercado al Señor?
1: Mire, yo siempre estoy hablando con Dios. Todos los días estoy en oración.
0: ¿Pero cómo vas a hablar con Dios si no visitas su casa, hija?
1: Sí la visito, no siempre.
0: Pero por fuera, supongo.
1: No, siempre visito la casa de Dios, pero no soy de ir a misa todos los domingos. Y siempre, bueno, yo soy de las personas que decimos que Dios está en todos lados y Dios donde quiera me escucha. Entonces, yo estoy en oración con él, siempre estoy hablando con él. Las gracias por todo lo que me da, por lo bueno y por lo malo. No necesito estar mal para acercarme a él. Yo diario estoy con él platicando.
0: ¿Y tienes hijos, hija?
1: Sí, padre.
0: ¿Cuántos hijos tienes?
1: Dos.
0: ¿Pero cómo has tenido hijos si nunca recibido el sacramento del matrimonio?
1: Sí, padre. Justamente por eso ya quiero hacer vivir lo mejor posible con Dios. Es por eso que queremos casarnos.
0: Eres una pecadora, hija. Aparte, has vivido en concubinato, y tú sabes que la unión libre afecta a la sociedad porque destruye directamente lo que debe ser una verdadera familia.
1: Exactamente.
0: Es el ejemplo que les estás dando a tus hijos de hacer esto.
1: Sí.
0: La fidelidad peligra, porque al no estar casados, esto produce una dificultad, puede hacer que la pareja se separe, dañando mucho a los hijos, pero ni siquiera los hijos son de la persona con la que te vas a casar. Los hijos sufren mucho. ¿Ellos están de acuerdo de que te cases con otro hombre que no sea el padre?
1: Ya, ellos ya son adultos, ya. Mi niña más chiquita tiene 27 años. Y la grandecita tiene 30 años, ya cada quien hizo su vida. Y están de acuerdo justamente porque ellas vieron la vida que yo llevaba con su papá. Entonces, obviamente, pues, cuando nos separamos hasta se sintieron aliviadas porque pues había mucha violencia en la casa y todo. Él nunca se quiso casar por la iglesia. Yo siempre tuve, pues, esa ilusión y ese deseo de casarnos por la iglesia, pero él nunca se quiso casar conmigo.
0: Pero hija, Dios estableció el matrimonio, lo hizo cuando unió a la primera pareja humana. Ajá. Esto viene en el Génesis.
1: Sí.
0: Sí, junto con el Bon Jovi. Él no quería que el hombre y la mujer vivieran juntos sin el compromiso que implicara el matrimonio.
1: Claro.
0: Tener sexo sin estar casados puede producir graves consecuencias, como los embarazos no deseados. Entonces, tus hijas son no deseadas.
1: No, sí, yo deseé siempre a mis hijas y bueno, pues ya esa unión que yo tenía ya se acabó desde hace muchos años, muchos. Entonces, yo conocí a Pablo, que también ya estaba separado desde hace muchos años también, y decidimos empezar a vivir juntos, pero no queremos cometer el mismo error de estar viviendo juntos sin la bendición.
0: ¿Sabes de nuestro
1: el
0: dolor
1: padre?
0: Que ha estado recibiendo la Madonna. Es tremendo en esto, hija. Mira, yo lamento mucho, yo quería platicar contigo esta situación porque es mi deber, ¿sí? Pero también uno de los temas a tocar es que lamentablemente la partida de bautismo caducó. Pero lamentablemente, hija, porque desde el punto de vista administrativo, lo que es la partida de bautismo está caducada. Aparte, no has tenido el curso prematrimonial y aparte no eres...
1: De eso, padre.
0: No eres una católica de convicción, eres solamente por herencia, hija. Lamentablemente, yo puedo notar que tú te quieres casar solamente para que la familia y para que, no sé, los amigos o los vecinos vean que estás casada, pero no es por convicción, no es por deseo, porque eres una pecadora, hija.
1: Ajá.
0: Si yo te preguntase, Miriam, dime los 10 mandamientos, ¿cuáles son? Dímelos, hija.
1: Pues es, amarás a Dios sobre todas las cosas.
0: Uno.
1: Ese es uno. Honrarás a tu padre y a tu madre.
0: Dos.
1: Ay, es que me pongo nervioso.
0: No es que te pongas nervioso.
1: Pero es,
0: hija.
1: No robarás, no mentirás, no cometerás actos impuros.
0: No vivirás en pecado, es lo que yo te voy a decir ahorita, hija. ¿Qué dice la Biblia sobre vivir juntos sin estar casados, Miriam?
1: Pues eso, que es pecado, justamente por eso.
0: Eres una pecadora por tal motivo.
1: Por eso queremos cumplir con el sacramento ante los ojos de Dios.
0: Lamentablemente no puedo cumplirte ese deseo, hija. No puedo cumplírtelo. Lo único que puedo decirte es que tienes que pedir un perdón ante la Santa Sede en Roma, sí. Y esto tardará aproximadamente 10 años, hija. Tienes que empezar un trámite de perdón. Este documento se tiene que ir a Roma, lo tiene que recibir Madonna. Y después la respuesta, y tardará 10, 12 años aproximadamente. Y si esto se te otorga, tendrás que empezar todo el proceso de nuevo, hija.
1: Ok, bye.
0: Yo lamento mucho y sí te invito, te lo digo de corazón, hija, de que si realmente tu deseo es vivir ante los ojos y el cuerpo de Cristo, es que lo aceptes tal cual. Acércate, hija, no solamente seas creyente de dientes para afuera.
1: Ok.
0: Dios te bendiga, hija, cuídate.
1: Gracias,
0: mucho.
1: Gracias, padre. Disculpe, ¿y cuándo puedo pasar a recoger mis papeles?
0: Yo le voy a pedir a la administradora que se comunique contigo próxima semana, sin ningún problema. Aparte, veo que ni siquiera has hecho el pago, ¿verdad, hija?
1: No, padre, porque estábamos esperando.
0: Qué bueno,
1: que
0: así
1: nos
0: así no nos metemos en problema de devolución de los 2,000 pesos del costo de la ceremonia, hija. Pero bueno, Dios te bendiga.
1: Gracias, padre, que esté muy bien.
0: Hasta luego, bye bye, hija, nos vemos. Adiós. ¡Ah!

0: Oye, ¿crees que esté con tu papá postizo?
1: Sí, ahí está.
0: ¿Y qué crees que le esté diciendo? Yo creo que está brincando de alegría, tú, ¿no? Sí. Diciendo yupi, yupi. Julietita, te toca cerrar la broma. Dime con qué pretexto le puedes llamar. Para, pues obviamente hablar con ella. Yo supongo que te va a decir: oye, ¿qué crees? Ya no me voy a casar. ¿Quieres que te lo diga o no?
1: Sí, igual
0: es que. Sí, ¿con qué pretexto le puedes llamar? A ver, ¿con qué pretexto?
1: Pues para saludarla, porque no le he hablado.
0: Ok, me parece muy bien. A ver, señoras y señores, si en este momento tienes ganitas de ir al baño, a tomarte una tacita de café, tomarte una cervecita, un refresquito, es momento, las estaciones de radio de la Mejor FM que tengan que hacer la pausa comercial, es momento, si estás por tu aplicación de Claro Música, no hombre, pues vete ahí por unas papitas, algo, porque después del corte...
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0: Vamos a ver qué responde la mamá. Estoy súper nervioso. En esta noche de jueves, escuchas.
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3: Y bueno, estoy de vuelta contigo en este 27 de agosto, noche de jueves. La diversión la encuentras aquí a través de la mejor FM en cadena y también por la aplicación de Claro Música. Si quieres tu bromita, mensajito vía WhatsApp al 5599072632. Desde los Estados Unidos, el área es el 945-223-9850. Y no hay pretexto para que en este jueves hagas tu bromita en el Panda Show. Y bueno, regreso con Julieta. Vamos a ver qué tranza. Oye, mija, ¿crees que tu mamá se enoje cuando le digamos cómo se oye el Panda Show?
4: No, no creo.
3: ¿Ella nos ha escuchado?
4: Sí, porque te escuchábamos mucho mi hermana y yo cuando vivíamos con ella, entonces sí.
3: Perfecto, entonces, ¿cómo quedamos? ¿Vas a utilizar un pretexto? ¿Hace cuánto tiempo que no hablas hoy con ella?
4: Hablé la tarde con ella, como a las 12, pero okay. No pudimos hablar bien.
3: Ok, bueno, entonces cualquier pretexto, por favor, no seas predecible. Si te llega a contar ella luego, pues tú no, ¿cómo? De verdad, no te creo. A ver, cuéntame detalles. Si ves que ella no reacciona, le dices, mamá, ¿estás bien? Como que te noto media rara, ¿vale? A ver qué es lo que te dice. Ok, perfecto, pues vamos a pegarle. Señores, las bromas están en este Casto Show.
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9: ¿Bueno?
10: Hola, mami. ¿Cómo estás?
9: Hola, hija. ¿Bien? ¿Y tú, mami?
10: Bien. Gracias.
9: ¿Qué haces?
10: Nada, estoy aquí con Diego.
9: Ah, ya, qué bueno, mami.
10: Sí, mami.
9: Pero este...
10: ¿Mande?
9: Ese no es tu número, hija.
10: Sí, mami. Es que tiene otro porque ya ves que se le cayó tu teléfono.
9: Ah, ajá.
10: Ah, entonces pues ya lo cambió.
9: Ah, ¿pero de quién es? ¿De Diego el número?
10: Sí, es de Diego.
9: Ah, con razón.
10: Pero es que sí, no tengo crédito, no te puedo hablar.
9: Ah, ya, con razón, porque desconocí el número, mami.
10: Sí, mami. Pues ya regístralo.
9: Ah, sí, pues ahorita entonces ya borro el que tengo.
10: ¿Cómo has estado?
9: Bien, hija, gracias. ¿Y tú?
10: Bien, todo bien, mami. Gracias.
9: Ay, qué bueno, mami.
10: Sí.
9: Ay, pues aquí el padrecito acaba de hablar conmigo.
10: Ay, ¿qué pasó? ¿Qué te dijo?
9: Que no nos podemos casar, que porque estamos viviendo en pecado, que soy una pecadora, que les estoy dando el mal ejemplo a ustedes, que son mis hijas.
10: ¿En serio?
9: Sí.
10: Ay, May, ¿qué más te dijo?
9: Y que tengo que sacar un perdón para que ese perdón llegue a Roma.
10: Ay, no inventes.
9: Y ya lo analicen y no sé qué, pero dura 10 años el trámite. O sea, ya cuando tenga 60 ya me puedo casar.
10: Ay, mami, no, qué mala onda. Ahora
9: no inventes. Y que aparte ¿cómo se llama? El permiso que pedí de los 6 meses ya caducó y que ya, ajá, y que como nada más se saca una sola vez, ya valí.
10: ¿Pero que no te habían dicho que sí se iba a poder?
9: Pues me habían dicho que sí se iba a poder, pero resulta que no. El padre ya dijo otra cosa y ya nos mandó a la chica.
10: Ay, mira, con todos los preparativos y todo.
9: Pues mira, vamos a ir a ahorita, bueno, no ahorita. O sea, aquí ya está descartado y según los papeles nos los dan las siguientes semanas. La próxima semana nos los dan y ya con los papeles pues ya vamos a pedir otra opción con el padre Uriel, a lo mejor con él o una de dos, con el padre Uriel, que es el papá de tu tío Pepe, o acá en Morelos.
10: Ay, mami, pues sí, porque con toda la ilusión que tenías de casarte y todo. Sí.
9: Pues sí, mira, me dice que por qué me quiero casar y le digo, mire, Para tener los cinco, ya para tener todos los sacramentos y cumplir con nuestro sí. Padre Dios, no estar viviendo en amaciato ni en pecado y eso. Entonces queremos obedecer a la iglesia y queremos recibir la bendición de Dios. Y dice, no, pues es que sabes que eres una pecadora y no te puedes casar y tener sexo sin estar casado es un gran pecado, pero no te puedes casar.
7: Ay, no, ¿y cómo te sientes con todo eso que te dijo?
9: Está contradiciendo, exacto. Sí. Estamos viviendo en pecado, pero no me puede casar.
7: No, pues, ¿y cómo? ¿Qué piensas hacer entonces? ¿Vas a ver allá en Morelos?
9: Pues sí, vamos a ir a ver a Morelos, mami, a ver si ahí se puede. Y pues ya lo único que queremos es que ya nos echen la bendición y pues ya para tener el sacramento del matrimonio, que es lo importante para nosotros.
7: Pues sí, pero sí hubiera estado bien que hubiera sido aquí. Vamos. Oye, ma,
9: pues mande ya.
7: Pero no dices que todas las iglesias están como ligadas.
9: Conectadas. Ajá. Como conectadas, sí.
7: ¿Y crees que les pasen así como el reporte?
9: Pues por eso vamos a ir a preguntar y vamos a decir que pues que queremos casarnos, pero que no nos quisieron casar porque no sé qué, pues.
7: ¿No será una señal de que no te cases?
9: Pues quién sabe, mi amor, no
7: sé. Ya llevan muchas trabas.
9: Ya hay muchas.
7: Sí, mami, pues okay. Piénsalo bien.
9: Pues mira, vamos a hacer el intento acá. Si de plano no se puede, pues ya.
7: Sí, lo dejamos ya por la paz. Te casaste por el civil, ya sabes lo que es casarte, ya de alguna manera cumpliste con tu ilusión.
9: Pues sí. Pues sí, mami, vamos a ver qué pasa.
7: Sí, mami, pues siento muy feo porque la verdad todas estábamos muy ilusionadas, pero
9: todos, de hecho, todos.
7: Y qué mala onda, la verdad, la decisión que tomaron. Pero pues bueno, a ver ahora qué te dicen ahí en Morelos.
9: Pero dice Pablo que Jorge ya, su hermano ya tenía hijos y se casó por la iglesia. Que la madrina, que la que va a ser nuestra madrina ya iba embarazada y que así la casaron. Y pues, ¿de cuántas personas hemos sabido que ya viven juntas y las casan? Entonces yo no sé qué onda con este padre.
7: ¿Y ahí te puedo ayudar en algo? ¿Hay algo que podamos hacer?
9: No, mi amor, gracias. Pues ahorita ir a hablar con, bueno, no ahorita, mañana o pasado, a ver si podemos ir a hablar con el padre de acá. Y si no, pues con el padre Uriel, a ver si él nos puede casar, aunque nos vayamos hasta Coacalco. A ver si puede él echarnos la bendición.
7: Bueno. Oye,
9: con
7: mami,
9: el padre, mande ya.
7: ¿Te puedo hacer una pregunta?
9: Sí, ¿qué pasó?
7: ¿Cómo se oye el Panda Show?
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3: ¡Miriam, estás en las bromas del Panda Show! Buenas noches, hija. Hable el padre Martín. ¿Cómo estás, hija?
9: ¡Qué mala onda!
3: Ya me di cuenta que aparte de ser mentirosa, eres bien hocicona, hija. Por eso ahora vas a ser la bruja del 71, hija. Ay, estabas bien ilusionada, ¿verdad? Pero ¿qué tal el padre te fue envolviendo, Miriam?
9: ¡Qué mala onda!
3: Oye, Miriam, ¿te puedo hacer una pregunta, mija?
9: A ver, dígame.
3: ¿Cuál fue la parte del sacramento que más te sudó?
9: ¿No es que eso es culpa?
12: padrecito.
3: Oye, y aparte te dije Madonna, Bon Jovi, ¿qué otros grupos mencioné? Dije una bola de tarugadas que tú, ¡ay, pero clavadísima! Oye, aparte que he ido a ver a los Cardenales de San Luis, es que me gusta el fútbol americano también.
12: Qué mala onda, que con razón se me hacía muy más guapo ese pinche padrecito.
3: Oye, espérate, ¿qué pasó, Miriam? ¿Qué pasó? No ofendas, no digas esas palabrotas que estás. Déjame decirte que estás a nivel nacional.
12: Cuando estoy saliendo de trabajar, van a ver, no, qué mala onda.
3: Estás a nivel nacional en 43 estaciones de radio de la Mejor FM en todo el país. Y aparte en todo el globo terráqueo por Claro Música. Ya me imagino todo lo que están pensando de ti. Oye, pero de verdad eres la típica católica por herencia que no siente nada, que ni va a misa, no sabe, pero ¿qué tal quiere la bodorrio? Sí, ¿cómo no? ¿Quiere su sacramento?
12: No tanto, porque casi no vamos a festejar con nadie.
3: Oye, pero sí se te ha cebado, ¿no, Miriam? Por lo que escucho.
12: Sí, por lo antacosa.
3: Hija, yo te comento una cosa, es un mensaje divino, hija, no caigas en esa tentación. Mejor sigue viviendo en pecado, hija, ¿para qué te casas por la iglesia? Julieta, dile por qué la bromita, mamá, adelante, mija.
13: Ah, pues porque te queremos mucho y queríamos que te rieras un ratito también.
12: No, pues no es gracioso, Jenny y Julie.
3: Ahora sí, que tus dos hijas, Jenny y Julieta, las JJ, te hicieron tu broma como despedida de soltera. Pero bueno, familia, oye, pues que salga todo bien, ojalá te puedas casar en noviembre, mija, ¿cómo es el plan? Que tú y Pablo reciban la bendición del Señor, hija, que reciban los sacramentos. Julieta y Jenny, pues hay que jalarle la cola a la mamá, ¿no?
12: ¿Y si yo no? Me voy a jalar las patillas cuando las vea.
3: Pero bueno, familia, díganme cómo se oye el Panda Show.
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3: Martes y jueves, lo clásico del Panda, las bromas bien chubidubis están disponibles para ti en todas las plataformas. Agosto 27, estoy contigo por la Mejor FM y Claro Música. Y tengo a Rebeca, ¿cómo estás?
18: Bien, hola, buenas noches.
3: Hola, ¿cómo estás, muñequita? ¿Qué estás haciendo?
18: Aquí, descansando.
3: Ah, qué rico, ¿qué? ¿Trabajas, estudias, eres ama de casa? ¿Qué onda?
18: No, trabajo de asistente de enfermera. Me tocó mi turno ayer y hoy me toca descansar.
3: ¡Qué buena onda, mija! Oye, ¿cuánto tiempo llevas de enfermera?
18: Apenas estoy, llevo como 3 meses, que apenas encontré ese trabajo y empecé a trabajar de noche.
3: Órale, pero te preparaste, ¿no?, para ser enfermera.
18: La verdad es que no, ya sabe que ve solamente un poco, como lo más básico. Entonces, pues, me he desarrollado, de hecho, entré a prueba, pero me he desarrollado bastante bien en mi trabajo y es por eso que lo sigo conservando hasta el día de hoy.
3: ¡Órale! O sea, ¿que eres enfermera improvisada o de probeta?
18: Algo así.
3: Bueno, no me digas.
18: Me pusieron a prueba y les gustó mi trabajo y pues gracias a Dios lo tengo ahí.
3: No me digas ni en qué hospital ni en qué clínica para no ir porque está
18: cambiando. Sí, verdad. No, es particular.
3: ¿Qué pasó, Rebequita? Pues, bienvenida al Panda Show. Platícame, ¿para quién la bromiux?
18: La broma es para mi esposo.
3: ¿Para tu esposo, que se llama?
18: José.
3: ¿Estás casado con él?
18: Sí, somos casados.
3: Órale, ¿cuánto tiempo de matrimonio?
18: 21 años.
3: Acá, ¿tanto tiempo?
18: Sí.
3: Pues, ¿qué edad tienes, Rebeca? ¿Te escuchas morra?
18: No, tengo
3: 40. 40, ándale, mujer emprendedora. ¿Y hijos o no hijos?
18: Dos hijos.
3: ¿Ya grandes?
18: De 20 y 17.
3: Ándale, ¿y cómo se llaman ellos?
18: Adriana y José.
3: ¿Y su papá es José?
18: Sí.
3: ¿Y José dónde anda ahorita?
18: Yo creo que va llegando del trabajo.
3: ¿Y tú estás en el trabajo?
18: No, yo me tocó descansar hoy.
3: Ah, pero entonces
18: hoy
3: no
18: estoy
3: viven.
18: Descansando en casa.
3: ¿No viven juntos o qué onda?
18: Por lo pronto no.
3: ¿Y eso, tienen problemas?
18: Ah, pues me fue infiel.
3: No manches. Sí. ¿Hace cuánto tiempo?
18: Pues yo lo descubrí hace 6 meses.
3: ¿Y cómo lo descubriste, chaparrita?
18: Nos estamos dando un tiempo por mensaje. O sea, yo ya más o menos sospechaba algo, pero igual no tenía pruebas.
3: Es cierto lo que dice, pues, ¿es cierto lo que dice el dicho que la mujer tiene un sexto sentido para este tema?
18: Sí, porque yo sin conocer mucho la persona con la que andaba, yo intuía algo. Entonces yo solo me le preguntaba y me decía, no, es que no es verdad. Obviamente,
3: a ver,
18: no,
3: pero Rebe, una preguntita. O sea, ¿realmente es el sexto sentido? A veces uno como hombre hace o cambia comportamiento de actitud, entonces creas el sospechosismo. ¿Cuál es de las dos cosas?
18: No, yo para mí es el sexto sentido.
3: ¿Y qué empezaste a sentir?
18: Por ejemplo, se arreglaba más, vamos a decir, se arreglaba más en su persona. Empezó que quería irse a limpiar los dientes, se cambió el peinado, cosas que normalmente él no hacía.
3: Bueno, entonces me da la razón que empezó a cambiar de hábitos y comportamiento.
18: Ah, bueno, sí, pero de hecho él es muy cuidadoso, trata de no ser como muy obvio.
3: Ok, y bueno, ¿y luego?
18: Y bueno, yo le preguntaba y él decía, no es cierto, y porque ya sabe que la gente rumora, y yo le volví a preguntar y me decía, no es cierto. Entonces, igual yo no me gusta culpar a la gente si no tengo pruebas, ¿verdad? Yo lo dije así, hasta que tuve pruebas bastante obvias, ya lo confronté, le dije, y pues ya no le quedó de otra más decirme la verdad, es que sí. Entonces,
3: ¿y cómo obtuviste las pruebas, muñeca?
18: Por su celular. Se descuidó y yo logré abrir su celular y ahí tenía.
3: ¿Mensajes de texto?
18: Sí.
3: ¿Y qué decían esos mensajes?
18: Por ejemplo, a dónde se iban a ver, que la quería ver ese día, que se quería mucho, que iban a ir al súper juntos. O sea, por ejemplo, está un súper, vamos a ir en X colonia, pues ellos iban hasta la otra colonia.
3: Soquito loqui. Oye, ¿y al leer eso te dolió o te liberó?
18: Mire, la verdad fueron ambas cosas. La verdad es que a mí me dolió que no fuera honesto. Yo siempre he hablado con él y le he dicho, si no eres feliz, solo dime, y lo voy a entender. Entonces, cuando fue eso, le dije, es que solo me hubieras dicho, pero si tú no eres feliz conmigo, solo dime. La verdad es que yo no soy feliz contigo y adelante. Espero que la chica tenga lo que realmente busca y sea feliz.
3: ¿Y está con ella?
18: No.
3: ¿Y entonces se dieron un tiempo para reevaluar su relación?
18: Yo le dije, mira, ¿sabes qué? Yo sé muy bien lo que quiero. Creo que tú no sabes a tus 43 años qué es lo que quieres. Ve, piénsalo, medítalo y pues vemos qué pasa, ¿no? Igual es costumbre, no sé. Entonces ahora nos estamos dando como un tiempo, ver realmente qué es lo que sentimos, qué es lo que pasa.
3: ¿Y de qué se trata la bromita para José, Rebeca?
18: Ok, hace tiempo cuando yo era soltera, tenía un maestro que nos enseñaba música. Más o menos era de mi edad. Entonces él también lo conoció. Después me casé con mi esposo. Ya de casados, los dos decidimos estudiar música. Él me apoyaba con mis hijos. Íbamos al lugar de una chica que lo prestaba. Varios de los que ahí estudiábamos música. Ajá. Y él iba conmigo. Okay. Entonces él también lo conoció. Vaya, yo y este chico no somos nada. Solo de que yo le decía que pues se me hacía bastante atractivo, que estaba muy joven para hacer
3: Coquetilla.
18: Y entonces él se ponía así como un poquito celoso. Y él me decía, es que tú lo admiras. Le dije, pues es que está muy joven para ser músico, pero pues nada más. Entonces se me hizo más ese nombre porque como que lo identifica rápido.
3: ¿Y cómo se llama este maestro de música?
18: Se llama Pablo.
3: Pablo, y también es cuarentón, ¿no?
18: Sí.
3: Entonces la broma es decir, hasta aquí llegamos, hay un reencuentro con Pablo y voy a intentarlo con Pablo.
18: Sí, y decirle, porque ahorita mis hijos están conmigo. O sea, nos dimos un tiempo, él nos separamos y ahorita yo me mudé a otra casa con mis hijos y él se quedó en la actual, la que tenemos. Uh-huh. Entonces decirle, pues, que me voy, que pues encontré a Pablo, reiniciamos una relación y que me voy a ir a vivir con con Pablo y que quiero que se mueva a vivir con mis hijos a la casa.
3: No, claro, no, y aparte como vas a intentarlo con Pablo, pues obviamente se pueden mudar de ciudad. Por eso es que los hijos se tienen que quedar con él, ¿no? ¿Sería un buen gancho o no?
18: Sí.
3: Ok. ¿Dónde vive, Rebeca?
18: Yo vivo aquí en Puebla.
3: Sí. ¡Puebla, no! No, no, no. ¿En Puebla capital vives?
18: No, en una colonia.
3: Ok, ¿eres poblana y Pepe también es poblano?
18: Sí.
3: Ok, ¿y Pablo es poblano?
18: Sí, también.
3: Okay, entonces, ¿va a ser la broma semita o la broma camote? ¿Cuál eliges de las dos?
18: No, la semita.
3: Es que la semita es más light. La camote es, pero cañón, es gacho. Por eso te digo, ¿cuál quieres de las dos?
18: No, light.
3: Oye, ¿vas a querer que yo sea Pablo?
18: Sí, por favor.
3: Ok, entonces, bueno, 40 y tantos años, maestro de música, supongo que un tipo tranquilo.
18: Sí.
3: Ok, ¿empiezas la broma tú o la empiezo yo?
18: Si quieres la empiezo yo.
3: Órale, pues vamos a pegarle. Cualquier cosa, pues es el teléfono de Pablo. Espero que sí, señores, marcamos, las bromitas están. Eres aquí, es tu show, el Panda Show.
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3: Excelente. Listo, Rebe, vamos a pegarlo.
20: Bueno.
18: Bueno, hola, ¿cómo has estado?
20: Ah, bien, ¿y tú?
18: Bien, bien, también. Oye.
20: Oigo.
18: Te llamaba porque te quería decir algo.
20: Ajá.
18: Bueno, ya tiene unos meses que lo he venido pensando, pero pues no sé cómo decírselo.
3: Ajá. Rebe, si quieres, permíteme, yo puedo comentárselo. ¿O quieres tú?
18: No, yo se lo digo.
3: Ok.
18: Mira, hace, no sé, 4 meses, encontré a Pablo. Y pues empezamos a charlar, empezamos a platicar.
20: Sí.
18: Y pues la verdad quiero darme chance con él.
20: Uh-huh.
18: Entonces él me está proponiendo de que nos vayamos a vivir juntos. Y la verdad es que quiero darme la oportunidad.
20: Uh-huh.
18: Entonces hemos estado hablando de eso. Y pues, digo, yo quería más tiempo para decírtelo, pero pues él me propone de que nos vayamos a vivir juntos. Y pues yo quería ver de que si tú te podías mudar para vivir con mis hijos. Y que me dieras chance pues, de intentarlo, ¿no?
20: Pues, ¿pero a dónde me voy a mudar? O sea, ¿cómo? No te entiendo, ¿qué es lo que quieres?
18: Mira, yo ahorita donde vivo actualmente, yo si quieres les ayudo, buscamos una casa y ya yo quisiera que estuvieras para que habláramos con mis hijos. Y ya te mudarías para acá con ellos. Ahorita ellos no saben nada. Entonces quiero que tú me apoyes en eso. No sé, a ver qué días vienes. Y pues hablemos con mis hijos. De hecho, Pablo está escuchando.
3: Mira, déjale, explico. Bueno.
20: Sí.
3: José, habla Pablo.
20: ¿Qué, José?
3: Pablo. Mira, lo que pasa que tengo una oportunidad en el Conservatorio de Querétaro.
20: Uh-huh.
3: Y ahora que nos hemos reencontrado, Rebe y yo, y nos vamos a dar esta oportunidad, ¿verdad? Pues ella, como te lo acaba de decir, lo que propones. Yo creo que sería bueno que tú estuvieras ahí con Adrián y con José.
20: Claro.
3: Y bueno, pues te encargarás de ellos, ¿no? Nosotros vamos a un nuevo comienzo.
20: No metemos a mal lo que te voy a decir. La relación que tú tengas con Rebeca es asunto de ustedes. Yo no tengo nada que ver y con todo respeto te voy a decir, no me des consejos, o sea, no los necesito de tu parte, ¿entiendes? Tú tienes una relación con ella, yo no tengo ningún problema, digo, ese es asunto de ustedes, ¿entiendes? Rebeca quiere llamarme y que tú escuches, bueno, pues ese es rollo de ustedes, ¿me entiendes? No tengo ningún problema con eso, manéjenlo como ustedes quieran, pues háganlo lo que ustedes quieran, pues, o sea,
18: no,
20: realmente...
18: sí, lo único que yo quiero es que me apoyes con mis hijos, tú sabes cómo
20: mira Rebeca, realmente yo no sé para qué tu pareja está escuchando esto.
3: Oye,
20: o sea, no,
3: pero ¿en qué momento te he dado yo consejos? Yo en ningún momento te he dado ningún consejo. No sé por qué estás diciendo eso. ¡Soquito, Loki, ya colá! Oye, se desesperó. ¿Viste cómo hizo así de... Oye, vamos a marcarle, es que sí se ve que con el Pablo revienta. Mira, te recomiendo que la manejes el tema como diciendo, no sé qué sinónimo podríamos utilizar, de que tú eres una mujer joven, ¿no? 40 años.
19: Sí.
3: ¿Conoces el nuevo amor? Al fin él fue el que falló, ¿ok?
19: Sí.
3: Aquí la idea es de que tú le digas que tú quieres vivir tu vida y que, pues, prácticamente tus hijos, pues, te estorban. ¿En qué sentido lo digo? Digo, ya están grandes tus hijos, sí. En que tú quieres, pues, tener una vida bonita, salir a tomar un café, él es músico, o sea, prácticamente un nuevo comienzo, y por eso es que ya es momento de que él, pues, se haga responsable y que se van a invertir los papeles, tú vas a poder apoyarle lo que puedas económicamente, pero él es el que va a tener el peso de la educación y la supervisión de los hijos. Porque tú ha llegado el momento de darle el vuelo a Leila. ¿Ok? Entonces, yo voy a estar atrás y voy a estar lanzando ahí palabritas para irlo calentando. Okay. Nada más no calentarlo mucho, porque si no va a estar cuelgue y cuelgue, porque se ve que no aguanta mucho. Marcamos las bromitas en tu show.
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22: ¿Qué onda, mi pandita? Buenas noches. Saludos de aquí de Monterrey, Nuevo León. Saludos a la bandera acá de Monterrey. Saludos a tu mamá, ¿no?
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26: Excelente. Soquito loco.
27: Bueno.
28: Hey.
27: Oye, no es para que te pongas así.
28: Mira,
27: yo quiero...
28: la verdad,
27: ayúdame,
28: mira,
27: con mis hijos, mira, ¿sale? No, dame la oportunidad, por favor, de lo amo y quiero hacer una vida con él.
28: No me pongas a hablar con ese hijo de porque me van a hacer de enojar y no invoquen al diablo, en serio.
27: Ay, Toño, o sea, dame la oportunidad, quiero ser feliz.
3: ¡Reventó el hijo de Calimano! ¡Manches, está enchiladísimo! ¡Wow! Lo tenemos al hijo de Calimán, pero lamentablemente tengo que hacer la pausa comercial. 27 de agosto, en directo desde el Panda Center.

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0: condición física, socioeconómica o por ningún otro motivo. 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Eso de que no entra mi llamada ya no es pretexto, porque ahora tienes @QuieroUnaBroma.
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2: Y estoy de vuelta contigo a través de la cadena más importante del regional mexicano, por supuesto, la mejor FM en todo el país, y también por la aplicación de Claro Música, en este jueves 27 de agosto del 2026. ¿Quieres tu broma? A comunicarte si estás por la mejor, 807-26-3482. Desde los Estados Unidos, 855-2611-804. Y estoy en Boston, ahí está Ángel. ¿Qué hubo? ¿Cómo estás?
3: Bien, bien, aquí, escuchando su programa.
2: ¿Qué onda? ¿Estás en el baño? ¿Qué onda, carnal? ¿Se escucha? ¡Hueco, hueco, hueco!
3: No, estoy aquí en mi habitación.
2: Ay, ¿qué? ¿No tienes nada en tu habitación o qué?
3: Pues no, ya ve lo jodido, por eso me vine para acá.
2: ¿Y cuánto tiempo llevas por allá, mi rey?
3: Ahorita tengo 1 año, 3 meses, es la segunda vez.
2: Ándale, pues. Oye, ¿y tienes puesto ahí tus manos libres o algún tipo de audífono o algo, mi querido Angelillo?
3: No.
2: No. ¿Y no tienes un lugar en tu casa donde esté menos hueco?
3: No.
2: No, no, no.
3: A ver, déjame salgo para acá, para la cocina.
2: Ándale, yo creo que ahí, okay, si hay estufita y eso, puede ayudar un poquito. Oye, pues, bienvenido al Panda Show, mi querido Ángel, platíqueme, ¿para quién la bromita?
3: Para mi compadre.
2: ¿Qué se llama? ¿Cómo tu compadre?
3: Enrique.
2: ¿Y dónde anda Enrique? ¿También allá en los Estados Unidos?
3: No, él está en Querétaro.
2: Ah, mira. ¿Y qué? ¿Cómo es que son compadres? ¿Quién le bautizó a quién?
3: No, pues, él me bautizó el niño, pero el chiquito lo guardo para San Pedro.
2: Oye, ¿qué bromita para Enrique, querido Ángel?
3: No, pues, que hoy me tocó cambiar mi cheque y, pues, como estaba cerrado el banco, fui al cajero a sacar un dinero y estaba, pues, un americano, se le cayó su cartera, y que, pues, yo de buena gente o de tarimapendecuero quise dar la cartera y pensó que se la había robado, y por ser hispano, le llamó al policía, me echó al ICE, y, pues, me tienen detenido, y que me van a deportar, pero, pues, que me van a dar de 3 años a 5 años de cárcel antes de que me deporten.
2: ¡Ándale, pues! ¿Qué edad tienes, Ángel?
3: Tengo 22 años.
2: No, neta, te escuchas ya más maltratado por la vida.
3: Sí, me maltrata la mujer, por eso me tiene acabado.
2: Oye, ¿y cuánto tiempo llevas por los Estados Unidos?
3: Ahorita 1 año, 3 meses.
2: Ah, bien poquito, entonces, ¿llevas este tiempo que no ves a tu compadre?
3: Sí, nada más cotorreamos, pero raro la vez.
2: Ok, oye, ¿y cómo quieres que vaya la broma? ¿Cuál es tu idea? Platícamela.
3: De que, pues, como este güey siempre me ha dicho que está para lo que yo ocupe y que una vez tuve un problema y el güey por apoyarme vendió su televisión, vendió su camioneta, una camioneta que tenía vieja, y pues ese güey, si yo le pido un favor ahorita, ese güey vende lo que pueda para sacarme de un apuro, porque ese güey yo le respondo igual.
2: Eso, o sea que realmente sí son cuates, cuates. ¿Y en qué va a consistir el favor que le vas a pedir?
3: Porque yo antes de venirme le vendí una camioneta y pues como ese güey pues tenía una camioneta viejita y yo le he dicho que me la venda y no quiere el güey, porque su no, que se la quiere quedar. Uh-huh. Y pues quiero decirle que le quiero que me apoye por este tiempo a darle, pues sí, pues el dinero a mi esposa, que yo se lo voy a pagar cuando salga, y como estoy haciendo mi casa, que pues tengo unos trabajadores ahí y que les tengo que pagar su semana a todos y debo un material y que ocupo que venda su camioneta para que me haga el favor, y como no se quiere hacer de la camioneta el güey, y si ves tanto su amistad que tiene, la va a poner de volada en venta.
2: Ok, oye, a ver, has hablado de esposa, ¿cómo se llama ella?
3: Mi esposa se llama Yuli.
2: Yuli, ¿y ella está acá en México?
3: Sí, también en Querétaro.
2: Ok, mira, también le vas a decir que no le quieres informar a Yuli porque no quieres

0: vas a ver la forma que cuando te permitan las autoridades hablar con ella y decirle que encontraste un trabajo en el desierto y que no vas a poder tener contacto con ella, pero que tú le vas a mandar el dinero a Enrique, que ya te pusiste de acuerdo con él. O sea, de tal forma que te cubra también, porque no quieres preocuparla, ¿no? Okay, y que después de que cubras esa sanción, digamos, que me estás platicando, te van a deportar y pues ya le vas a decir, no, pues ya me regresé porque está re duro allá. O en su momento le vas a comentar la verdad, pero no quieres. Ok, ¿cómo quieres que te apoye en esto? ¿Quieres que sea un abogado del consulado que te estamos apoyando? ¿Cómo quieres que le hagamos?
1: Sea que abogado o de migración, porque ese güey, pues, ese güey como que tiene como que, güey, cuídate que no te vaya a aventar migración, que termina tu casa. Ese güey, su miedo, así que me da un consejo de que no me migración.
0: Pues mira, vamos a hacerla diferente, si te parece. Okay. Vamos a hacerla ahora como un representante que te está apoyando del consulado. Así que empiezo yo para dar más o menos la introducción hasta que obviamente entres tú. ¿Estás listo, mi querido amigo?
1: Ok, listo. Oh, y otro dato importante de que ese güey, su esposa está embarazada y como que se le va a ver de la... apoyar a mi esposa y con el gasto de que su esposa esté embarazada.
0: Bueno, pues veremos en realidad a ver si es tan amigo en una situación pues tan compleja como que le vamos a poner. Señores, okay, en directo amigo. Desde el Pandacle Center, la diversión, las bromas están en este Casto Show.
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3: Saludos, pandita. Saludos, peludos, de acá de la corregidora. Hay unos saludos para toda la banda malandra aquí de parte del Benny Benau.
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2: Excelente.
0: 22 años, Boston. Perfecto. Cajero, cartera, usado, ya está. Vamos.
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1: Bueno.
0: Sí, bueno.
1: ¿Sí?
0: El señor Enrique, por favor.
1: Sí, ¿de parte de quién?
0: Habla el licenciado Benítez, soy representante del consulado mexicano en Boston, en Massachusetts. ¿Usted conoce al señor Ángel?
1: Sí.
0: Mire, se trata de lo siguiente, estoy como representante y apoyo por parte del consulado. Se ha comunicado con nosotros la oficina del sheriff de esta ciudad y se le está acusando al señor Ángel de robo. Están las investigaciones correspondientes porque el señor Ángel dice que pasó a un cajero, necesitaba sacar algo de efectivo, y bueno, encontró una cartera y él la tomó y posteriormente llegó el dueño y habló a la policía y lo están acusando de robo. La oficina del sheriff llamó a ICE porque él nunca pudo acreditar que es una persona residente o que tiene algún documento oficial de trabajo. Lamentablemente estamos en una situación compleja porque hay dos demandas, una por parte de la policía de Boston y otro por parte del ICE, que son dos rutas diferentes. Él ha pedido hablar con usted, él tiene derecho a una llamada. Nosotros estamos apoyando con Nacional en esta situación. No hay mucho que hacer porque él será deportado, pero antes tendrá que pagar el delito, y se está hablando de entre 4 y 6 años de prisión. Él pues será presentado ante la corte en su momento, pero quedará detenido. ¿Me permite comunicárselo, por favor?
1: Claro.
0: Permítame. Ángel, por favor, toma el teléfono, te voy a decir que estés tranquilo. Hemos platicado mucho, es una situación que a veces los hispanos pasamos, pero estamos en un país en el cual no nos pertenece, tienen sus leyes. Ha contestado la persona que me solicitaste.
1: Ok. ¿Tú no?
8: ¿Qué onda, carnal?
1: Oh, ¿qué onda, carnal? ¿Cómo ves, güey? ¿Valió?
8: No, está medio perro, ¿no?
1: Sí, bueno, güey, es que como ir por mi cheque, güey, pero fue que me di cuenta que no me lo pusieron dar, güey, pero como es que luego le ando metiendo mi tarjeta que de $100, de $20, y pues como ya no traigo para la gasolina, güey, pues dije, deja paso, tu madre. En eso, güey, entró un don, güey, pero pues yo agarré y pues sí, no, pues tú sabes que uno pues, no es güey, y se le cayó la cartera, güey, un gringo racista, y yo lo que hice fue de levantarla, güey, y en eso me miró, güey, pero ese güey en corto le mandó pues al policía, güey, valió ver, policía, pues hablaba de Marcolá, y pues ahorita tengo de dos sopas, güey.
8: Y entonces, ¿qué ¿Qué procede, güey, en ese sentido?
1: Pues, una, güey, que ahorita, pues voy a ver ahorita, pues sí, que me designan, pero tengo una, güey, que me van a deportar, esa es de ley. Y la otra, güey, que me van a dar de 3 a 5 años, güey. Está encerrado, ajá, encerrado aquí. Y la otra, güey, yo te quería pedir un paro, pues así como dices que me brindas tu amistad, güey, que más que carnales. Y pues quiero ver si me tiras paro, güey. Yo a la Yuli le estoy dando, pues, 3,000 varos por semana, güey.
8: Ajá.
1: Y pues tú ves que pues ahorita yo ando bien apretado y ves que tenía gente trabajando ahí en la casa también.
8: Sí, güey.
1: Y ahorita debo un billetote, güey, pues en lo que salgo. Y pues tú sabes que pues está la niña, güey, está el niño. Y te iba a pedir un favor, que si me hacías paro de, pues, de vender tu troca, güey, y yo te la recupero cuando salga, güey, yo te la regreso como está, o te compro una nueva, güey.
8: Ajá.
1: ¿Cómo ves?
8: ¿De venderla y te deposito, qué rollo?
1: No, güey, sería que, pues, una, güey, tengo aún, ahorita me están designando, pues, la persona que te marcó, güey, él es un, pues sí, un licenciado, un abogado, güey, que, pues, habla español y él me va a apoyar, güey, pero yo ocupo que si tú vendes tu camioneta, que le mandes el dinero a una cuenta que me van a designar ahorita, güey, para que tú le deposites el billete de tu troca, güey, tu herramienta, vende lo que puedas y yo te lo recupero cuando salga, güey.
8: Ajá. Y pues herramienta no tengo, güey, de la troca, entonces déjame muevo, güey, a ver qué rollo.
1: Sí, güey, te digo, güey, pues ahorita ocupo que le estés depositando, pues sí, o que le deposites a Yuli, pero yo no quiero que Yuli sepa, güey, y si no, la otra es de que pues sí, que no le marques, güey, porque yo sé, pues ya al último nos vamos a poner de acuerdo, depende cuando me den otra llamada para decirte que conseguí, tú le vas a decir que conseguí un trabajo, no sé, en el desierto, no sé, pero que no voy a tener comunicación y que pues yo me voy a acomodar contigo para que darte el dinero a ti, güey, y tú se lo des a Yuli.
8: Ajá.
1: Pero no quiero que le vayas a marcar ni a Yuli, güey, ni a mi mamá, a nadie. Como que pues nadie sabe, güey, solamente tú, y pues yo te lo confío en buena onda y pues vende todo lo que tengas, güey, tu tele, todo, güey, yo te lo recupero.
8: Ya, ya. Sí, pues deja entonces de nuevo, güey.
1: Y te digo, pues ahorita a ver si esta persona, a ver qué te diga, a ver, sí, güey, qué es lo que procede, güey, o qué onda, cómo le depositas todo él, o que él te, que él ahorita te dé, pues, una cuenta, güey, y pues, tira paro, vende tu camioneta, güey.
8: Sí, sí, no.
1: Y no, ahorita que, ¿qué onda?
8: Ahorita que entonces me va a regresar la llamada.
1: No, ahorita está aquí en la línea, güey, para darte cuenta que pues, ahorita salió aquí, la está firmando los papeles y todo, güey, pero pues para la deportación, güey, y pues ahorita están viendo, te digo, no sé si son de 3 a 5 años que me van a dejar encerrado, güey.
8: Ajá.
1: Ok, güey.
0: Hey. Yes,
1: sir. Ahorita me vas a hablar con el abogado y pregúntale cuál es el proceso, güey, porque yo no, a mí no me quieren decir nada, güey.
8: Sobre.
1: Ok.
0: Ángel, necesito que pases ahí para que firmes, por favor. Pásame el teléfono. Hello.
8: Bueno.
0: Nuevamente, licenciado Benítez. Permítame un segundo. Es que tiene que pasar a poner sus huellas. Permíteme, voy a salirme de este lugar. Enrique, ¿verdad?
8: Sí.
0: Enrique, mi función como abogado del consulado mexicano aquí en la ciudad de Boston es poder defender a los connacionales. Estaban enseñándome un video donde efectivamente él toma la cartera de este cajero automático, pero hay muchas dudas al respecto. Quisiera preguntarte porque él está bastante nervioso. Y bueno, a veces los problemas que tenemos con los connacionales es que mienten mucho. Nosotros los mexicanos tendemos a mentir cuando estamos indefensos. Quisiera preguntarte de forma frontal y me platiques un poco de él. ¿Quién es Ángel, tú que lo conoces?
8: ¿Ángel? No, sí. Pues es una persona que, o sea, en primera no creo que tomara la cartera así en mal plan, ¿me entiendes?
0: Sí.
8: Es una persona muy, muy honesta, es muy directa también en el sentido de que, pues, te dice las cosas como son. O sea, no, él no anda mintiendo, no, por, digamos, evitar algún problema, no te va a mentir, sino él te va a decir tal y como son.
0: Es que ese es uno de los puntos que tengo en contra de la defensa, porque el video se ve claramente donde hay una persona, un norteamericano, que antes pasa al cajero y efectivamente se le cae su cartera. Acto seguido se ve Ángel como él ingresa su card, su tarjeta, al cajero, extrae dinero, agacha la mirada y encuentra la cartera. En ese momento él la toma, pero él abre la cartera, chequea cuánto dinero hay, qué tipo de documentos hay, y se nota cómo él extrae los dólares. Entonces, eso es robo. Y, pues, es una cuestión que es indefendible. Por eso es que lo están tomando como prueba. Y bueno, si tomamos en cuenta que es una persona que no tiene documentos para estar de forma legal en los Estados Unidos, esto complica mucho la situación. Por eso es que sí, yo ocupo que me hable con la verdad si él tiene antecedentes en México. No, de todas maneras, la verdad va a salir porque no solamente van a chequear su récord acá en los Estados Unidos, sino también en México. Tenemos que hacerlo.
8: Ajá.
0: ¿Sabes si alguna vez ha robado algo?
8: No.
0: No sabe o afirma?
8: No, lo desconozco.
0: Ok, ¿qué me habla de su familia? Porque él menciona y está muy preocupado de una mujer llamada Julie, dice que tiene familia. ¿Qué me platica?
8: Sí, tiene su esposa y tiene sus hijos.
0: Ahora, la esposa sabe que él está de forma ilegal en los Estados Unidos, ¿no?
8: Sí.
0: Entonces, ¿por qué él quiere que no sepa la mujer que está detenido y que se le acusan de robo y que después lo van a deportar?
8: Por lo mismo de que, pues, usted sabe la situación aquí en México, está muy, muy difícil, pues uno se aleja de la familia para, pues, una mejor vida, se podría decir, una forma de acomodarse,
0: claro.
8: Pero, pues, ya, vea, uno se aleja de la familia por lo mismo de que, pues, quieres darle lo mejor a tu familia. Me imagino que es un poco también, pues, esto, ¿me entiende? De que no quiere que ella se dé cuenta por lo mismo. Se aleja uno de la familia y vea, este problema ahorita es un golpe algo duro, ¿no?
0: Sí, es bastante duro, pero una de las cosas que me llama la atención de acuerdo a la experiencia es lo siguiente. Si realmente el acusado, el señor Ángel, no hubiera tomado en este caso el dinero, y aparte no es mucho dinero lo que tenía esa cartera, estamos hablando que tenía $600, no es mucho dinero, pero es robo, sí. Entonces, si él tuviera su conciencia limpia de que no hubiera robado, creo que podría enfrentar a su esposa y ella tendría que entender con la frente en alto de decirle, las cosas difíciles pasan no solamente acá en los Estados Unidos, sino también en México, también en Centroamérica, en Sudamérica. Y es una de las cosas que me llaman la atención, porque yo sí ocupo saber la verdad. Porque ¿cómo voy a defender un caso de injusticia si Ángel realmente no robó? Ok, pero si realmente sí lo robó, no sé si me explique. Por eso es que necesito investigar bien y que usted me platique qué es lo que sabe de Ángel.
8: Ajá. No, pues sí, como le comento, pues está así una persona, ya tiene tiempo que la conozco, me he llevado muy bien con él en ese sentido, y pues le digo, entiendo ese sentido de que no le quiera decir a su esposa por lo mismo.
0: Aparte, estará en prisión, por lo que yo escuché y platiqué en la oficina antes con Ángel, lo que él pretende es que usted le dé semanalmente lo que él está acostumbrado o tiene pactado mandarle a su esposa. Creo que son 3,000 por semana. Y él estará en prisión antes de ser deportado. No sé, iremos a la corte, pero de acuerdo a la experiencia serán entre 4, 6, 8 años. Si es comprobado que él realmente tomó el dinero, será más de 6 años. Y posteriormente él será, pues, deportado a México. ¿Pero usted tiene la capacidad para tapar esa mentira durante tanto tiempo?
8: Sí, sería algo complicado, pero sí.
0: Escuché que dentro de sus planes es que usted le diga que se fue al desierto y que está incomunicado y que va a trabajar. ¿La mujer creerá esto si está 4, 5, 6 años en prisión antes de la deportación? ¿Lo creerá?
8: Pues la verdad tendría sus dudas porque, pues, sin comunicación tanto tiempo, sí, pues uno empieza a dudar.
0: Mi consejo que yo le doy, si realmente usted es su amigo, yo haré mi trabajo y lo defenderé, porque para eso existen los consulados mexicanos en todos los Estados Unidos, para defender a los connacionales. Pero mi recomendación es que si usted es un buen amigo, de parte del señor Ángel, dígale que siempre se hable con la verdad. ¿Cómo yo le voy a creer que realmente él no robó, no lo hizo con malas intenciones, si a usted le está invitando a que mienta? You know, ¿me entiende?
8: Sí, sí, sí.
0: Entonces estamos empezando muy mal este caso, porque hay indicios de que él puede estar mintiendo. Y ahorita en esta llamada, que a usted le está pidiendo favor, le está pidiendo que mienta, ¿le parece correcto?
8: No, pues no, la verdad sí no, pero pues en este sentido, ¿cuál es el proceso?
0: El proceso es que va a estar incomunicado. Ahorita estamos en la oficina del sheriff, ya se presentó la oficina del ICE. El ICE es el departamento de migración. Ya chequearon que efectivamente él no tiene ningún documento y está de forma ilegal en los Estados Unidos, que ya lleva un tiempo trabajando de forma ilegal. ¿Cuál es el proceso? Estará detenido, se presentará ante la corte, eso llevará entre 4 y 12 semanas, y se presentará ante el juez, y él le preguntarán si se declara culpable o inocente. Aquí es uno de los problemas, porque si él se declara inocente, como lo está diciendo, y le comprueba la ley que es culpable, pueden echarle hasta 15 años. Esa es mi preocupación. Ya la deportación es lo de menos. Sí o sí lo van a deportar.
5: Ay.
0: Aquí el problema es cuánto tiempo le van a echar a la cárcel. ¿Todo por tomar una cartera en un cajero automático? ¿Y él dice que no tomó el dinero? ¿Y por unos billetes que estaban en una cartera? Obviamente el que está demandando está pidiendo que le pongan la condena más alta. Es una persona blanca. Entonces, yo voy a ingresar ahorita a la oficina y por favor hable con su amigo y pídale que hable con la verdad, que hable con su esposa, que enfrente la situación. Y si usted le puede decir la verdad, si realmente tomó esos $600 de la cartera o no, sería más fácil, porque si no, se tiene que declarar culpable. Y al momento que se declare culpable, bueno, tendrá una pena, pero la que diga la ley. Permítame, voy a ingresar. Ya pusiste las huellas, Ángel. A ver, te voy a dejar, por favor, que hables con tu amigo. Él quiere hablar contigo. Habla bien con él, porque recuerda que solamente la autoridad nos permite hacer una sola llamada. ¿Qué, man?
1: Bueno, carnal.
8: ¿Qué onda, carnal? ¿Cómo ves,
1: güey?
8: Pues, dice que está muy complicado, güey.
1: Sí, güey, no. La neta, te voy a decir de por carnales que somos. Al chile se me hizo fácil, güey, agarrar el billete, pues ando bien quebrado, güey, no traigo billete, no me han pagado, güey. Pues la neta, ya, vale, bien agüitado, y no quiero que Yuli se dé cuenta, güey, y no quiero que nadie, güey, ni mi jefa, ni mi jefe, nadie, güey. ¿Qué onda, güey? Haz lo posible por tirar una esquina, güey, si no, no, imagínate, güey, a 5 o 8 años, güey, aquí, güey, sin nada, güey, encerrado, ¿qué hacer, güey?
8: Mira, en ese sentido sí, güey, o sea, sí, sin pedo yo.
1: Pero ese güey, es que no, güey, se me hizo fácil agarrar el dinero, güey, no traigo ni una hora en mi cartera, güey, no traigo ni para echarle gasolina, no he comido, güey. Y pues la neta se me hizo fácil, güey, agarrar unos pesos, güey, y pues la neta valió madre, güey, me descubrieron, nunca miré la cámara y valió madre, loco. Tú sabes que yo no tengo esas mañas, güey, pero pues neta no traigo ni un peso, carnal.
8: Ahora, ahí te va, güey. En el proceso, güey, es de que ese güey que te demandó, güey, está pidiendo la pena máxima, güey. Me está diciendo este güey que te pueden ser hasta 15 años, güey, en dado caso de que tú digas que no los tomaste, güey, y te comprueban de que sí, pueden ser hasta 15 años que estés ahí encerrado, güey. O sea, lo que el güey está pidiendo es, en primer hablar, pues, con la verdad, güey, porque si te comprueban otra cosa que estás mintiendo, es de que ya valió gorro, te van a echar más años, güey, es lo que me está diciendo ahorita el güey. Ese es el proceso, güey, que se puede llevar.
1: Pero imagínate, güey, si les digo que sí, güey, y me dejan aquí, güey, ya de por vida la chingada, ¿qué puedo hacer, güey? Se me va a acabar mi vida, güey, y si ahorita me siento mal, güey, no he ni comido, güey, y pues yo solamente se me hizo fácil agarrar esos dólares, güey, para pasar y comprar una hamburguesa y echar gasolina, güey, y no traigo ni un peso, carnal.
8: Sí, carnal, te entiendo, güey. Está en esa situación, sí, te entiendo. Pero diga, güey, a lo que ese güey te está pidiendo es que digas la verdad, güey, porque así te van a echar menos.
1: Pero es que yo no puedo decir la verdad, güey, porque no, güey, si no, imagínate, si me voy a entregar yo solo, güey, pues imagínate, 15 años, güey, no, ¿cuánto es, güey? No, ¿cuántos años tengo? 22, ¿a los cuántos voy a salir, güey?
8: Sí, güey, sí. O sea, sí está, güey, pero es que es como te digo, güey.
1: Es, güey, es que no, güey, es que me encontré la cartera y se me hizo fácil, güey. Es que no traigo ni un peso, güey. No he ni comido, güey. Es que no, ¿cómo te hago, carnal? Ando bien agüitado, güey. Y es que no, güey. Tú buscas, vende todo lo que tengas, güey.
8: Sí, Simón, güey. Sí, te digo, de eso sí lo hago, güey, sin pedos, pero te digo...
1: Y es que no, güey, ayúdame y no me digas a Yuli, güey, ni a mi abuelita, ni a mis papás, güey. Tú ya viste, güey, imagínate si me voy a quedar 15 años, güey. Mati, ¿cuánto tiene? No, ya no me va a conocer, güey. Dime, ayúdame, neta, ayúdame, vende lo que puedas, güey.
8: No, güey,
1: no, aquí en la cárcel de aquí, güey, son bien ojetes, güey. Imagínate que... va a pasar sin saber hablar inglés, güey.
8: No, es que sí. Te digo, pues de venderlo sí lo vendo, güey. Sin pedos, eso sí, güey. Pero es lo que me está diciendo este güey. Que no, o sea, si mientes, güey, te llegan a comprobar con la cámara, con... Es que en la cámara sales y te los tomaste, güey. Te van a echar más tiempo todavía, güey. Sin en cambio, si dices tú la verdad, güey, son menos años. Son menos años porque el pedo es de que te tienen en la cámara, güey. Te digo, de vender todo, güey. Simón, yo lo hago, güey.
1: Güey, es que no le digas, no le vayas a decir nada a Yuli, güey. Guarda el secreto a nadie, güey, ni a tus papás, ni a tu señora. Pero no le digas a Yuli, güey. Tira paro, neta, por carnales. Y es que me tienes confianza y somos carnales, como dices, güey. No le digas a nadie, güey. Guárdatelo tú, güey. Guárdatelo para ti solo.
8: Sí, Simón, güey.
1: Neta, me lo juras, güey, que nadie va a saber de esto, güey.
8: Simón, güey.
1: Neta, güey.
8: Pero es como...
0: Ahorita señor la Ángel, cuestión... Señor Ángel, ya me están pidiendo que el tiempo es suficiente y que, por favor, ahí se... Siéntese, por favor. Salgo un segundo. Señor Enrique, licenciado Benítez. Sí. ¿Ya pudo convencer al indiciado de que hable con la verdad?
8: Pues, mire, es lo que le estaba explicando, que lo que le conviene es decir la verdad, pero pues es una cuestión que, pues, por lo menos...
0: ¿Le comentó si tomó el dinero, si realmente él robó?
8: No me comentó eso, pero lo que me comentó fue de que él ahorita le teme es a los años que le van a aventar. Porque le pueden aventar, pero es lo que le comento. O sea, si no dices la verdad, le digo, te van a aventar más tiempo.
0: ¿Le comentó que hable con la verdad con la esposa y que se lo diga?
8: Sí.
0: ¿Y qué le dijo? Yo
8: también lo que le comenté, pero pues sigue con que no se entere nadie todavía.
0: No lo puedo convencer.
8: No.
0: Imagínese, qué difícil va a ser defender este caso cuando uno está defendiendo a un compatriota mentiroso. Pero bueno, esto no pinta bien. En fin, haremos nuestro trabajo. Para eso estamos en este consulado. No me resta más que decirle que cuando sea posible me estaré comunicando con usted para decirle cómo va el caso. Y bueno, ¿me permite hacerle una última pregunta?
8: Sí, dígame.
0: Dígame, ¿cómo se oye el Panda Show? Que es una broma de Ángel, ¿no es cierto?
5: ¡A toda máquina!
0: Los dos compadres bien mentirosos, sí. Mijael. Enrique, estás en las bromas del Panda Show. Oye, pero sí demostraste ser un buen amigo vendiendo la camioneta, vale gorro. Pero no lo pudiste convencer que hablara con la verdad, Enrique. ¿Qué pasó?
8: Se pasaron de
0: lanza. Ángel, dile por qué la bromita a tu compadre, adelante.
1: No, pues hice la broma porque yo sé que ese güey, pues, a pesar de que nunca nos conocíamos y yo lo quería, ese compadre, ese vato, responde de todo.
0: ¿Y por qué querías porque hacer eso?
1: Porque me caía gordo el güey. No sé, me caía gordo y terminó siendo mi compadre. ¿En serio?
0: ¿Y a ti también te caía gordo en su momento, Enrique Ángel?
5: Sí, la neta, sí.
0: Y miren, ahora terminaron de hermanitas, hasta de la caridad. Oye, Enrique, ¿cuál fue la parte del cuerpo que más te sudó con esta bromita, Enrique?
5: No. La neta, todo, yo creo, porque no. La
0: entrada. Ay.
1: Va a decir a Enrique que se para de manos y te aplaude con las nalgas.
0: Oye, Enrique, si hubieras apoyado a tu compadre con 3,000 varos a la semana durante 4 o 6 años, en caso de que fuera verdad, darle la mochada a la esposa.
5: No, está. Pues a ver cómo le hacía, pero.
0: Exactamente lo que pensaste, Ángel. A ver cómo le. Compadre, pero me va a ayudar. Es que bueno que tengan esa amistad. Enrique, pues fue una bromita del Panda Show. Ángel, díganme cómo se oye el Panda Show.
1: A toda máquina.

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1: Y bien, tepetongos y tepetongas, estamos de vuelta contigo en este 27 de agosto. Todos los martes y todos los jueves, lo clásico del Panda. Esas bromitas bien shubidubis están disponibles para ti. Estamos en todas las plataformas, descarga, comparte y disfruta. Y vámonos con más bromas, y tengo a Juan. ¿Cómo estamos?
2: Bien, bien, aquí, pandita, aquí listos para la bromita.
1: Oye, padrísimo que estés preparado para tu bromita. Qué padre que estés sintonizando la mejor 97.7 y la aplicación de Claro Música. ¿Qué onda? ¿Qué le jalas, mi rey?
2: A la construcción, hermano. Aquí echándole ganas, trabajando, ya sabes.
1: Qué chido. ¿Y eres nacido en dónde?
2: En el Estado de México, en Toluca.
1: En Toluquita, la bella. ¿Y para quién es la bromita?
2: Para la mamá de mis hijos.
1: ¿Que se llama cómo?
2: Diana.
1: O sea que Diana y tú ya nada que ver como pareja.
2: No, nada, claro, no.
1: Porque no. Ya desde que dices para la mamá de mis hijos, bueno. ¿Cuántos hijos tienes con Diana?
2: Tres, con la fortuna, tres.
1: ¿Tres niños? Oye, pero si tienes tres hijos.
2: Dos niños y una niña.
1: ¿Qué pasó para que se enfriara la relación?
2: Pues la regué yo, hice cosas que no debí. Pues, así es.
1: Como por ejemplo, mensajes, otra mujer.
2: Otras mujeres y celos y como dicen por ahí, como crees que es uno, crees que todos son iguales.
1: Oye, pero dijiste otras mujeres, o sea que fueron varias.
2: Sí.
1: Ay, Juanito, pero bueno, qué bromita para Diana.
2: Pues le vamos a hacer la bromita de que pues voy a regresar para México y pues como que pues decirle que a ver si puede desalojar la casa porque ya voy con otra pareja y
1: digamos que cuando ustedes se separan, ¿le dejaste una casita para que mientras habitara con tus hijos o cómo está el asunto?
2: No, la cosa que me vine, bueno, nos separamos, no, ellos andaban de casa en casa rentando y yo compré una casa, supuestamente íbamos a regresar y la puse a su nombre, y bueno, quedó a su nombre, no la puse yo, ¿verdad? Tuvo que quedar a su nombre y ya en un momento ya llegó donde dijo que pues ya no, ni para allá ni para acá, y pues se quedó con la casa y pues ahora con eso vamos, ¿no? De que voy a ir con todo y voy a sacarla de la casa y a ver qué pasa, porque es
1: oye,
2: un demonio, me va
1: si
2: a echar mentadas de madre por donde quiera.
1: A su nombre va a estar muy cañón que te diga sí, ¿cómo no?
2: No, claro, eso es lo de seguro que va a ser.
1: Ese
2: así.
1: Es el reto. Oye, ¿y dónde está la casita? ¿En el Estado de México o dónde?
2: No, la casita está en Ixtapas y Iguatanejo.
1: Ah, mira qué rico. ¿Y por qué en Iguatanejo?
2: Porque ella es de un pueblo cerquita allí a Iguatanejo.
1: Ok, entonces ahí viven tus tres hijos y la mamá de tus
2: sí,
1: hijos.
2: Claro.
1: Entonces, claro, sí, digamos, sí. Tú ya te regresas a México, cumpliste tu ciclo, o por lo que tú quieras, regresas ya con una mujer.
2: No, ella sabe que yo voy a regresar porque estoy en que vamos a comprar, bueno, voy a recomprar un restaurante junto con otros dos socios.
1: Ajá.
2: Y quiero proponerle, pues esta vez no quiero que me roben, porque sí le he dicho que antes en el principio sí le dije que me robaba y todo eso.
1: Oye,
2: porque la casa era mía.
1: ¿Y este restaurante donde vas a hacer la cuestión con tus socios también está en Iguatanejo o por esos
2: sí,
1: lares?
2: Claro, está en Iguatanejo, sí.
1: Bueno, sí, entonces proponle que regresas con una mujer, ya regresas tú aparentado, pero esta mujer está embarazada. En caso de que te diga que en el pastel, que no, mis hijos y que es mía, dile, oye, espérate, o sea, yo ahorita pues estoy muy gastado, voy a retomar lo del restaurante. Y si te dice que no, proponle que vivan todos juntos.
2: Sí, claro.
1: Al menos por un tiempo. Y así cuando nazca tu otro hijo, pues tus otros tres ya tienen hermanito. Y ahí podemos hacerlo.
2: Sí.
1: ¿Estás listo, mi querido Juan?
2: Listo.
1: Vamos a darle en directo desde el Panda Cool Center las bromas en el Panda Show.
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4: Muy buenas tardes, mi amigo el Panda Show. Un saludo de aquí desde el estadio de Monterrey. Aquí estamos, en la ciudad de Monterrey. Un saludito para todos ustedes, saludo para aquí toda la raza de aquí de Monterrey y un saludote para mi esposa, Mada, que la quiero bastante, la amo. Y un ratito de esto, nos ponemos de acuerdo para hacerle una broma.
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1: Listo, papá.
2: vamos.
1: Con todo, mi rey, con todo, ¿eh?
2: Va, va.
1: Primero saludas.
2: Sí, sí, claro.
1: Normalito y vas de menos a más hasta que soquito Loki.
2: Ey. Bueno. Ey, ¿qué pasó? ¿Quién estaba hablando? No sé por qué. A lo mejor hay interferencia. O algo así, no sé. Mi idea, ya ves que de repente así se oye. Ey. Sí. Oye, ¿y los niños no están ahí contigo o sí?
5: Cris está aquí, vive. Pero va a ir andar jugando fútbol.
2: Oh, órale. Sí, okay. Es que no, pues ves lo que pasó ahorita, que la tarjeta me la sacaron y pues no puedo agarrar ya dinero para nada y pues ves que había planeado por lo del restaurante irme un poco más, los 20 días, pero yo creo que ya no voy a tener dinero, ya me quedé sin dinero y pues sabes, no tengo dónde llegar más que ahí. Y pues tengo los terrenos. Pero pues de modo que me duerma ahí en el terreno, ¿verdad? Y pues hasta ver por no tengo a dónde llegar. Esa es la cuestión. Y la cuestión es que pues quiero llegar ahí a la casa.
5: ¿No quieres llegar?
2: No, quiero llegar ahí. Esa es la cuestión. Pero pues sabes que voy por lo del restaurante. Esta vez no quiero que pase cosas que no han pasado, que cuando vea ya no tengo nada, ¿me entiendes? Y pues no sé, la cosa es de que sí, ya yo creo que se adelanta esto de que tengo que ir y pues no sé, ya tengo que correr yo el restaurante más que nada, pero aquí hay otra cosa que pues no te había dicho, pues eso es que estaba ahorita aquí y ya va a ir alguien conmigo, alguien, otra persona con la que pues está embarazada y se va a ir conmigo y pues quisiera ver si podía llegar para allá a la casa, que no le vayas a hacer tus problemas ni nada, porque ella cree que ella es la dueña de la casa, porque ella ha sido quien ha estado apoyando. No, escúchame. Oye.
1: ¿Cómo? ¿Qué? Oye, Juan, bajaste perfecto el balón. Nunca hubo tono. O sea, marcamos y siempre que marcamos hay un tono. ¿Estás de acuerdo? Y tú estabas platicando contigo en lo que esperábamos el tono del tut, como siempre le hacemos. Y de repente ya la teníamos dentro y... ¿Con quién hablas? Soquito, lo que dije, ya se nos cayó. Oye, pues creo que no le gustó la noticia, hermano, ¿eh?
2: De que llegaras... No, claro que no le va a gustar.
1: Oye, ¿y será que porque todavía hay amor o algo o qué?
2: No, creo que ya no, pero pues no le gusta la noticia que vaya a llegar a meter otra mujer a su casa, que es de ella y de mis hijos.
1: Ok, bueno, pues vamos a volver a marcar y dile, oye, no me cuelgues.
2: De hecho, mandando mensajes.
1: A ver, ¿qué dicen los mensajes? Léelos. Chécale. Vamos a enterarnos a ver qué te puso para ver por dónde le pegamos.
2: Dice que eso es de ella y mis hijos, que yo tengo que buscar a dónde llegar, no tengo por qué llegar ahí.
1: ¿Qué más te puso? ¿Eso es todo?
2: Eso es todo, sí.
1: Bueno, vamos a marcarle y dile, oye, ¿por qué me cuelgas? Creo que estoy tratando de hablar bien contigo. Hemos llevado la fiesta en paz por los hijos. Pero bueno, pues colgar es una grosería. Acto seguido le comentas, oye, ya recibí tu mensaje. Sí, lo entiendo, pero no lo comparto porque recuerda que... Pues la casa yo la pagué. Está tu nombre porque yo estaba en los Estados Unidos. Porque abusaste, también puedes empezarla a provocar. Tú abusaste en ponerla tu nombre, pero bueno, es tanto tuya, tanto mía, porque sí está tu nombre, pero yo la pagué, entonces yo te estoy pidiendo un tiempo y voy a llegar, no te estoy pidiendo permiso, te estoy avisando que voy a llegar y pon un nombre de una mujer. Sale, listo, okay. Me voy a quedar callado, vamos a marcar para que no nos pase lo mismo. 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
6: Un saludo para el Carlín y la gatita del sabor que diario te escuchamos acá por el barrio de Zumpango.
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2: Bueno.
5: Bueno.
2: Oye, ¿por qué eres grosera? No, no tienes por qué cortarme, tenemos que hablar bien.
5: Deja de molestarme y vete a tu padre, ya, por favor.
2: ¿Por qué te enojas?
5: Aquí no vas a quedar, aquí no vas a traer a ninguna perra, ni si te ocurre venir porque llamo a la policía.
2: No, pa, escucha, ya.
5: No, aquí no vas a venir a traer a ninguna perra que es suyo, que no sé qué. Búscale una casa, Juan. Si ya te va a parir, chamaco, búscale una casa. A mí déjame en paz.
2: Mira, escucha.
1: No manches. Valió Morgan. Búscale una casa a esa guagua. Oye, como te lo dije, está bien marciano, hermano. No hay tono. Lo bueno es que empezaste bueno, porque había silencio ahí. ¿Viste cómo yo te lo advertí? Y bueno, creo que tú también sabías al momento. Oye, ¿por qué le quisiste hacer esta broma? ¿Por qué, carnal?
2: Nomás es para pasar el rato.
1: Bueno, vamos a marcarle. Espero que conteste, mi rey. Espero que conteste, okay. Y dile, oye, pero no le dijiste lo que te comenté, hermano. Yo sé que es tu casa porque está tu nombre, pero yo la pagué. O sea, defiende tu patrimonio.
2: Sí, pero no me
1: había echado
2: a decirle mucho.
1: Ya. Ok, pues marcamos en caliente.
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1: Igual me voy a tener que quedar callado. A ver, ahí está. Se supone que ya entró.
5: Bueno.
2: Bueno, ¿por qué me cuelgas la llamada? Solamente te quería decir cómo se oye el Panda Show. Esto es una broma.
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1: Dianita, estás en las bromas del Panda Show.
5: No, esas no son bromas.
1: Diana, préndela a tu radio, préndela a la mejor 98.5. Estás en Zihuatanejo, ¿no?
5: Sí.
1: Préndela a tu radio, le está escuchando Claro Música, allá en los Estados Unidos. Era una broma. Oye, te pusiste a pelear. No, hombre, ya nos dimos cuenta cómo dijiste palabras bonitas, tuvimos que meter el direi a lo loco. Oye, Diana, me comentaba este Juan, qué bueno que tú eres la mamá de sus hijos, se llevan bien, hay buena relación, los antecedentes que tú los conoces, entonces él quiso hacerte esta broma de que supuestamente regresaba a México y regresaba acompañado porque pues quería que te la pasaras bonito, ¿sí me entiendes? O sea, como diciéndote, ¡ey, nos llevamos bien, trompuda, nos llevamos bien! Dile por qué la bromita, Juan, a tu trompuda.
2: Solamente para pasar un rato y quererle hacer enojar un poco y que sabe que nunca los voy a dejar. Sea pase lo que pase y nunca les voy a dejar y mis hijos los amo y ella sabe que los amo.
1: ¿Y también la amas a ella?
5: No.
2: No.
1: Las dos, no. No. Oigan, ¿cuánto tiempo duró la historia de amor entre ustedes, Diana?
5: Como 10 años.
1: 10 años. ¿Y no lo extrañas al gordo?
5: No.
1: Oye, ¿y ya tienes otra maloca, persona? ¿Ya tienes otra pareja o no?
5: No.
1: No. ¿Para nada? No.
5: No.
1: Oye,
5: no,
1: y si él
5: no me hacen broma.
1: Y si él tuviera necesidad, no. Digo, sabemos que la casa está a nombre tuya, aunque él, bueno, pues ya lo sabes, ¿no? Pero, ¿no le darías posada?
5: Sí, pero no.
1: Entonces lo sigues queriendo. Sí, pero no, sin alguien. Oye, Dianita preciosa, pues fue una bromita. Sé que te pusiste media loca, pero estamos a nivel nacional a través de la cadena más chichigua de la mejor FM 98.5 allá en Zihuatanejo. Y bueno, el Enclaro Música, así que díganme, ¿cómo se oye el Panda Show?
2: A toda máquina, pandita.
1: Y ya nos vamos en este 27 de agosto del 2026. Hasta aquí las bromitas del Panda Show por la mejor FM. Regreso mañana, que es fin de semana. Buenas noches.

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1: Claro que te dije que un día esto pasaría. Y no me creíste, ¿verdad?

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1: Bienvenidos a un nuevo episodio, soy Claudia Mejía. Creo que han escuchado por ahí en las noticias sobre este gusanito, el gusano barrenador. Hoy tenemos a un invitado, es un infectólogo, es el doctor Bruno López. ¿Cómo estás?
5: Muy bien, muchas gracias.
1: Gracias por estar aquí y hablar sobre este tema. Sí da miedo, ¿verdad? O sea, sí ha como que metido miedito en la población.
5: Pues lo que se ve da más miedo, ¿no? A veces puede ser más peligroso para la vida.

0: abren, digamos, y se producen la larva, el pequeño gusanito. Y una vez en mosca, va a otro, se reproduce con otro macho y va a volver a buscar otro sitio donde alojarse. Todas las moscas llevan esa fase. Hay una que es bastante curioso porque ella prefiere poner sus huevos. Se llama Dermatobia, le llaman la mosca peluda en algunas regiones. Aparte, o sea, del gusano guardado. Se ve similar. La verdad es que la mosca sí tiene unas características en los colores. Por ejemplo, la mosca del gusano guardador, el Coclidomia hominivorax, que es un nombre así científico, digamos, tiene color como verdáceo. Es color verde,
1: ay,
0: es grande.
1: Son esas moscas grandes.
0: Verdes, exacto, con la espaldita así como verde.
1: Okay.
0: Y que vuelan pues rápido, a grandes distancias. Y se pueden diferenciar en la morfología que tienen. Lo que sí cuesta más trabajo es en la fase de larva, el gusanito, diferenciarlo de otras especies. Ahí sí, porque incluso tienes que verlo con el microscopio, ver ciertas estructuras. El problema del gusano barrenador es que puede dar cuadros graves porque le gusta el tejido humano vivo. Entonces, es un parásito obligado. Es decir, para que desarrolle todo su ciclo de vida, necesita una herida de una persona viva para que ahí siga penetrando en el tejido. Barrena, es decir, por literal su nombre, entra, va escarbando el tejido sano y hasta meterse más adentro, hacer cavidades y crear hasta... Y por arrastre, pues lleva bacterias y puede crear infecciones también, ¿no? Por bacterias. Entonces, esa es la importancia que tiene. ¿Qué pasa al ganado? El ganado, pues, se enferma, ¿no? Se enferma porque se llena... Si lo dejan sin un tratamiento, penetra y le da un cuadro grave de invasión de este gusano. A la par, pues, al abrirle esas cavidades, deja que bacterias entren y le da sepsis también al ganado y mueren muchos.
1: Y se puede morir.
0: Exacto. Y es tan difícil a veces, en una sola puesta de una mosca de gusano barrenador, el Coclidomia hominivorax, que es el nombre de la mosca, al poner en una herida, en una cavidad, sus huevos, pone hasta 200 en una sola. Y de esos evolucionan hasta el 70%. ¿Cuántos gusanos se van a producir?
1: ¿Todos son los que barrenan?
0: Y todos a la misma par pueden ir barrenando.
1: O sea, es muy rápido.
0: Entonces, por eso a veces tienen que sacrificar al ganado. Porque ya están tan invadidos que es imposible quitarle todos.
1: Pero esto ya estaba erradicado.
0: Esto ya estaba erradicado.
1: Desde los 90, ¿no?
0: Desde el... un programa de erradicación del 70 al 92. En el 92 se declaró que era libre de México y Estados Unidos. ¿Cómo lo hicieron? Pues liberaron muchísimos cientos miles de millones de machos, pero estaban radiados, o sea que eran infértiles, digamos.
1: Okay.
0: Entonces se reproducían con moscas hembras y las moscas hembras lo que tenían era producción de huevos sin larvas. O sea, eran... huevos estériles, digamos, ¿no?
1: Uh-huh.
0: Y así ya dejaron que no se reproducieran hasta que finalmente desaparecieron. Esa fue la técnica que usaron.
1: ¿Y por qué ahora regresó?
0: El problema donde no realmente, aparentemente se había erradicado, pero había pequeños brotes, por ejemplo, en Panamá, en Puerto Rico.
1: Centroamérica.
0: En Centroamérica, en varios de Venezuela. Y por ahí había esos pequeños brotes. Con la cuestión de la inmigración y el tráfico ilegal de ganado, ahí empezó, por eso Chiapas fue la primera zona. Y de ahí, así es como hemos venido con los casos. Chiapas empezó primero el año pasado con hasta un total de... El año pasado cerró con 90 casos en todo el 2025. Y en 2026, al corte al 3 de julio, lleva ya 55 casos. Y después empezó a extenderse ahora nuevamente a Hidalgo, a Jalisco. Hidalgo con 28 casos, Hidalgo con 13 de humanos, humanos con infección. Al ganado ha habido más. Oaxaca 39 casos, Puebla 35, Veracruz 90 casos, 24%. Es el que más casos tiene ahorita en todo lo que va a extender.
1: Me impresiona los casos en humanos porque ¿cuáles son los factores? Supongo que la mala higiene o la falta de higiene,
0: claro,
1: es lo que... pues provoca esto.
0: Bien lo comentaste, la falta de higiene es la primera parte de esto, ¿no? ¿Por qué? Porque si yo baño a mi perro o a mi gato, yo mismo me baño a lo mejor una vez por semana, pues dejo, o dos veces por semana, dejo que todos estos días una mosca se pare en una herida, en alguna lesión, más si es una persona ya frágil, por ejemplo, los animales, las mascotas a veces pueden ni siquiera darse cuenta, ¿no? Pero un humano, por ejemplo, con una pequeña herida, que muchos lo vemos, por ejemplo, con pacientes ancianos, ¿no? Que tienen ya algo de demencia, que solo están en cama y que pueden estar un poco descuidados porque no están al 100% con ellos, pues se le puede parar hasta en la oreja, en la nariz, y ahí dejar los huevos y convertirse en gusanos. Vamos a poner un ejemplo de un paciente con pie diabético que de por sí ya tiene demencia y que solamente está en cama, ya no comunica, tiene muy poca movilidad, y de repente pues llega, pues lo encuentran los familiares con una lesión en su pie, con unas gusanos. Al menos para la persona que no se dedica al 100% a esto, ver los gusanos no va a poder distinguir si es una

0: estas de mosca doméstica, o si es de gusano barrenador, o si, o lucilia, no vas a ver. Entonces hay que ver de que no se trate de que efectivamente que sea gusano barrenador. Y lo siguiente es que no podemos quitarlos y echarlos a la basura. ¿Por qué?
1: Porque eclosionan de nuevamente como mosca, ¿no?
0: Y vuelven a reproducirse y a contaminar el ambiente otra vez y a infectar otros pacientes o huéspedes. Entonces lo que necesitamos es quitar la mayoría. Recomienda, si no tenemos en ese momento la posibilidad de que nos ayuden a supervisar qué sea, echarlos en un frasco con alcohol. Con alcohol prácticamente se preservan intactos. Mueren, pero se preservan intactos los gusanos. Echamos una porción en alcohol y lo demás tenemos dos opciones. Una es incinerarlos o inundarlos de alcohol y dejarlos en un recipiente cerrado. Aparte de las muestras que ya tenemos, ¿no? O jabón, agua de jabón y dejarlos ahí encerrados. No recomiendan enterrarlos para que puedan reconocerse al microscopio de qué se trata. Si es lucilia, si es la mosca doméstica, no pasa nada, ¿no? Finalmente tenemos muchos años viviendo con ellos. Lo ideal es tener mosquiteros, una buena higiene, si se encuentran, reportarlos para ver de qué se trata.
1: ¿Estas son como medidas ya teniendo ahí al gusano?
0: Sí, hay que ir a atenderse porque sí tiene sus cuidados cómo retirar estos gusanos. A veces si uno los retira nada más, la misma persona familiar del paciente los retira, puede a veces también lastimar al paciente, puede favorecer que también haya una infección. En este momento que como vemos vamos en incremento de casos, sí es importante cada vez que lo tengamos reportarlo y o acudir al centro de salud, a la clínica familiar para que sea revisado.
1: ¿Qué otra medida importante de las que ya hablamos para reforzar?
0: El cuidado de pacientes que están postrados en su cama, pacientes que son inmóviles, pacientes que tienen alteraciones neurológicas que no permiten sentir incluso dolor a veces o comunicar qué problema tienen. Esos son los que deben tener especial atención e incluso hacer una rutina diaria o cada vez que se haya el baño de estos pacientes, el aseo de ellos, revisarles orejas, revisarles la nariz, revisarles la boca, e incluso hasta las cavidades genitourinarias, por ejemplo, ¿no? La vagina, el ano, a veces también es un lugar donde se pueden alojar las moscas y ahí dejan los gusanos. Y muchas veces puede pasar mucho tiempo ahí y nadie se asome a ver. El gusano barrenador, cuando ya empieza a dar síntomas, incluso dolor en el paciente, ya seguramente ya penetró más las cavidades. O sea, cuando está muy superficial, la verdad es que ni siquiera puede dar nada. O a veces puede ver uno, por ejemplo, una herida que se pone más roja, o que se abulta, ¿no? Se hace un bultito en el tejido. La oreja, por ejemplo, hasta que ya empieza a penetrar el tímpano, más adentro, ahí es donde ya empieza a dar dolor, pero puede no dar ningún problema. Entonces aquí yo creo que no es conveniente esperar hasta que haya un síntoma.
1: Si llegamos a ver esto en pacientes, en mascotas, ya decíamos que hay que reportarlo para, ya tengo el número, es el 800-751-2100. Él es el doctor Bruno López, infectólogo. Gracias por estar aquí.
0: Muchas gracias.
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0: Estamos arrancando la parada Morning Show en esta mañana perrona, ya de viernes, viernes que te quiero, viernes. Con toda la actitud, banda, bienvenidos a la parada Morning Show, el programa número uno de la radio tapatía. ¿Qué digo tapatía? Toda la radio, Jalisco, ¿qué digo Jalisco, papá? De todo el país, ¿qué digo? Allá. Quédense con nosotros, estamos arrancando, claro, la parada Morning Show, ya más de 20 años en primer lugar, papá, siendo los jefes de jefes, y para ello le quiero dar la bienvenida al señor, el Voltio.
1: Señoras y señores, bienvenidos, son en este momento a las 7:15, bienvenidos a la parada Morning Show, Show de Morning, gracias por estar con nosotros, gracias por preferir la mejor FM, y bueno, preparados porque tenemos un programón de aquellotas, además tenemos bastantes promociones, tenemos bastantes tickets para obsequiar al aire, tenemos boletos para Alex Fernández, boletos para Natanael Cano, boletos para la WWE, y ahí en el México Live Tour, en la Arena Guadalajara, tenemos boletos para Los Parras, tenemos boletos para Alta Consigna también. El acordeón autografiado por don Ramón Ayala, el rey del acordeón con la reina de las estaciones de radio en Guadalajara, la mejor FM 95.5. Tenemos el Vato School, el Vato School. Aquí a través, no, no es Vato School, es el Vato School, aquí a través de la mejor FM. Llévate la mochila, los útiles para tu hijo, hija, o te puedes llevar también una tablet también para que, porque ahorita ya ve que los chavos luego les piden tareas en las tablets y todo este rollo. Ah, bueno, pues te la puedes llevar a través de la mejor FM 95.5. Y bueno, vámonos con Alejandro González. Alejandro González, buenos días.
2: Otra diarrea explosiva. Otra, ya van varios mijos en la semana. Párale.
3: Cuéntate lo que alimenta a su cuerpo.
2: Oye, métele fibrita.
1: Ya,
2: mejor.
1: Oye, no, saludos a mi compadre. Se le quedó su.
3: ¿Cómo crees?
1: Su camioneta.
3: Neta.
1: Ahí anda tirado el vato ahorita.
3: Ah, ahorita viene.
1: A todos los, neta, que los vehículos no tienen palabras.
3: Exacto. Tú puedes venir bien tranquilo, bien perrón y ¡boom!
1: Curioso viernes.
2: Ajá.
1: Curioso viernes.
2: Él dice que viene de su casa, él dice.
1: No, me consta.
3: Te mandó video que
1: no, lo acabo de ver.
3: Ah, sí, se quedó
1: sí,
3: ahí.
1: Te lo prometo.
3: No.
1: Saludos a mi compadre, que bueno, pues ojalá y pronto se le solucione ahí el tema, caramba.
2: Ya, que deje ese Atos rojos que trae. Ya,
3: también. Sí, no, ya también lo trae bien sobado.
2: Ya, yo lo que tenía que dar ese carrito.
3: Ya,
2: Atos,
3: pues, ya ese ni pasó la verificación.
1: Y no es Atos, es un Shadow.
2: Chavo 89.
3: Sí. Oh, ya ni Clutch trae. Sí, hay un mecánico ahí para estarle meneando. No. Ya, mi Alex. Ya, con todo lo que ganas, papi. Ya.
2: Acaba de vender su pino, ya debe sacar para.
3: Con eso ya.
2: Para la refa.
1: En fin, bueno, pues ahí, según sé y según información aquí de la gente por WhatsApp, mira, me están poniendo. El Alex se fue a entregar el árbol de Navidad. Por eso va a llegar tarde.
3: Yo creo que sí, ¿eh?
2: Sí.
3: No,
2: sí,
3: pero
2: sí.
3: Con esa venta de ese árbol ya.
2: No, bueno, ya.
3: Te agarran un mes de vacaciones.
1: Ya fue y con lo del entre que le dieron por el arbolito, ya fui a una tiendezota de esas grandes que terminan en Costco.
2: O sea que prácticamente el fraude se acaba de consumar.
3: En este presumido.
2: Sí, va.
3: Sí. Lástima a la gente que cayó en esas.
1: Saludos a la Pulga que nos está escuchando, dice.
2: Ese es mi Pulga.
1: El Pulga, bueno, pues saludos al buen Pulga. Bueno, pues listos y armados para entrar aquí a la parada Morning Show. Saludos a Puerto Vallarta 99.9. Puerto Vallarta 99.9, que todos los días enlaza con nosotros. Así que es un honor, un agasajo estar también con la gente del bello puerto de Vallarta, siempre tan amables. Gente bien chambeadora, bien trabajadora ahí en Puerto Vallarta. Gente bien decidida a meterle ganas a todo lo que hace. Así que saludos, me encanta Puerto Vallarta, siempre he dicho, mi lugar preferido es Puerto Vallarta. Así que bueno, saludos a todos ellos, excepto a Mike, que es bien ojete, la verdad.
2: Bien ojaldra.
3: Todo Vallarta.
1: Todo
3: buena onda. Sentido,
1: excepto Mike. Menos mal.
2: Abrazo a mi compa Iván, que también es el que ahí nos hace la conexión posible. Abrazo
3: Iván.
2: A mi compa Iván.
3: Pido, carnal, por ahí aguantarnos estamos, todos los días.
2: Ahí estamos, loco.
3: El vato está aventando una jeta ahorita.
2: El vato se va al baño y deja el programa ahí corriendo.
3: Oye, ya cuando se escucha senos, ¡corre, corre!
1: Dice, Tranquilos. Tranquilos, acabo de ver al Alex que está tirando en el camino. Aquí no. La evidencia, Iván.
3: Y nos mandan la foto, no, no
2: sé. Está encallado y eso que no hay playa, ¿eh? No.
1: Se pasa.
3: Ven a ver la foto, Nexo. No, por favor. Pero ya, y creo que ya viene manejando, ¿eh?
1: No. Se pasó la cosa, la dijo.
3: No sean así.
1: No se aguanta.
3: Ayúdenle, ayúdenle.
2: Ayúdenle.
1: Dice, Alex se fue por su troncote acá, dice. Oye, oh, ahora ¿quién nos va a dar la frase de senos?
3: No sé, es lo que me preocupa, o sea, el programa no es lo mismo sin un senos.
1: Dice, para no extrañarlo, pongan la cumbia pezuñera.
3: No.
2: Ahorita la ponemos, ahorita.
1: Ay,
3: yo me encargo en vez de la sección de.
2: Sí, Alex. Yo me encargo de ponerla.
1: Saludos a mi compadre, que se alivie de pronto y pues rápido resuelva ahí su tema, porque sí está.
3: Y quedó acá.
1: Sí, ya. No, esa cosa ahorita no. O sea, el vehículo ya no va a poder transitar.
3: ¿Neta?
1: ¿Neta? Sí, ya no.
3: Pero si la puede orillar, se la puede mover.
1: Se orilló, ya quedó orillado, bendito Dios.
3: Ah, o sea, ahí ciérrale, vente, papi.
1: Está en bueno.
3: No.
1: En fin.
2: Es que haces mucho peso también, ¿no?
3: Digo,
2: también,
3: no, a
2: ver. En todos los días.
3: Amortiguadores. Suspensión. No.
1: Dice, acabo de ver a Alex formado para empeñar su árbol. Nadie lo compra y el árbol se...
2: El árbol se, ¿no?
3: Senos se quedó.
1: Senos
3: quedó. No, es que estoy ya no saliendo en rifa, papi. No, no,
2: con esos precios, no.
3: No.
2: ¿Otra o qué?
3: Otra foto.
1: Se están pasando de ver. Dice, no, ahí viene el Alex.
3: Ay, hijos de
1: Están
3: perrones para tirar la carro, machina. Hijos de su.
2: Si la gente viera la clase de imágenes que nos están mandando.
1: Lo que está mandando la gente, se pasan de lanza.
3: Ay,
1: bueno, pues señoras y señores, sin más preámbulo, vámonos a los
3: deportes. Se ve bien, güey.
1: No, ahí sí se ve mejor.
3: Ahí se ve mejor.
1: Hasta delgado se ve.
2: Hasta fornido se ve ahí, fíjate.
1: Fíjate, no, está cañón.
3: Ay, hijo de su. No, vamos contigo, Nex, con los deportes.
1: Vámonos, mi querido Nex.
2: Así es, mi estimado Voltio Bebé de Bois, Alex González, que está a punto de llegar. Esperemos que le vaya chido. Puro cotorreo, mi Alex. Hay que aguantar. Hay que aguantar, ya se la sabe.
3: Hoy te tocó.
2: Puro coto, puro coto. Pero bueno, arrancamos rápidamente con la información deportiva. Porque hoy se juega la jornada número 6 de esta Liga MX, Apertura 2026, donde hay partidos bastante interesantes. Así que, banda, escuche atentamente, porque vamos a decir los horarios y fechas de los partidos de esta jornada número 6. Porque hoy, en punto de las 7, Clásico 1700 de la República Mexicana, en punto de las 7 de la tarde-noche, en Aguascalientes, Necaxa contra la Máquina del Cruz Azul, que a Joel Wiki y compañía, hablando de la Máquina, le urge una victoria. Así que bueno, en punto de las 7 tendrá una visita complicada ante los Rayos del Necaxa. En punto de las 7, repetimos, allá en Aguascalientes. Este partido va por Fox One, así que si tiene este streaming, pues ahí. O si no, pues páguele un varito, ¿no? También mismo horario, 7 de la tarde noche, pero allá en la cancha del Atlante, el Atlante ante la Fiera, que próximamente va a jugar.
3: Buenos,
2: Sí, que va próximamente va a jugar la semifinal de la Leagues Cup contra el Toluca. Pues bueno, el día de hoy, en punto de las 7, allá en el Estadio Azteca, este partido va por Azteca 7. Así que dos partidos a la misma hora, Necaxa contra la Máquina y Atlante contra la Fiera. Acabando esos partidos, pero allá en la frontera, los Cholos de Tijuana contra los Pumas, también pinta para ser un buen partido.
3: Bueno.
2: Tijuana, que viene de ser vapuleado,
3: paliza
2: que le metió la Chivas, ¿no? Entonces, en punto de las 9, ese partido allá en Cholos, 9 de la noche, también este partido va por Fox One. Ya para mañana, muchachos, en punto de las 5 de la tarde, que se escuche el pianito, porque el rojinegro, en punto de las 5, en el Estadio Jalisco, recibirá a las 5 de la tarde, el Atlas contra los Gallos Blancos del Querétaro. Este partido va por TUDN y por VIX, así que un partido a modo, pareciera ser, pero los que parecen a modo para el rojinegro luego se complica, ¿no?
3: Oye, que ya salió Crespo, a decir que no se va. No empiece, que el vato ya llegó, que apenas está sacando sus cosas para acomodarse
2: en
3: su casa.
2: Salió como frontera y no se va.
1: Sí. No se va.
2: Así que todo parece indicar. Digo, también ya muchos medios lo estaban diciendo, no, ya prácticamente es un hecho, este vato los va a dejar largados.
1: Es aquí, se va a Argentina.
2: Sí. Favor. El vato dice que está bien puesto, más puesto que un calcetín. Así
3: y qué perro, eso da seguridad y continuidad al proyecto, ¿no?
2: Ojalá y así sea, ¿no?
1: Sí.
2: Pero bueno, también el mismo horario, pero en Pachuca, en punto de las 5, Pachuca contra las Chivas Rayadas del Guadalajara. Este partido también va por Fox One en punto de las 5, así que el Atlas,
3: Querétaro. Oye, muy pocos, ¿no? Hasta lo que vas diciendo, ¿no?
2: Sí, solo ahorita, hasta el momento, solo el de Atlante contra la Fiera.
3: Para ver.
2: Azteca 7. Ajá. En punto de las 7 mañana, 7 de la tarde noche, América contra Puebla, en el Estadio Azteca, obviamente, este pues iba por televisión abierta, ahí con los televisos, 7 de la tarde noche para mañana. También para mañana, 9 de la noche, Santos Laguna contra los Tigres. También este partido va por TUDN, por VIX y por ESPN. En punto de las 9 de la noche. Y ya para el domingo, pasado mañana, en punto de las 6 de la tarde, Toluca contra los Bravos de Juárez. Este va por televisión abierta, por TUDN, por Canal 5 y por VIX. Y acabando ese partido, en punto de las 8 de la noche, cerrando la jornada número 6, los de la pandilla, el Monterrey contra el Atlético San Luis. Pareciera un partido fácil a modo para los de la pandilla. Cerrando la jornada número 6 en punto de las 8 de la noche. Ese también va por televisión abierta, por TUDN, Canal 5 y por VIX. Y con eso cerraríamos la jornada número 6 de este Apertura 2026. Así que buenos partidos. Vamos a ver cómo le va al rojinegro, mi estimado papi, Bolita, sí. Bebecín. A los Chivas también, a ver cómo le va.
3: Siguen mandando fotos.
2: Siguen mandando.
3: No. Ese está muy bueno.
1: No. Oye, todo lo que han enviado, este se llevó el Grammy. Este
3: sí.
2: Oye, no, pero dudoso que no podamos usar la carpeta de efectos, ¿eh? Nada más él la puede usar, ¿eh?
1: Exacto. Dice un vato que lo acaban de ver allí y está sobre una avenida y dice: se vende arbolito de Navidad un carro.
3: El carro reparado está el arbolito. Y su refresco para hidratarse.
1: Su cocona.
3: Y su refrescote acá de 3 litros el hijo de Dios.
2: El otro me canceló.
1: Oh, se pasaron de lanza.
3: Pero hasta con su playa de las Chivas, al Alex, no se pasa. Bendita
1: todo,
3: ella.
1: Todo. Ni cómo decir que no, perdón.
2: Chale. No. Digo, siguen llegando las imágenes acá al WhatsApp.
3: En exclusiva.
2: En exclusiva, Alejandro se le vio con su arbolito.
3: Si usted lo ve, no le quiera dar repuchilis. No se puede.
2: No va a poder.
3: Digo, a la troca. Aunque...
2: Al como quiera.
3: Al como quiera.
2: Pero bueno, ahí está un poco de la información. El día de ayer, los Olmecas de Tabasco, platicamos ayer de estos partidos de la Liga Mexicana de Béisbol. Pues bueno, ayer 5-3 ante los Guerreros de Oaxaca, y con esto los Olmecas se enfrentarán a los Pericos de Puebla en la final de la zona sur de la Liga Mexicana de Béisbol. Y hoy también hay partidos en la otra final, pero en la zona norte, los Sultanes contra los Toros de Tijuana en punto de las 9:05. Ese es el partido ya la final, pero de la zona norte de la Liga Mexicana de Béisbol. Así que bueno, es un poco de lo que vamos a vivir este fin de semana. Bastante partido, y hay que buscarle dónde lo vamos a ver, porque bastante partido restringido,
3: Sí, mucho partidito, así como
2: que. Es lo malo.
1: Aquí nos están mandando un mensaje, dice María Guadalupe, que a ella le vendió el árbol.
2: ¡Ah!
1: Sí. Y que ya se le empezaron a caer las varitas.
3: ¡No,
1: y,
3: María!
1: Que la escarchita de las ramas se empezó a caer también.
3: No, es que será espuma de esas que venden en el centro, mira, para los niños.
1: Que las tenía pegadas con cinta Xbox.
2: Lo roció de cal.
3: Era maicena, mija. Sí,
2: No,
3: pura pifia con él.
2: Ofrecemos una disculpa en nombre de MBS Radio.
1: De todos los locutores de esta estación.
2: Nos deslindamos de cualquier
3: todo fraude. Acto, fraude o que haya
2: caído
1: en usted. Caíste en la trampa.
3: MBS no se hace responsable, y menos la parada Morning Show.
2: Es correcto. Pero bueno, hasta aquí la información deportiva, BBC.
1: Oye, solo por aclarar lo de Crespo, ayer... está viendo diferentes publicaciones.
2: ¿Sí?
1: Ya se volvió nota nacional esto. Y decían que hay una cláusula de Crespo por $7 millones.
3: Ok, sí que sea.
1: O sea, para que te puedas llevar a Hernán Crespo, tiene una cláusula de cancelación de contrato de 7 millones. Entonces, eso es de aquí hasta el 2027. Del 2027 la cláusula bajaría a 2 millones.
3: ¡Wow!
1: Esto no significa que en algún momento, si el interés del River fuera mucho, se lo pudieran llevar.
2: Que en este momento River ya tiene técnico, ¿eh? Ya tiene técnico, ya, sí. Ya. Leonardo Poncio es el nuevo técnico del River, ya ha presentado. Ya dirigió su primera práctica, entonces calma.
1: Entonces ya todo tranquilo.
2: Ya tiene su... Sí. Tiene técnico el River, ya hizo su primera práctica con el club, equipo con el cual, donde jugó también este vato.
3: Oye, pero me gusta este tipo de cláusulas que está mencionando Bolita, porque eso asegura de verdad la continuidad. Sí, la continuidad del proyecto, pues, imagínate, porque si no el vato, como lo platicamos ayer, otros que sí, salen del barco y se van, ¿no?
2: Pues sí. Gago también, según tenía cláusula, y la terminó pagando él y se peló.
3: ¿Ah, sí?
2: Sí, pues eso lo de los de estos aires para alcanzar.
3: Los empeñó.
2: Sí, pero ya hay técnico en el River, tranquilos, eso. Tranquilos, rojinegros.
3: Venga, papi.
1: Siguen mandando imágenes. Oh. Dice, ya lo lleva uno de vialidad.
3: Ya le están dando rey. Oh, no, banda, están manchadísimos, pero bueno, respetamos a mi compa Alex, por eso no podemos decir de qué se tratan.
1: Aquí dice un barco, Next, dice, el director técnico de River, ajá, es de aquí a diciembre.
2: Ajá.
1: Lo más seguro que en enero van por Crespo y el Atlas busca otro medio.
2: Ya sabes.
1: Entre ellos es Dolph Niño. Dolph Niño Fidalgo.
2: Ajá.
3: El niño Fidalgo.
1: Bueno, pues ahí está la información de este compi aquí de la gente que está llegando por el WhatsApp.
3: Híjame.
1: Sí, no.
3: Ya está la arena, está vendiendo el árbol.
1: Ya la banda.
3: La arena del Coliseo.
1: Se están pasando, neta.
3: Ah, pobre Alex, oye, ya preocupado por la troca y.
1: Dice, ya mandamos a la grúa por el Alex y otra para su carro. Hijos de. Arrasa, hija de la no. Adelante, mi querido.
3: Vámonos. Pero oigan, sí. Vámonos con la información el día de hoy les traigo este viernesito y algo que me preocupa, lo que está pasando en esta situación. Fíjense que hay un compadre que se llama Carlos Garay. Vas a decir, ¿quién es este vato, va?
2: Ajá, ¿quién es?
3: Bebé? Pues resulta que este compa, carnal, tiene pues un lugarcito acá, Pepper's Nice, perrón acá de comida.
2: Ajá.
3: Y el vato pues está metido ahí en la gastronomía. Resulta que el vato dice, a partir de hoy, no vuelvo a contratar a morros de 20 a 30 años.
2: ¡Hala! ¡Ah, caray!
3: Ahí ala. Les va. Y las palabras del mismo vato hasta los podría poner, porque el vato tranquilamente dice, ¿sabes qué? Neta, estoy harto de que me estén de un día para otro. Se salen de trabajar. Dice, esta semana he tenido dos que se van. Ayer sí. Le pregunté a un vato de 21, 22 años, ¿pero por qué te vas? Yo no quiero trabajar. ¿Pero de qué va a vivir? Dice el vato. Dice, la verdad es de que una continua salida de estas personas de 20 a 30 años.
2: Sí.
3: Por no tener responsabilidad al trabajo.
2: Ese es el tema.
3: Y el compita dice, a partir de hoy voy a empezar a contratar gente de 40, 50, 60 y hasta 70 años.
2: Vamos ahí.
3: Que quieran trabajar con buena paga, responsables. Y digo, ¿a dónde vamos a parar? Como diría el máster.
2: Pues mira, ya entramos en el ahí en el.
3: Lo bueno, Carlos, porque otra vez.
1: No lo quiero asustar, pero le tengo que decir que los que lo van a curar, sus próximos doctores, ahorita andan farmeando el aura.
3: Ese es el tema, bonita.
2: Exactamente, sí. Andan en torneos de aura.
1: Sus próximos doctores,
3: aura. Fíjese que el corazón como que de repente avienta tú, y lo otro dice, no. O sea, imagínate el vato con, mire, espéreme, déjale, haciéndote señas así con aura, no, espérate, hijo, me estoy muriendo, güey.
2: Oiga, doctor, se está persinando, ¿qué está haciendo? No, es que no tengo competencia de farmear aura.
3: Estoy practicando ahorita, estoy practicando con esta aquí. Sí le doy gas al vato. Pues eso es a lo que voy, o sea, la gente ya no está confiando en este tipo de morros, que digo, están en el proceso, pero estos morros están haciendo otro tipo de acciones.
2: Sí.
3: Que también estuve escuchando un video y no sé usted en qué punto lo ponga. Dice que nomás porque nosotros no encajemos en ese tipo de batallas de aura.
2: Ajá.
3: Que por eso lo estamos criticando. No es eso. O sea, no, simplemente, no. Pues, carnal, también nosotros hacíamos guerras de bailes. Sí, yo sí. Me acuerdo la primaria ahí en la disco, ¿no? Pero no era así de tan loco como está pasando ahorita, carnal.
2: Sí, teníamos más flow, ¿no?
3: Sí, traíamos como más show ahí. Pero bueno, ¿usted qué opina, banda, que nos está escuchando? Este compita ahí dice, ¿sabe qué? Yo ya no vuelvo a creer en los morros de 20 a 30 años. ¿Será que esta generación de verdad, vamos, y lo hemos dicho muchas veces, sigue siendo de papel?
2: Oye, justamente ayer en el jale que tengo en la tarde también entró una morrilla a trabajar como de 21 años, porque un vato, escuché que le preguntó. Ajá. Y la morra llevaba, yo creo que a lo mucho, 2 horas ahí en el jale.
1: ¿Y qué los
2: voy? Y dice, haz de cuenta que la pusieron un rato conmigo para que yo le enseñara, porque quería estar en la máquina en la que yo estaba, pues ese tipo de máquinas, y la pusieron ahí conmigo, ¿no? Entonces la morra estuvo ahí pues practicando, ¿no? En la máquina, pero la morra como que no la hallaba. Y dijo, no, ¿sabes qué? Esto no es lo mío, ya me cansé, ya me quiero ir a mi casa. Dijo.
3: ¡Oh!
2: Dice, pero voy a salir el turno nomás.
3: Pero,
2: o sea, la morra, ¿cómo te digo? O sea, no sabía ni, todavía no estaba como el cotorreo, puede ser que dale, a lo mejor una semanita ya le calo, ¿no? Pero dijo, no es lo mío, me voy.
3: Oye, ¿dónde quedó mis compas? Digo, ahí, sí, va a lo que sí. Dices tú, Lex. Que de repente uno de morro dice, no, jalo, sí, carnal, oye, que la vulcanizadora, va, yo me sí, le prendo sí. A ver cómo le quito la llanta, no sé, carnal, pero ahí estás, o sea.
2: Pero volvemos a lo mismo. No sé si la morra tenga responsabilidad o no. Yo también le entré y la neta yo quería salirme. Dije, no es lo mío. Pero yo tenía responsabilidad, pues. Yo tenía que, nada de que no me gusta. Yo tenía que chambear a fuerza.
3: Exacto, sí.
2: Esta morrita, no sé si tenga otra idea. Pero yo decía, bueno, cálale primero. A lo mejor después te va a gustar. Porque la neta está chido. Pero dijo, no, yo mañana no vengo.
3: Dije, y ya no regresó, ni por el cambio a la morra.
2: Quién sabe si vuelva hoy. Pero hablamos de lo mismo.
3: Vamos a lo mismo, ¿no? Hay como responsabilidad de los morros. Y ahí está este compi.
2: Exactamente.
3: El buen Carlos Garay, que pues para su restaurante quiere el vato, pues ya, a partir de 40 hasta los 70 años.
2: Pura gente calada, ¿no?
3: Y qué chido, carnal, porque lo decíamos. O sea, yo de repente la otra vez vi, hay una página de internet que estaban solicitando locutores en otra estación, allá en otros
2: estados. Buscando jale.
3: No, en otros estados, o sea, ni el tema.
2: Sí,
3: pero sí ponían. De 19 a 25 años. Yo dije, no, papi, no, pues yo ya no le entro. Yo ya... Así que, a cuidar la chamba.
2: Guárdate bien, vecino.
3: Digo, yo ya no entro en esas edades, papi. Pero bueno, vamos a ir a la rola y regresamos contigo, bolita. ¿Te late?
1: Regresamos rapidísimo. Y bueno, pues vamos a ver. Hay una cantidad, pero bueno, ensordecida. De mensajes que pues muchos no los vamos a leer, la neta, están muy pasados, pero en fin. Vamos a la rola y regresamos, es la parada
4: Morning.

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0: acústicas. Y bueno, agárrese de los calzones porque se le van a caer de la impresión. Porque está ayer circulando la nota que... ¿Se acuerda usted de quién es Yolanda Saldívar?
1: Claro. No,
2: claro, sí.
1: Va relacionada con Selena Quintanilla.
0: Es correcto. Esta señora que desvivió a Selena Quintanilla. Selena Quintanilla. Y en un giro inesperado en el caso de Selena Quintanilla, que está causando revuelo en todo Estados Unidos, José Vizcarra, vocero y amigo cercano de Yolanda Saldívar, reveló en una reciente entrevista para Imagen TV que los cambios en las leyes de Estados Unidos podrían concederle la libertad condicional muy pronto a Yolanda Saldívar.
1: ¿Cómo crees?
0: Que por cierto estaba viendo la foto y si de por sí nunca se vio así como que no, tú
1: ya, pues ya pasan los años,
0: ya, todavía, no, ahora no. Sí ya se ve como doña Cascarita. Ya se ve medio ya.
1: Ya por estar a García.
0: Vizcarra, el vocero oficial de Yolanda Saldívar, dice que recibieron una carta oficial gubernamental en la que se notifica que cumple con los requisitos para evaluar la salida de Yolanda Saldívar, quien le quitó a la reina la vida a la reina del Tex-Mex el 31 de marzo del 95. O sea, hace 30 años.
1: Hace 30 años.
0: Sí, no manches, parece que fue ayer.
1: No. Sí, sí, sí.
0: Hace 30 años le quitaron la vida, desvivieron a Selena Quintanilla, para mí una exitosísima cantante. Fabulosa voz, un talento impresionante, personalidad, carisma, todo. Todo, mi querida Selena. Y bueno, a 30 años de que le quitó la vida a esta mujer, podría salir libre. ¿Usted qué opina?
1: Órale, pues aguas, digo, hay todavía mucho fan de Selena. Uh-huh. Aguas, y anda acá. Ya la libertad, aguas.
0: Sí, ¿verdad? Pues sí. ¿Quién sabe? A lo mejor le conviene más estar ya dentro.
1: Yo creo que sí.
0: Pero sí, sí, está esta nota que está sorprendiendo a propios extraños. Y bueno, pues se dice eso de la posible salida de Yolanda Saldívar.
2: Pues imagínese, ponga este caso en su casa. Ajá. Imagínese que sea, va a salir el que asesinó a su mamá, a su hermana,
0: a su hija.
2: ¿Tú qué pensarías, no?
1: Está fuerte, pa.
2: Está complicado.
1: A lo mejor pues ha tenido buen comportamiento y es por eso.
2: Pero mató a tu hermano, imagínate.
1: Ah, no, claro.
2: Mató a tu jefe, a tu jefa.
1: No, sí.
0: A tu carnala.
2: Imagínate, ¿no?
1: Wow.
2: Mucha gente puede decir, ya te viejita, pues, pero mató a tu carnal. Ay, diferente, va. Se piensa diferente.
0: Y la otra, como dice el bebecín, ¿no? Luego, pues, afuera no sé si corra más peligro.
1: Exacto, o sea, hay mucho fan.
0: Y en Estados Unidos ni me digan.
2: Oh, sí.
0: Los vatos se vuelven locos, ¿no? Allá también. Entonces, pues bueno, ahí está esa nota que está sacando de onda a propios extraños. Dada a conocer en esta entrevista que se dio a conocer ayer. En esta televisora Imagen TV, así que bueno, pues ahí está la cosa. Bueno, en otra información, esta ya hablando de el regreso a clases, que por cierto, si ahorita ya está colapsado el tráfico, imagínese el lunes.
1: El lunes, caray, ya regresan, ¿verdad?
2: Sí, ya.
0: El lunes no, ya, tochos.
1: Hay que salir a las 6 de la mañana
0: tochos
1: para llegar al programa.
0: Tochos. El regreso a clases se volvió una de las temporadas más caras del año para las familias mexicanas. Según la Concanaco, esta cámara, bueno, cada hijo le costó en promedio a cada mexicano en su regreso a clases. ¿Cuánto creen que esté el regreso a clases?
1: Como unos 2,000 por morro.
0: Útiles, uniformes, mochilas, zapatos y libros.
1: No, entonces.
2: Ah,
1: no.
2: Caray.
1: No, yo decía 2,000, pero ya con zapatos 2,000, sí, güey. Sí, no. Y tenis para educación física y todo eso.
0: Sí, uniformes.
1: No, ya unos, ¿qué? 3,000, 4,000.
0: ¿Les?
2: Yo creo que sí anda en unos...
0: Inscripciones.
1: Mochilas,
0: inscripciones. Ayer puse yo una publicación de las inscripciones escolares.
1: ¿Y qué tal?
0: Ahí en mi Instagram y luego la gente dijo sí.
2: Sí, es que una lista de útiles tranquilamente te andas gastando unos, es que depende el
1: morro, ¿de dónde estés?
2: Estés estudiando, pero sí, de menos unos 2,000 dólares te andas gastando.
0: Dice la Concanaco que barato, 6,044 pesos. Barato. Wow. Pero que hay dependiendo de zonas geográficas del país, va de los 6,044 hasta los 10,000 pesos.
1: Oh, su
0: por mecha. Morro. por morro.
1: Tiene dos, tres estudiando, 30 varos.
0: 30 bolas para regresar a clases,
2: papá. Sí, es un varo, ¿eh?
0: Entre la inscripción, el uniforme, el de deportes,
2: los tenis, el zapatos,
0: de lujos, el de honores, el de la bandera, el de no sé qué chácharas. Sí. Zapato tenis, zapato para la.
1: No, no compren zapato tenis porque luego se pierden.
0: Dice que para muchas familias esto significa destinar más del 40% de su ingreso del mes solo en el puro regreso a clase. Yo creo que hay familias que incluso superan este ingreso.
1: No, te pases.
0: Diego, por lo menos de la gente que nos escucha, sí.
1: Oye, entonces, ¿qué viene cada vez que viene un nuevo inicio de clases a guardar lana, carnal?
2: Sí, machín.
1: Eso no lo ganas al mes.
2: Que en las escuelas, digo, nada más por mencionarlo, la banda recibe ahí un apoyo de parte del gobierno. En mi caso, por ejemplo, le dieron uniformes de educación física, le dieron tenis, le dieron su mochila. No es gol ni nada, es simplemente lo que pasa.
0: Ah, ¿cuánto te di?
2: No. Digo, también hay que comentarlo. No, nada, para nada. Digo, pero sí, te dan cosas, pues, te dan útiles, te dan tu paquete ahí. Digo, la banda, hay gente que no lo usa, hay gente que le dan un uniforme escolar y prefiere comprarlo en otro lado. Hay gente que no usa los tenis.
1: Oye,
2: hay gente que no usa la mochila y compra mejor. Te dan, ya es tu bronca si lo usas o no.
1: Te dan mochila, sí, si la trae el jefe para el lonche.
2: La trae
1: el.
0: Oye, me manda un vato una imagen ahorita.
1: Ajá.
0: Dice, no, mi bola. Dice, ¿qué onda contigo? Dice, se me hace barato, bola, porque aquí. En la lista de útiles de mi morro nos pidieron dos pulmones.
1: ¡Ah, caray, no!
2: ¡Ah, caray! Aquí tenemos uno.
0: Y lo manda.
1: Si te falta uno, aquí hay uno.
0: Dos pulmones, dice.
1: Es que eran pulmones, ¿verdad? Se equivocó el que hizo la lista.
0: ¿Qué tal la maestra?
2: Dos pulmones.
0: ¿Qué tal la
1: maestra? El autocorrector, ¿verdad?
0: Goma de migajón, dice. Pluma azul, negra y roja. Sacapuntas con depósito.
1: Ay, qué bueno que no se equivocó en sacapuntas.
2: ¡Ey! Lo bueno que no le quitó la N.
0: Oh, caja con 24 colores largos, lápiz adhesivo grande, dos pulmones.
2: Dos pulmones.
0: Un marcatexto amarillo, juego de geometría flexible, Biblia católica, memoria USB 64.
1: ¿Memoria?
0: Y una flauta dulce.
2: La flauta dulce.
0: Las he probado de requesón.
1: Exacto, pero
0: si ya hay flauta dulce también.
1: ¿De otra dónde estudia tu morro, carnal? ¿O te vas?
0: Dos pulmones, le dos.
1: No, ese siente como unos 60. Yo creo que
0: mira, aquí me manda otro vato. Dice, material para preescolar, 3,500. Mira, esto está bien interesante. Dice, material para preescolar 2026-27. Y me manda la lista. 3,500. Eventos, 2,000 bolas de eventos.
2: Ah, es que ese es un kinder privado. Acá,
1: privadito.
2: Particular, seguro, sí, no es de gobierno ese.
0: Seguro escolar, 500 brocas.
1: Sí, ese sí está chido.
2: Sí.
0: Dice APP Acuidato, no sé qué sea, pero bueno, aplicación. Hacer aplicación Acuidato, 100 brocas de la aplicación.
1: ¿Eso qué es? Para que tengan monitoreando al morro.
0: No, porque ahí mandan las tareas y todo el cotorreo.
1: ¡Oh, te cobran por eso!
0: ¡Ah, papá! Pues lo que pesa.
1: Pues hay WhatsApp, doña.
2: Sí, oye.
0: Ojo, y este es de preescolar, me dice el. Me dice aquí.
2: Sí, pero es un particular, ese no es de gobierno, no es público.
1: 6,100 ahí, 6,100 sí. En lo que acabas de mencionar, bolita.
2: Sí.
0: No manches.
2: Pero sí, yo cuando Pavel estaba en preescolar sí pagué esa lana, ¿eh?
1: Oye, pero ya te están cobrando los eventos.
2: Sí.
1: O sea, ¿qué?
0: Mira, aquí otro.
2: En preescolar sí pagué esa lana, ¿eh?
1: Oye, pero ya te están cobrando los eventos.
2: Sí.
1: O sea, ¿qué?
0: Mira, aquí otro, por ejemplo, dice. Playera roja, 250 brocas. Playera de deporte, 250 pesos.
2: Ahí va en quiña ya.
0: Y ahí va quiña. Pantalón o falda, 250 también.
2: Sí. 750 ya.
0: Suéter, 400 pesitos.
1: Para que lo pierda el morro.
0: Y ya viene octubre, o sea que en octubre empieza el frillito.
1: Sí o sí, el suétercito.
2: Suéter, ahí ya van más de 1,100.
0: Ahí te va, agárrate los calzones. Pants. 700 pesos.
2: Ajá, ya van pues, mil, como 1,800, ahí van ya.
0: Exactamente, 1,850 de puros uniformes en esta. Esta es la Ricardo Flores Magón.
2: Más los cacles.
0: Esta es la, la escuela Ricardo Flores Magón.
1: Más te gusta para tenisitos, unos
2: tenisitos.
1: 600 más.
2: Y el otro,
1: el zapatito acá, sí, sí, tru.
2: Ajá.
0: Tenis que por muy hacer la barata te vas allá calzado, Eva, para. En vez de Nike, compras Mike. En vez de Puma, compras Reuma.
2: Reuma.
1: Puma.
0: En vez de este.
1: No. El Pumba.
0: Pumba, Pumba. No, pues qué calambre tan machín.
1: Ardidas.
2: Sí, es un bar.
0: Ardidas.
2: Es un bar lo que se lleva la banda. Por uno. Nada más por uno.
0: Es por uno. Sí. Imagínate donde tienen tres morros para la escuela.
1: Oye, pues, neta, ¿dónde? Gente que nos está escuchando, ¿habrá recicle? Así de, ay, pues mira los tenisitos de tu carnal.
0: Sí, ya te quedan. Bueno, en mi casa,
1: sí, ya se usaban.
0: Éramos cinco hijos.
1: Sí.
2: Conmigo éramos cinco, seis.
0: Seis. El tema es que a mí yo no podía reciclar la ropa de mi carnal.
1: Ajá.
0: Porque mi carnal, pues, era bien Flanagan y yo siempre he sido gordillo. Entonces, pues, me quedé a pasar la ropa de mi carnal.
1: Ahí la cadena.
0: No, se rompía la cadena. Yo y sí, lo mismo para mis carnales de abajo, porque nadie cabía en mi ropa. O sea, este marrano, nadie cabe en la ropa del bola.
2: Yo sí me iba en falda. Es que tengo mi hermana la más

0: grande. Entonces, no, pues, ¿a quién reciclaba? Nada.
1: No, qué manchado. Oh,
2: qué calor en... No, no, no.
1: Mi jefe decía, o este güey adelgaza o el otro.
2: O el otro engorda.
1: Por el otro. No, bueno, pues, en fin. Bueno, pues, ahí está. Está este dato de la Concanaco que, pues, está... Está cañón y pues sí, toda la suerte. Sí, a mí me ha tocado ver mucha gente con la aflicción del regreso a clases de sus morros, sus inscripciones, sus pagos de colegiaturas, etcétera. Y pues sí es un tema rudo.
2: Oye, caray, entonces aquí toma más valor nuestra promo, el Vato School.
0: El Vato School, sí, lejos, claro.
2: Porque bueno, estamos dando mochilas perras.
1: Mochilas chidas, no mochila toda tres pelecona. No.
2: Los cuadernos son de marca perrón. Sí, bueno. Todos los útiles escolares son muy buenos los que estamos dando.
1: Y las puras tablets, lo que vale una tablet.
2: Aparte.
0: Sí, es un varo, ¿eh?
1: Sí. Entonces, pues sí está cañón. Bueno, en otra nota le voy a platicar. Oiga, de verdad, siguen apareciendo imágenes verdaderamente perturbadoras, tristes, de lo que ocurrió en Nepal, esta desgracia. El número de víctimas continúa aumentando. Ayer se habían recuperado alrededor de 400 cuerpos de personas. Cuerpos, o sea, es decir, ya gente que ya
2: falleció.
1: El tema es que hay una cantidad impresionante de desaparecidos. Era una avalancha eso. Hay una cantidad impresionante de desaparecidos. Hay una cantidad impresionante de videos de gente que fue arrastrada por el lodo, por los troncos, por todo lo que arrasó, carros, coches, todo. Esta gigantesca masa de situaciones que, bueno, de manera repentina y devastadora, pues se llevaron a muchas personas allá en Nepal. Insisto, se calcula un número impresionante de víctimas, así que bueno, pues de verdad, pues todo nuestra oración y nuestro abrazo para la gente en Nepal, caray, con esta desgracia que, insisto, que cantidad de tiempo y calidad de tiempo estamos viviendo actualmente, ¿verdad?
0: Oye, también, cada video que aparece en redes sociales es impresionante, ¿no?
2: Uno cada vez más fuerte.
0: O sea, cada uno supera al otro y parece que ya viste lo más gacho y sale otro más gacho.
1: No.
0: Terrible la banda que está pasando allá estas cosas, ¿no? Gacha, la neta, machín.
1: Y yo, la neta, tengo miedo porque siempre en septiembre aquí en México
2: luego
1: nos saca nuestro buen sustito, ¿va? Entonces...
0: Luego no sé si han visto los videos de la banda que se está aventando al río a recuperar tanques de gas.
2: Me ha tocado ver.
0: Sí, mucha banda que no sé cómo estuvo ahí el cotorreo, pero hay muchos tanques de gas, esos cortitos, chiquitos, como de 10 kilos, yo creo.
2: Simón.
0: Y la banda se avienta por los tanques de gas. Y la crítica, ya te la sabes, ¿no? Siempre... ¿Por qué recuperar un tanque de gas? Bueno, ni modo que te vendes por un... Se oye feo, pero pues por un cuerpo. La banda está buscando como la manera de sobrevivir.
2: Exacto.
0: Porque
2: después
0: pues, no
2: la
0: hay,
2: tragedia, mira, sí.
0: La tragedia y ves un tanque de gas y dices, bueno, pues me aviento por un
1: y
0: tanque
1: es
0: de
1: que
0: gas. Y algo le sabe servir, no sé.
1: Arrastró casas, fincas.
0: Todo.
1: ¿No? Animales.
2: Y entonces,
1: también ha habido videos, por ejemplo, me tocó ver otro en este tema de lo de Nepal, de unos elefantes.
2: ¿Cómo crees?
1: Sí, no, pero ese me estremeció. ¿Cómo a veces de verdad los animales pueden ser más humanos que los mismos?
0: Sí lo vi, sí.
1: ¿Humano,
0: sí
1: lo viste?
0: Sí.
1: Es un vato que se está peleando contra el lodazal. El vato se está ahogando y...
2: Y
1: un elefante lo ve.
2: Ay,
1: a la orilla del despapalle. Y el elefante va por él y lo levanta con la trompa y lo saca.
0: Sí, lo saca.
2: Oh, qué pedo.
1: Impresionante ese video, de
0: como
1: verdad.
0: Como está más pesado el elefante, obviamente, no lo logra arrastra el agua, el río, y lo saca
1: Ese video, sí, de verdad me hizo llorar cuando lo vi. A mí se me hizo muy, muy cañón. Y digo, cómo a veces un animal tiene un sentido más digno que el de muchos seres humanos, ¿no?
2: Sí,
1: la total. Verdad. Pero bueno, pues ahí está. Esto en Nepal sigue, pues, la desgracia, lamentablemente. Una tras otra hemos estado enfrentando desgracias. Hay que ponernos a orar, hay que cambiar la mentalidad, hay que pedirle a Dios que nos tenga de santa mano. Oiga, en otra nota curiosa, una mujer en Florida fue sorprendida al pasar por los detectores, ahí, ya sabe, estos infrarrojos, y Pues, ¿qué cree que ahí en el sostén, qué cree que llevaba esta morra?
2: Vamos ahí.
1: Qué impresionante. Dos tortugas.
2: ¿Qué?
1: Dos tortugas vivas.
0: Dos tortugotas.
1: Al pasar por el filtro
2: de... ¿Tú tortugotas?
1: ¿Qué tortugas, mija? Sí.
2: ¿Esas son del zoológico? ¿Qué?
1: No, esta doña, bien curioso, porque llevaba dos tortuguillas ahí en sus boobies, dentro del sostén.

0: México durante la inspección de seguridad. Presuntamente los animales estaban ocultos en su cuerpo con la intención de lograr atravesar el control de del aeropuerto sin ser detectado. Y bueno, pues esta mujer fue detenida por esta situación y por tratar de pasar animales a otro país, precisamente pues sin permisos ni nada de nada.
1: El vato de ahí de edad, el infrarrojo.
0: Señora.
1: Estos implantes están raros. ¿Qué
2: están raros?
1: Qué rollo.
0: Y bueno. Chal. Y por último, cerramos la información de viernes, que te quiero viernes. Bueno, pues le voy a platicar. Una veterana trabajadora de una cafetería escolar fue despedida después de que funcionarios del distrito descubrieran durante años esta mujer había estado empacando comida extra los viernes para estudiantes que ella sabía que no tenían para comer durante el fin de semana. Denise Winsmart, de 61 años de edad, había trabajado durante 19 años en la cocina de la misma escuela secundaria y tenía un expediente laboral impecable. De hecho, era muy querida por muchas personas esta mujer. Sus compañeros de trabajo cuentan que todo comenzó cuando una estudiante de sexto grado le preguntó si podía llevarse una leche extra a casa para su hermanito. Y Winsmart le comentó, le empezó a apartar unos sándwiches y manzanas que no habían sido consumidos. Después empezó a comprar de su propio dinero mantequilla, maní, pan y barras de granola, gastando aproximadamente $80 al mes. A pesar de tener un salario mínimo de $27,400 al año, esta mujer, bueno, pues, es lo que le digo, que, bueno, pues así la lógica humana, ¿no? Pues fue despedida de su trabajo tras 19 años, luego de llevar a cabo esta práctica de entregar comida a niños que ella veía muy necesitados.
1: Nah, ¿cómo crees, neta?
0: ¿Para qué come, neta?
2: No, bueno, lo que te digo, ¿te fijas?
1: Nah, ¿dónde estamos, pa?
0: Así es. ¿Hasta aquí?
2: A una la quieren sacar después de 30 años y la otra por dar comida. La corren.
0: Ándale.
2: No. ¿En qué mundo estamos viviendo?
0: Y una nota que seguramente no hubiera dado Miros Girón.
2: Ajá.
0: Pero yo se la doy. Oiga, este Emiliano Aguilar, que siempre da de qué hablar, excepto por su talento. Este compi, pues se peló completamente, ya no trae pelo, o sea, ahora sí ya.
2: Sí, no, ya.
0: Se lo cepilló, creo que se ve hasta bien el vato, ¿eh?
1: ¡Ole!
0: Se ve mejor, así todo pelón. A mí se me hace chido el look que se dejó el Emiliano Aguilar. Lo que sí, ¿qué creen? El vato se hizo unos tatuajes de los ojos a la cara, que brillan en la oscuridad.
1: ¿Cómo crees?
0: Sí, te lo juro.
1: Bueno, oye, ¿dónde anda el Emiliano? Ay, ay, ay, se ve que está brillando, era. ¿Eh? Como luciérnaga.
2: No, no es una luciérnaga, es el Emiliano. Ya la vi.
1: Ya. ¡Ah, no te pases! Este vato le pones una luz de neón y ¡vámonos! Imagínate entrando al boom boom.
0: Qué locochón está el Emiliano, pero bueno.
1: Oh, está loco ese.
0: Está súper crazy. Pero bueno, pues ahí está.
2: Pero solamente así la banda lo ubica, ¿no?
0: Sí. En fin, vámonos. ¿No te vas a aventar la sección de mi compadre?
1: Es bien difícil.
2: Es la más complicada.
0: ¡El año ceros!
2: ¡Ceros!
0: Felicidades a todos los que cumplan años el día de hoy y el fin de semana. Gracias por preferir la mejor FM. Mi querido Bebecín, ¿a quién celebramos el día de hoy?
1: Banda, hoy viernes 28 de agosto. Abrazotes para toda la raza que está cumpliendo años. Aquí andamos, Día Nacional de los Abuelos.
2: Vamos ahí.
0: Dice el Sergio Ayala que al Emiliano Aguilar sí le aplica la de me encanta el brillo de sus ojos.
2: Literal, le brilla el machín,
1: Sí, oye, pues se ve perro el vato, ¿eh? Así,
0: y otro vato, Vicente Rocha dice, esa es la única forma de que brille ese vato. Hijos de eso.
1: Brilla por su ausencia y ahora la cara. Oigan, hoy es día en Santoral de San Agustín.
0: San Asustín.
1: Agustines, saludos, abrazos.
0: Dice, saluden a mi compa Miguel Flores, que hoy cumple 26 años de edad, que es un gran amigo. Es chiva hermano, entonces ya no lo saludé.
2: No, pues ya.
0: Que trabaja para la panadería Guadalupe en Chapala, de parte de Ramón Castro, que le manda muchas felicidades. machicuiles.
2: Hay algo turbio ahí.

0: La masa que es gemela.
1: La masa cuata.
0: Oye, también acá mi compa Mario le manda saludos a su compa el Michael, el Leches, fíjate, el Michael, el Leches y el Matachalanes.
2: No, bueno.
0: Del Ciudad Laga.
2: Puro Lick.
0: Un licenciado.
2: Puro licenciado, le mandamos saludos.
0: Abrazo para mis compas y mi compa Mario también.
1: Dicen aquí, me encontré a Alex aquí, dice, de seguro va a pedir incapacidad.
2: ¿Por qué?
1: Pues para que no le rebajen el día.
2: Oye, nos falta más. Dice, día 240, faltan 125. Así que el año senos.
0: ¡Senos! ¡Senos!
2: Me faltó cachete para que escuchara más, pero.
0: Faltó cachete.
2: Pero ahí está, banda. Así que, bueno, les voy a contar. No, no, yo no voy a contar nada. Ya,
0: la frase.
2: Ah, la frase.
1: Mandando imagen, no, güey. Dice, bola, ya se llevaron al Alex. No, se pasan de... No, hijos de...
2: Los abuelos. Los abuelos, al igual que los héroes, son tan necesarios para el crecimiento de los niños. Como las vitaminas. Ahí le va. Los abuelos, al igual que los superhéroes, son tan necesarios para el crecimiento de los niños como las vitaminas. Lo dijo un tal Aniston.
0: Aniston.
2: Así que, pues ahí está, banda. Qué difícil es esta
0: sección. ¿Y no vas a platicar algo tú?
2: No. Ya.
1: Dice, ya se le estaba asomando el chicle a la paleta con el Emiliano.
2: Ah, no, ya.
1: Sí, no. Ahora parece que las paletas traen luz neón.
2: Son de paleta de antro.
0: La de antro.
1: Es la paletita de antro.
0: Las que quebras y ya.
2: Y ya se ve acá.
1: Y otro comentario acá me dice, aquí nomás la mejor FM. Dice, yo tengo unos hijos en primaria. La colegiatura o inscripción de cada uno, 400 brocas. Más 200 de la clase de cómputo.
0: Ah, caray.
1: Unos útiles de la lista de útiles, incluyendo la limpieza, 1,000 bolas.
0: Ay, güey.
1: Cada uno, par de tenis, 400, mochila, 500. Uniforme de gala, 600. Total, 3,100 brocas.
2: Oye, uniforme de gala, ese nunca había escuchado eso.
1: Uniforme de garra, digo, perdón,
0: o sea,
1: de gala.
0: Ese me imagino que es el normal, pues. Ah. El normal y luego está el de educación física.
2: Oye, ya lo va a hacer, no, para días especiales.
1: Es que los lunes... Sí. Bueno, yo cuando era morro, los lunes era uniforme de gala. Era porque era de honores a la bandera. Ibas de blanco.
0: Pero para el que es abanderado y ese rollo, ¿no?
2: No, no, para toda la escuela. ¿Meta? Yo me acuerdo que los lunes era de honores a la bandera. ¿Meta? Ibas de blanco. Sí, y ya de martes a viernes ibas con el uniforme de la escuela.
0: Y aparte el de educación física.
2: Exacto.
0: No,
2: y
0: no
2: son
0: manches.
2: Tres uniformes. Chale. Pero pues acá en la escuela que el Mariano suele era un pantaloncito blanco y camisita blanca.
0: Ibas en pijama, así que.
2: Sí.
1: Dice, bolita, tanto dinero que invertimos en los útiles, calzado, uniformes, inscripción, mochila.
0: Sí.
1: Y todo para que los ches. Maestros falten chorro de veces por sus puentes y el último viernes de cada mes. Olga, no, este sí odia durísimo a los maestros. No. ¡Ey, sabandija! No seas así, sabandija.
0: Ey, canal,
1: no, este vato sí está enchilado por lo de los
2: soltó todo
1: útiles.
2: El veneno, el vato.
0: Es que mi ex me dejó y era maestra.
1: Bueno, vamos a la rola, regresamos, es la parada.

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0: 839.
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0: Ahora ya dio miedo con esa música. Buenos días. Señoras y señores, ya estoy de regreso. Gracias a todos los mensajes que me mandaron, que dijeron que ya regresara, por favor, que porque estaba el rating tumbándose.
1: ¡Ah, caray! Tenemos otros datos.
2: Dijera el peje, tengo otros datos.
0: No, me llegó una alerta del celular. Alerta de rating. ¡Ah, deja voy!
3: ¿Sí, por para arriba?
0: Alerta de rating.
1: Lo rompimos, papi. Sacamos la bola del estadio. La
0: aguja. A decir todos que le empezaron a cambiar con el Héctor Flores. ¡No, no! ¡Sí,
1: porque te está hablando así el vato. No, mejor nada. Mejor nada, güey.
0: No, güey. Yo les dije, yo nada más les dije.
3: Dice, mami.
0: Tiquirisi. Ya voy para allá, no se preocupen.
1: Pero qué bueno que llegaste, Alex.
0: No, ya, sí. Oye, un saludote para mi compa de la grúa, que me hizo el paro y nos venía escuchando, pues, ¿no? Y se llama Miguel Flores. Le mando un saludo al compa Miguel Flores. Y también a la gente que me vio ahí, que me saludó. Ahorita, también un vato que se llama El Gallo me dijo: mi Alex, ahorita me manda saludos. ¿Qué te pasa, batería? No, mi rey, pues esto
2: no,
0: está
2: bien. Ojalá y fuera de eso, sí, ¿no? Ojalá.
0: Ojalá, sí. Ahorita no. Ya les publiqué ahí en mi Facebook lo que pasó. Se mezcló bien machín todo. No, que el agua de aceite no se pueden mezclar. Ya no entendí.
2: ¿Sí se mezclan?
0: Sí, se mezclan a cierta temperatura, pero bueno. Compadre, ¿de qué vamos a hablar hoy?
1: Hoy vamos a hablar los viernes de terror. Digo, estábamos hablando de las escuelas, precisamente, y de cómo el regreso a clases puede ser terrorífico para mucha gente. Pero no es eso lo que vamos a hablar. Hoy vamos a hablar de las historias de terror en las escuelas, porque dicen generalmente que en una gran cantidad de escuelas asustan.
0: ¿Eh?
1: Hay historias muy relacionadas con las escuelas en donde asustan. De hecho, yo ahí estuve muchos años en una escuela primaria, y ahí decían que se aparecía una maestra que se murió ahí en la escuela, que le tocó fallecer adentro de la escuela, y dicen que se aparecía que esa maestra, ya una maestra grande, antes, de hecho, muchos de los maestros o maestras, pues duraban toda su carrera instruyendo, pues.
0: Claro.
1: Esta maestra murió ya grande, y se murió dentro de la escuela, le dio un infarto en la escuela, y esta persona falleció. Era la maestra Lupita, y decían que la maestra Lupita era la que se aparecía ahí en la escuela. Había hasta una placa, como un, vamos a decir, como un homenaje, pequeño homenaje que le hicieron ahí
0: a la maestra Lupita.
1: A la maestra Lupita, develada en esta escuela. Y bueno, pues decían que la que se aparecía y asustaba ahí a medio mundo era la maestra Lupita.
0: ¡Wow!
1: Que se murió, bueno, pues enseñando.
0: ¿Y llegaste a ver algún momento, alguna situación, algo así,
1: Bolívar? Pues sí, había un salón.
0: Ajá.
1: Que era donde decían que se había muerto, que sí se sentía. Digo, a mí me tocó pasar por ese salón y frío como extraño, un como más frío de lo normal, ¿sabes? Y estaba en calor y tú sentías ahí en el salón mucho fresco.
0: Wow.
1: Y un olor raro dentro del salón. Digo, y pues, por supuesto que no había ningún cuerpo, ni mucho menos.
0: Pero el olor era porque solamente en ese salón.
1: En esa zona del salón y ese salón y otros dos. Y olía raro, ahí olía siempre raro.
0: Y curiosamente fue donde falleció.
1: Y dicen que en uno de esos salones había muerto la maestra Lupita.
0: Yo les voy a platicar una también. La escuela de un primo mío, ¿no? El morro estaba en esa escuela. Y yo tenía el gusto de conocer algunas de las maestras de ahí. Entonces, un día me platican, después de esto de lo del programa de Lalaín y todas esas cosas que teníamos acá, y me dicen: no manches, en la escuela pasan cosas chidas. No voy a decir qué escuela ni nada.
1: Okay,
0: en una escuela pública.
1: Uh-huh.
0: En esa escuela pública, ya ves que les van y les dan cursos como de primeros auxilios y a las maestras para saber qué tienen que hacer cuando Dios no lo quiere, pasa algo con los niños,
1: accidente,
0: ¿no?
1: Algo.
0: Ajá, que sepan como de primeros auxilios rápido, ¿no? Y dice que estaba el bombero o la persona de protección civil estaba en un salón, compadre, estaba en un salón, ¿sí? Entonces, estaban todas las maestras, directores, todos los que necesitaban estar ahí y saber del curso, ¿no? Entonces, el vato estaba, el de Protección Civil, estaba en la puerta, en la parte esa, y volteó para otro salón y voltea con las maestras y les dice: hoy no hay niños, ¿verdad? ¿O sí? Y les dicen: no, hoy no, hoy es curso, pues, ¿no? Hoy nada más es curso. ¿Alguien de ustedes trajo a su hija? Dice: no, venimos al curso, no traemos, no podemos traer nuestros hijos aquí. No me digan. Sí, en serio. Acabo de ver en ese salón, y mira, se me enchina la piel bien machín.
1: Oh, sí.
0: Acabo de ver en ese salón una niña sentada en un mesabanco. Lo acabo de ver ahorita, ahí, acá. Ahí la acabo de ver. ¿Sí? Ve, compadre, se me pone la piel acá. ¿Cómo? Sí, pero ¿cómo la vio? Así, como normal, como, o sea, decía, como de carne, de carnita humana. La acabo de ver ahí. ¿Cómo que nadie trae a sus hijos? No, nadie. Ah, caray. Bueno, pues si quieren, vamos dándole rápido al curso y nos vamos.
1: Claro.
0: Sí. Y ya después dice que el vato platicó ahí con las maestras y que les dijo: es que saben que ahí la vi, no sé qué. No, pues es que dicen que aquí se aparece un niño, pues, ¿no? Pero nunca lo hemos visto, dijeron las maestras.
4: Pero esta persona sí
0: observó. Pero él lo vio.
1: A cañari.
0: Ajá, ¿por qué? No sé, se la acabo de ver ahí. De esas, pues estás en un salón y alcanzas a ver la puerta abierta del otro salón. Y que lo acababa de ver ahí.
4: Y raro que estaban por recibir un curso, la escuela cerrada. No,
0: la escuela sola, pues, ¿no? Nada más era el curso para los maestros.
1: Ay, hijo.
0: Oh, sí.
1: Ay, nanita.
0: Y así, pero de todas maneras, casi siempre en nuestras escuelas dicen que
4: hay una leyenda, asustan, ¿no? Es por eso que hoy les invitamos a que participen con nosotros y nos digan, ¿sabes de alguna leyenda en la escuela?
1: En las escuelas. Hay un video que está en el YouTube, que está muy cañón, en donde, de hecho, Alain Luna fue a una investigación de una escuela y captó un video donde se ve como una mano saliendo de una ventana de una escuela, y no había nadie en la escuela.
0: Oh, y en esa misma escuela, él dice que sentía, el niño de la luz le dijo que había como energía en un lugar. Ajá, que era un salón que estaba cerrado.
4: Fueron a hacer investigación ahí.
0: Ajá, fueron a hacer una investigación y porque les decían que ahí asustaban, como en todas las escuelas dicen, ¿verdad?
4: Simón.
0: Pero que el salón estaba cerrado, entonces que lo que hizo él fue meter el celular con la lamparita.
4: A grabar.
0: Para grabar.
4: Ok.
0: Entonces, mete la mano y de repente le dice: ¡ah! ¡Me mordieron! Dice. Y, ¿cómo le mordieron?
4: Está, o sea, solo el salón.
0: Sí, ¿cómo? No hay nadie en el salón. Y se ve y se le marcó la boquita como de un niño, así, como si se le hubiera marcado. ¿Sí te acuerdas de eso o no?
1: Sí, me acuerdo, sí.
4: Esto al niño de la luz.
0: Alain, que fue el que metió la mano. Pero le dijo el niño de la luz: aquí en esta es la zona en donde se siente más.
1: Ah, ya.
0: Ajá. Entonces, él mete la mano para grabar.
1: Por cierto, tiene muy buen podcast el Alain, ¿eh? Para que lo vean.
4: Sí, le mandamos un abrazo.
1: Digo, olvídense el peinado, pero el podcast está
4: anda
1: bueno,
4: muy mobiliario.
1: Anda muy mobiliario. Se hizo un permanente de aquellotas, pero el podcast está buenísimo.
2: Sí, está chido, está chido.
1: Está chido.
0: Trae el look palazuelos, ¿no?
4: Palazuelos.
0: Look palazuelos, pero. Pero bueno, y te digo que le metió la mano y se vio la mordidita.
4: O sea, ¿eso qué te explica? Si estaba solo el salón, ¿quién pudo haber dado esa mordida?
0: Ajá, no había nadie, y era la noche.
4: ¿Y que te deje marcas?
0: Sí, vamos, y le dejaba ahí la mordidilla. Sí, cañón, cañón. Dice aquí: buen día, muchachos, qué oportunos. Estoy haciendo el aseo sola en el salón de mi hija.
4: Sí.
0: Saludos.
2: Los quiero.
4: ¿Ya viste en la fila F? Voltea.
2: ¿Ya viste el pupitre 36?
4: Por aquí pasó el pelos, dice.
0: ¿Esa risa qué? ¿Esa risa qué? ¡No manches! ¿La risa de qué?
4: De brujilla.
0: ¿Eso qué? Pues bueno. Dice: cuando iba en la primaria existía el famoso cuento que ahí era un panteón y que se apareció una mujer en tacones. Un día pedí permiso al maestro para ir al baño, junto con mi amigo Pancho. Fuimos al baño los dos y en lo que nos estábamos haciendo güeyes, jugando, escuchamos tacones en el baño de las mujeres. Y también que le bajaron al baño.
1: Ah, caray.
0: Eso nos asustó muchísimo. Pero nos metimos de chismosos al baño rápido, al baño de las mujeres, y no había nadie. Así que nos salimos corriendo. Saludos, ese amigo lo tengo desde sexto y no supe nada de él. Se llama Francisco Javier.
1: Fíjate, a mí en la secundaria donde yo estuve, en la 29 Federal, allí en Tlaquepaque, cuando era una sola secundaria todo, porque ahora creo que la dividieron en dos secundarias. Ya sabes, dicen que construyen otra y lo único que hacen es dividirla, ¿no?
4: De aquí para acá se llama, sí, tal, de aquí para allá.
1: Sí, textual. Eso fue lo que le hicieron en la secundaria. Yo me acuerdo que creo que fue en segundo de seco, a mí me quedaron una materia, me quedó. Entonces en vacaciones me hicieron ir a tomar unos cursos para poder acreditar la materia. Ahí va tú, ¿va? Iba, me acuerdo, los sábados. Me tocaba ir, uno de los días que iba era sábado. Y un sábado que me tocó ir, en donde habíamos, pues, realmente había muy poca gente, y luego a plena, además en plenas vacaciones. En uno de los salones estaban dándonos la clase, y en uno de los salones se escuchó un grito bien cañón. El maestro de ciencias naturales, que era el que nos estaba dando este curso, cuando oyó el grito, pues todos nos volteamos a ver y dijimos, ah, caray, algo pasó. Se oyó como en el mismo piso. Entonces no había nadie en los otros salones. Fue el maestro, salió de volada porque pensó que alguien se había metido y algo le había pasado. Se asomó a los otros salones, nada. Entonces nosotros, como oímos el grito, también nos paramos. Y pues nada, no hubo absolutamente nadie. Bueno, cuando salimos del curso, el grito se oyó muy cañón, muy desgarrador ese grito, fue como un grito de mujer. Y según nos platicaron, ahí también golpearon a una muchacha y la lesionaron muy fuerte adentro de ese salón. Entonces no sabemos, pero de un salón del piso de abajo, del segundo piso. Entonces, sí nos sacaron un sustote, pero cañón, en pleno curso de ciencias naturales, ahí para ponernos al tiro los que debíamos esa materia, pues. Entonces, sí pueden pasar y sí pasan cosas a veces en lugares así. Otras dicen que es porque, de hecho, dicen que los lugares guardan como las voces o no sé si habían escuchado esa teoría.
4: Sí.
1: Y que de los muros luego se salen esta serie de gritos o cosas que se quedan guardadas. Yo no entiendo de qué manera se pueda guardar un grito en un muro, pues. Pero eso es lo que dicen que puede. Ese día nos sacaron el gas de la vida a todos.
4: Y es que una aula al final es mucha energía, boludo.
1: Sí.
4: O sea, turnos en la mañana, claro, turnos en la tarde.
1: Claro.
4: Siempre cupos de 30, 40 morros.
1: Y todas las historias que se dan, o sea, porque claro, hay gente a la que bulean, hay gente a la que maltratan, gente que no se lleva bien, gente que va a la escuela con una cantidad de problemas en su cabeza, porque puede pasar violencia en tu casa, porque tienes, y vas mal a la secu, pues va, o a la primaria, o sea, puedes traer temas ahí bien rudos, pues.
0: Pero yo hay algo que no entiendo, ¿por qué todo el mundo dice que las escuelas son panteones?
1: Ah, caray, no sabía.
0: No, siempre, ¿te decía?
4: Sí, en la Mariana Suárez también se mencionaba así, ¿no?
1: ¿Era panteón?
4: Era un panteón.
0: En la José Luis Arregui, también era un panteón. ¿A ti te tocaba?
2: Sí, también acá en la 67, que se llama Juan José Arreola, también como alrededor había milpas, estaba rodeado de milpas y así, también es un gran panteón.
0: Pero como, imagínate que estén tumbando panteones para hacer escuela.
2: Es un clásico, ¿no?
4: Vamos a ponerle la María Nozuela.
0: A ver, este panteón, ¿qué está haciendo aquí? Oye, si tumbamos todo y hacemos una escuela mejor aquí.
1: Sí.
0: ¿Cómo? ¿Por qué estarían haciendo? ¿En la tuya no decían eso,
1: compadre? No, en la mía no.
0: Ah, es que era muy fresa. ¿En cuál estabas?
1: No, ¿cuál fresa? La Francisco González Bocanegra.
0: ¿Ahí en Tlaquepaque?
1: No, en Guadalajara, en la Colombia Atlas.
0: Ah, ok.
1: Sí.
0: Pero pues ahí...
1: Bueno, yo estuve en varias primarias, de hecho.
0: ¿Te corrían o qué?
1: No, no, hubo, pues, se murió mi mamá.
0: ¿Y te cambiaron?
1: Y me cambiaron varias veces de escuela. Oh, okay. Luego mi papá se volvió a casar y otra vez cambió de escuela.
4: Entonces, ¿cambiabas como de...?
1: Ajá, cambié varias veces ubicación. De primaria. De primaria
0: es, pero todo veces. En la primaria. ¿La secu ya la viviste?
1: La secu ya, toda la secu en uno solo. Pero la primaria tres veces me cambiaron.
0: Ay, qué hueve. Perdón, qué flojera. Sí. Qué flojera ir a tres reuniones de excompañeros de la primaria.
4: Sí. No, yo creo que te abres de una, ¿no?
1: Me acuerdo de ti. No. Muy poca gente de la primaria.
0: Así, aquí, ¿cuál reunión? Estuviste la Francisco flojera, Bocanegra, ¿no? Y luego, ¿cuál más?
1: En el Colegio Olímpica. Ajá. Y en otra escuela que no, esa sí no me acuerdo cómo se llamaba, pero también era estatal.
0: Imagínate, oye, ahora va a ser la reunión de la suela, ahora va a ser el de la Olímpica, ahora va a ser de la que no me acuerdo. No, vaya ni triqui ni traca.
4: Tuve
0: ¿no?
4: dos meses en esa, ni me acuerdo.
0: De por sí ni los conozco, ¿eh? Ya, oye, están todos bien marranos, no, y pelones.
1: Y corrijo, porque dije que no me acuerdo, pero uno de mis mejores amigos, lo conozco, es que estábamos en la primaria y estaba en el Colegio Olímpica conmigo. Le mando un saludo a mi querido Yanib Eduardo Camacho Jauregui. Le mando un saludo, ya hasta su nombre completo.
0: Así es Camacho Jauregui.
1: Es Camacho Jauregui, sí, en serio.
0: Oh, le mando un saludo. Guayasada ese.
1: Oh, no, buena onda, mi compa Yanib. Le mando un saludo.
0: Pues Yanib, la riegas, compadre. Pues,
1: de hecho, donde, no, fíjate, voy a ser honesto, donde peor la pasé, ahí fue como en el Colegio Olímpica, ¿eh?
0: ¿Por qué?
1: Oh, los morros eran bien malditillos,
0: aleta. O sea, peor la pasa es en la cabina de la mejor.
1: Ah, bueno, ahí también. Pero sí, en el colegio no, la pasaba más chido yo en las escuelas públicas que en el colegio.
0: Es que es muy fresa eso, compadre.
1: No, los morros están más cañones en los colegios.
0: Más locochones, pero bueno. Vamos a ir a la rola. Vamos a la rola, señoras y señores. Mira, fíjate, dice aquí:
1: escuelas de terror.
0: Buen
1: escuelas
0: día, Alex.
1: Del terror es el tema.
0: Buen día, Alex, y el resto de la parada. Estoy sola en mi trabajo y me está dando mucho miedo. Yo vivo enfrente de la José Luisa Reggae y hay ocasiones que por las noches sí se escuchan ruidos muy raros. En la que yo estaba. ¿Qué? En la José Luisa Reggae. Machín. Ese está cañón, pero bueno. Vamos a la rola y regresamos, señoras y señores. 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
0: Escuelas de terror.
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0: No. 9 de la mañana con 24 minutos, aquí nomás en la mejor FM 95.5. Y bueno, pues el día de hoy estamos hablando de escuelas de terror. ¿Qué puede pasar en la escuela de terror? ¿Qué te ha pasado en la escuela de terror? Y tenemos aquí unos audios, mi querido Bebecín, mi querido Nex.
1: Vamos a ver qué dice la banda.
2: Hola, ¿qué tal? Mi Chivita Andrade, mi Víctor.
1: Ah, caray.
2: Todo el equipo.
3: Se equivocó de... Se equivocó de lugar.
0: Ay, ay, ay.
1: Andas bien perdida, mija.
0: Buenos días, pero al final del tema de la escuela donde yo iba, de chico estaba la leyenda de una señora que una vez dijo que iba por sus hijos, pero nadie tenía datos de ella o familiares de ella, pero dos personas la vieron, el director y el guardia, sin contar que no sé qué afán de poner la escuela al lado de un panteón o cerca. Saludos. Ay,
1: wow. Oye, ya que alguien fuera a recoger como al morro, que obviamente pues no. Wow,
0: qué historia. Dice que al lado de una escuela le desvivieron a un a un niño, pues, ¿no?
1: Ándale.
0: Que fue muy feo, ¿no? Dice, y se veía desde unos orificios del patio de la escuela hacia esa casa de los años 90. Y que buscaron la forma de que no se hablara en ese tiempo, pues, ¿no?
1: Ok.
0: O historias que cuenta la gente. No sabemos si de los años 90 era verdad o no, ¿verdad? Pero sí, desde las historias que se cuentan ahí de...
1: ¿Pero cuál fue su solución? ¿Poner un muro para que no pasara o qué?
0: Pues no sé.
1: Es lo que entiendo, ¿no? Pero bueno, vamos a ver a la línea telefónica, a ver qué nos dice la banda. Buenos días, la parada.
0: Bueno.
4: ¿La parada?
0: La parada.
4: Buenos días, muñecos, ¿cómo estás?
0: Bien chido, ¿y tú?
4: Bien. Aquí esperando que caiga un viaje, pero no, nada.
1: ¿Está muy solo, mijo? ¿Qué rollo?
4: Fíjense que una vez, de morro nunca me pasó nada, pero ya cuando estaba grande, estábamos trabajando, pintando una primaria kinder, por a un lado del expiatorio, a un lado, es una escuela grandísima. Entonces, me tocó pintar, tenía varios pisos, me tocó pintar como el tercer piso. Entonces, pues yo escuchaba, ¡ey! Y ya me estaba, ¡ey, tío! No, nada. Y seguía trabajando, seguía pintando y seguía escuchando que alguien me hablaba. Entonces, en su momento, ya me bajé y fui a buscar a mi tío, a mis primos. Le digo, oye, ¿qué onda? ¿Qué ocupa? ¿Lo qué? No, pues nada, pues están hablando. ¿Quién te está hablando? Le digo, mira, alguien le está hablando. Pues resulta y resalta que en ese, pues, primaria, secundaria, anteriormente fue como un convento.
0: Ajá.
4: Entonces, pues dicen ahí las personas, el guardia que estaba ahí, el vigilante, que había una monjita y un monje que supuestamente se aparecía.
0: ¿Pero ahí dentro de la escuela?
4: Dentro, sí, dentro de la escuela. Entonces, pero se sentía así una vibra así media locona, porque recuerdo que en ese espacio del tercer piso hacía mucho como humedad, como frío, y olía así como medio raro.
0: Ajá.
4: Entonces sí fue así algo como de, ah, caray. Pues nunca vi un niño ni nada, pero sí fue... que dicen que había un monje, que había una monjita.
0: Ajá. Ah, eso está bien cañón. Yo una vez fui, pero a un museo, que decían también que una persona, que una monjita se había ahorcado ahí, y se sentía bien, se sentía frío el lugar, ¿no? No sé si porque era como un lugar muy viejo, con techos muy altos y con paredes gruesas, que entrabas a los cuartos y se sentían frías. Pero no sé por qué.
1: Luego estas construcciones son de adobe, ¿no? Y ese tipo de cosas que también hace que la habitación...
0: Que la temperatura baje, ¿no? Pero bueno, mi hermano, muchas gracias.
4: Ahí estamos, gracias.
1: Sí, okay, canal. Hermano. Gracias por la historia.
0: Ahí, hermano.
4: Ya saben dónde.
0: Gracias. Ahí les va.
5: Pues yo estuve en uno de tantas primarias que decían que era panteón y que hice, había desvivido un niño y no, puras cosas serias ahí en la López, Cotilla, ahí en la Ferrocarril. Saludos, señores.
0: En la Ferro.
5: Más bien escucha el de arriba, escucha el audio de arriba, tú, Alex.
1: A ver, ¿qué dice? ¿Qué? El audio de arriba. Primer audio que mandó.
5: Aquí nomás la mejor FM 95.5, bolita. Ay, para hacerte una mención, bolita, no sé si te has fijado, si ha visto la gente, pues también, que la revista El Economista, El Economic, se partió en. La partieron, más bien la gente la partió en 12 pedazos, que llega siendo como lo de cada mes, bolita.
3: Es la portada de
5: y El Economista. Y lo que pasó ahora en el PAN, cuadra con lo que se aparece en la revista esa. No sé si te fijaste también que aparece lo de Maduro, la justa mundialista, las inyecciones y el año pasado aparece, bueno, han aparecido varias, o sea, no sé qué onda con esas portadas, no aparece la silueta de la Sheinbaum en una, aparecen varias cosas, bolita. Pero el tema, pues, que lo que pasó en Nepal ahora, ahí aparece en el pedazo de que le tocaría del mes de la revista, de la portada, aparece y a veces aparece un bloque de hielo, bolita. Y nadie dice nada. Ahí andamos, bolita.
3: Gracias, carnalito.
5: Buenos días, bebé.
1: Sí. Salud, mijo.
5: Un saludo al compa y estúpido del Nex. Que se pudra la boogie.
0: Vamos ahí.
3: Eso del Economista.
0: ¿Cuál revista?
3: Economista. Haz de cuenta que al principio del año presentaron, es como una pizza, y en esta pizza se ven varias ondas ahí medio raras.
1: La dividieron en 12, dicen.
3: Ajá, que son 12 meses.
1: Ok.
3: Y bueno, según dicen, es como la predicción del año de The Economist.
1: Ah, ya.
3: Esta revista. Y ahí venía, dicen que es que ya, bueno, entrar en ese tipo de temas es entrar a un tema ya más cañón, porque dicen que ese es el orden que determina lo que va a pasar en el mundo. Y se dice que, por ejemplo, ahí viene lo de Nepal. Ahora ahí se ve como el rollo este de lo de Nepal.
6: ¿Este o qué?
3: Lo de
1: la estamos viendo.
6: ¿Se va? Ah, ya.
3: Y se ve el temblor de Colombia y que, o sea, que ha estado sucediendo todo de acuerdo a como decía la portada de esta revista llamada The Economist. Y bueno, pues que está muy cañón, la verdad. Yo ya lo he leído varias veces, lo he visto, y no sé qué tan interpretable sea, pues.
0: Bueno, ¿cómo sabes el pedazo que le toca cada mes?
3: Ah, porque está, bueno, hay uno, ese, así fue la portada. Y después salió uno donde viene las divisiones y coincide con los pedazos. Es como una pizza, como lo dividieron en una pizza y están empatando varias ondas ahí. Esa es la predicción de
0: esta.
3: No, es otra. Justo la acabo de ver en una publicación otra vez. Hace 5 o 10
1: Ahí está.
0: ¿Esta?
1: Es esta, ¿no?
3: Esa. Ahí está.
0: A ver, entonces, ¿cuándo pasó lo de Nepal?
1: Ah, pues apenas unos días atrás.
3: Hace unos días, en agosto.
0: Agosto. Pues aquí no dice como mucho.
3: Es que son imágenes.
0: Ajá.
3: Están como,
0: pues hay como inyecciones y eso.
3: Como batidas, luego aquí, esto es guerra. Aquí,
0: en octubre.
3: Aquí están los presidentes en octubre. Ajá. O sea, es una predicción medio rara, y bueno, pues hablan de masonería, hablan de muchas cosas en este sentido, y pues vete a saber.
1: ¿Será?
0: ¿Pero por qué se dividía en 13?
3: Okay. No sé.
0: Porque son 13 partes.
3: Ajá. Eso es lo que no entendí.
0: Ajá. Sí.
3: Acuérdate que siempre el número 13,
0: entre más me crean, no.
3: Es un número, por ejemplo, los gringos no tienen piso 13 en los hoteles, etcétera, etcétera, etcétera. Y, pero sin embargo, toda la bandera de los gringos está llena de 13.
1: Entre 13 y
3: 13. 13 barras de un color, 13 barras de otro color, etcétera. Entonces el 13 es como, 13 es un número que el gringo dice que es de mala suerte, pero en realidad ellos lo usan mucho. 13 ramas, 13 hojas de lo que trae el águila cargando ahí.
0: ¿El olivo o qué serán?
3: Yo creo que sí. Entonces, sí, está como raro ese rollo. Y efectivamente está desde enero eso.
1: Pero
3: duro, esa, ¿no? Esa portada de Economist.
1: Digo, porque dentro del 13 se ve ahí la bandera de este país.
3: Eso, si quieren, déjenme lo preparo para la próxima semana y lo analizamos. Ah. Aunque está bien rudo, ¿eh?
1: Sí, si fuera así.
3: Pero fue público. Esta portada, pues, es completamente pública.
0: Dice, en septiembre y octubre está como un tanque de guerra.
3: Sí.
0: En marzo y abril también.
3: Sí. Acuérdense que tuvimos lo de Rusia y lo de Irán con Estados Unidos. A ver, ¿cuándo fue lo de Irán y Estados Unidos?
0: En junio. Checo. Junio tiene como un jugador de fútbol.
3: El mundial. ¿Qué color es? Eso también decían. ¿Qué color es la camisa del jugador?
0: Roja.
3: ¿Quién ganó el mundial? España. ¿Qué color era la camisa?
0: España.
3: ¿Qué color es la camisa?
6: Sí, roja. La roja.
3: Y si te fijas lo que venía ahí.
1: Acá Ajá. dice que lo de Irán y Estados Unidos era el 28 de febrero.
3: Ah, pues febrero, marzo.
0: Febrero, 28, al final, mira, ¿ya viste? ¿Sí? Como una puntita aquí.
1: Sí,
0: así
3: y aquí. Esto del mundial también lo sacaron en su momento.
0: Ajá.
3: Decían, oye, ahí.
0: Pero eso estamos de acuerdo que todo el mundo sabemos que en esos meses iba
3: decían, a ser. Decían que iba a ser Portugal. Y o sea, decían que The Economist decía que Portugal. Mas sin embargo, lo dijeron, no, señores. Es España, por eso es camisa roja. Y está en esa portada de Economy. Entonces tú dime qué piensas de todo.
1: Exacto,
3: esto.
1: Exacto, o sea, si hay mucha coincidencia.
3: Y ya, bueno, ya ni te digo, ¿no? Digo, a mí me encanta leer de eso. Y hay una gran cantidad de teorías donde dicen que la masonería define el rumbo del planeta, pues. Eso es a lo que se refieren con esta portada de esta famosa revista de Economist. Y bueno, pues ahí está timbrando el teléfono, a lo mejor. Es un comentario, mi querido Néstor. A ver si la podemos meter, por favor. Bueno, aún ya colgaron. Pero sí, ese está bien cañón. Lean lo de The Economist. Y si es algo... Pues llámale como quieras, caray.
0: Mira, compadre, aquí se ve en este mes. Ajá. Que si este... Aquí dijimos que era agosto, ¿ah?
1: Sí.
0: Septiembre o noviembre, más o menos. Se ve como un bombardero de... Sí. Hacia un pastel.
3: Es mucho de analizar, ¿eh? Ojo, esta portada es gráfica, 100% gráfica, y es mucho de analizarla.
0: Satélites hay, como un avión, lanzamientos de algunos cohetes como por ahí en diciembre. Oh, está cañón.
3: Sí.
0: Está raro.
3: Sí.
0: Mira, aquí un control remoto con un cerebro, compadre. Un control remoto que se conecta un cerebro.
1: Así cada detalle trae algo,
0: ¿eh? Sí, está raro.
1: Sí, está raro.
0: Pero bueno, ahí está.
3: Pues está cañón esto que dice mi compa, y efectivamente es algo que ya tiene días ahí tomando fuerza. Insisto, desde lo del mundial, mucha gente decía que iba a ser Portugal y no era Portugal, fue España. Que tiene camisa roja, pues. ¿No?
0: Sí.
3: Está como raro.
0: Pues bueno. ¿Vamos a la rola y regresamos o qué hacemos?
3: Sí, vamos.
1: Yo
3: a la rola.
1: Vamos a la rola y regresamos.
3: Regresamos, es la parada.
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0: 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Son las 10.

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1: Te dije que un día esto pasaría. Y no me creíste, ¿verdad?

0: escucharte. 999-571-4328. Vamos a un corte. Sigamos el recorrido por las calles de mi barrio. 10-15.
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Ya estamos de regreso y bueno, pues nos dicen de este lado, ¿cuánto cobran por llevar flores a los trabajos? No, banda, no cobramos. Es un servicio que sí da, por ejemplo, el patrón y da alguien, ¿no? Pero la promoción que nosotros tenemos es, queremos que ustedes nos ayuden a denunciar a esas personas que siempre están ahí para ayudarnos, a esas personas que ayudan a otras personas también a librar ciertas cosas que son dedicadas, que hacen una diferencia en nuestro Puerto Vallarta. Esa es la idea de esta dinámica que tenemos, en donde pues les damos una sorpresa y les agradecemos por todo lo que hacen, y bueno, pues hacemos que se note ese trabajo que hacen día con día, ¿no? Ese trabajo altruista, ese trabajo que también, sin pedir nada a cambio, pues la gente se pone muy dadivosa y bueno, creo que todos conocemos mucha gente así que sabemos que es muy dedicada y además, pues que le echa muchos kilos a su trabajo y bueno, pues eso es lo que queremos que ustedes nos ayuden a denunciar, banda. 999-571-4328, el teléfono en cabina para que ustedes se comuniquen con nosotros y empecemos pues este cotorreo. El día de ayer en la noche decían del eclipse y todo, pero pues estaba bien nublado, no nos dejó ver nada. No sé si en otros lados sí se pudo lograr observar algo, pero bueno, al menos nosotros estuvimos ahí y pues nada. Nada que vimos, nada que vimos en el cielo, no había más que nubes. Es más, pensé que iba a llover ayer. Pensé que iba a llover, pero pues no. No nos hizo. Hoy voy a hacer el baile de la lluvia. Ahorita vamos a hacer el baile de la lluvia para ver si hoy al menos refresca en estos días. Vámonos con música. Aquí llega esto que es de máximo nivel. Ya son las 10:24. 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

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Es lo que acabamos de escuchar. Y bueno, pues para todos que nos están escuchando, estaba viendo justamente el día de antier, estuvimos hablando con el biólogo Roberto, este tema de los cocodrilos y todo lo que conlleva el estar pues cuidando, ¿no? Cuidando la fauna, cuidando pues todo lo que tenemos. Y hubo un operativo justamente para capturar a incluso ya le pusieron nombre a Pepe, ¿no? Que es el cocodrilo Pepe, que se movilizaba ahí en las mojoneras. Y ya, lo estuvimos buscando un operativo en donde, pues es que son pocos los cocodrilos que son de gran tamaño, ¿no? Y bueno, permanecieron en esta zona y desde el día de ayer estuvieron ahí buscando los puntos para encontrar al cocodrilo y bueno, pues llevarlo a un área segura, ¿no? Y bueno, pues no ha sido nada fácil, es lo que nos están platicando, pero bueno, estos trabajos siguen supervisados por el buen Misael, que le mandamos un saludo al director de Protección Civil y Bomberos, que pues siempre está ahí también al tanto de lo que está ocurriendo. Como ayer la respuesta rápida, ¿no? Del coche que estaba incendiando y rápido llegaron ahí Protección Civil, Bomberos, a apagar ese fuego, ¿no? Pues enhorabuena y bueno, este operativo, pues van a estar en varias zonas, banda. Están localizando pues justamente a los que ya están saliendo de las zonas marcadas, como las zonas de alto riesgo. Así es que, pues ya lo saben, ¿eh? Si ustedes ven uno, es marcar al 911 y detectarlo. No acercarse, no hacer ladero y atraparlo. No hagan esa llamada para que pues, los encargados de Protección Civil que ya saben cómo manejar este tipo de situaciones y también pues para llevarlo a una zona segura. Así es que pues ya lo saben. 99-971-4328. Vámonos con música. Aquí llega esto de Cornelio Vega. Se llama Hasta Nuevo Aviso.

0: 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Vamos a un corte. Sigamos el recorrido por las calles del barrio. 10:36.
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3 minutos 10 con 43 y veo que hay una nota que está como en varios medios digitales de estos deportistas. Hay mucho deporte en nuestro puerto, ¿no? Hay gente que está haciendo la diferencia y justamente hablando de esos pequeños grandes atletas que desde ahorita pues ya el apoyo ya se ve, ya se siente. Estaba viendo justamente este chico que se llama William Delgadillo. A los 12 años cumplió uno de los grandes sueños deportivos, representar a México verde en la serie del Caribe Kids. Así que pues regresar allá a Bahía de Banderas con el título de campeón, pues bueno, ya se cumple uno de esos sueños. Y aparte también vi las gimnastas que van de Puerto Vallarta a representar justamente al regional de gimnasia. Y bueno, pues un saludo muy especial al entrenador Abraham Misael Hernández, quien pues está ahí a cargo de esto. Y las gimnastas de Puerto Vallarta, integrantes de la selección municipal de la Comude, tuvieron una destacada participación en el Estatal Jalisco 2026. Así que, pues sí, creo que poco a poco, no por nada, pues ya se pensó en tener un espacio. Incluso el gobernador Pablo Lemus dijo que necesitamos acá de este lado en Puerto Vallarta un centro de alto rendimiento, un centro en el que puedan estar pues compitiendo, entrenando, pues todo lo que es los deportistas que vale mucho la pena apoyar aquí en nuestro Puerto Vallarta. Así que, híjole, pues qué padre esto y qué noticia tan grata. Vámonos con más música, pariente, vámonos con esto que es lo más nuevo, lo más nuevecito salido del horno. Es de Diana Reyes. Ya son las 10 con 45 minutos. Querida socia. Querida.

Esto fue de Sara Ángel, Una razón para odiarte. 99-971-43-28, el teléfono en cabina para que ustedes se comuniquen con nosotros. Y bueno, pues también decirles que ya ahorita en un ratito más nos vamos a ir a las calles. Obviamente, si ustedes nos ven ahí en las calles, pues pidan su calca. Nosotros encantados de darles una sobada en el trasero de su automóvil para ponerles esa calca de la mejor, que ya saben que con esa calca ustedes van a tener acceso a los eventos que nosotros estamos realizando siempre. Así que nosotros siempre buscamos esta parte de consentirlos. Hemos estado haciendo ahí varias cosas. Síganos en las redes sociales, ya saben, La Mejor Vallarta, así nos encuentran en todos lados. Yo ya me despido de este programa, pero ahorita ya vamos a empezar el Que Se Sube Se Pasea, que hay mucha información también que quiero platicarles. Así es que vámonos con música y ahorita regresamos.

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Comenzamos. Son las 11 en punto.

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Escuchamos esto de Leo Ibarría. Le mandamos un saludo muy especial al buen Leo. Y bueno, bienvenidos a esto que es El Que Se Sube Se Pasea. Pues hoy vamos a platicar justamente de esto que se dio ya en la mañanera, en donde el titular de la Unidad de Inteligencia Financiera, Omar Reyes Colmenares, dio a conocer estos datos que pues simbran a todo nuestro país, ¿no? En la que México recuperó 5 millones de dólares tras la liquidación de 12 propiedades vinculadas con la familia Weinberg, socios y prestanombres del exsecretario de Seguridad Pública, Genaro García Luna. Esto lo mostraron durante una conferencia ahí con la presidenta Claudia Sheinbaum. Y bueno, pues el titular también mostró esta red financiera que se utilizó para desviar estos recursos públicos a través de empresas fantasmas. Y bueno, creo que eso ya lo ya se olía, y también había contratos sin cumplir. Este dinero que se decomisó a Genaro García Luna, quien fue declarado culpable del narcotráfico en Estados Unidos allá en el 2023, se va a destinar, según, a escuelas de la montaña de Guerrero, una de las regiones con mayores índices de pobreza en nuestro país, y también atender necesidades de educación básica, así lo explicó Claudia Sheinbaum. También el Estado mexicano recibió este pasado 25 de agosto poco más de 5.8 millones de dólares procedentes de esta recuperación de una póliza de fianza y la liquidación de 12 propiedades allá en Florida, que también están vinculadas a la familia Weinberg, quien está relacionada a su vez con García Luna. Así que, bueno, pues esta recuperación, pues que sí tardó varios meses, y bueno, esta recuperación fue también una demanda civil que se presentó en México, que presentó México ante una corte allá en Florida para recuperar esos activos procedientes de un esquema de contrataciones públicas vinculado con García Luna. Pues ahí está esta información de lo perdido, pues lo recuperado, ¿no? Creo yo, y bueno, si se van a usar estos recursos, así como lo comentó Claudia Sheinbaum, pues qué bueno que va a ser algo que se pudo recuperar y que también va a ayudar a los guerrerenses que más lo necesitan. Pues ahí está esta información. Vámonos con más música y ahorita regresamos. Esto se llama Hoy La Vi Pasar, banda Tierra de Tequila.

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30 minutos, ya estamos de regreso. Y bueno, pues, ¿qué ocurrió? Hablando de nuestro país, esto que dijo la presidenta Claudia Sheinbaum con respecto a la doble nacionalidad. Recordarán ustedes que pues salió la presidenta diciendo que no va o envió al Congreso la iniciativa de reforma constitucional mediante la cual quien aspira a la presidencia de la República, una gubernatura o la jefatura de gobierno de la Ciudad de México y tenga doble nacionalidad, deberá renunciar a la segunda para asegurar que se asuma únicamente como mexicano. Y bueno, pues lo que busca la presidenta es garantizar estas acciones, el interés de, obviamente, de la nación, que se encuentre por encima de cualquier otro. Y bueno, este anuncio de esta nueva iniciativa, considero que se tiene esto de que se tiene doble nacionalidad, pues puede llegar a representar distintos intereses y bueno, pues que no puedan ser algunos benéficos como para nuestro país. Así que pues ahí está esta propuesta al Congreso. Y con respecto a este tema, justo pues ya varios especialistas han hablado y pues dicen que ha sido una lucha constante este de la doble nacionalidad, que incluso pues también fue con Ernesto Zedillo allá en la década de los 90 cuando se modificó este marco legal pensando en los mexicanos que habían emigrado a Estados Unidos y a sus familias, ¿no? Entonces pues también sienten que este tipo de restricciones puede ser un retroceso, según especialistas, y se puede que sea un retroceso. Y se entiende, obviamente, ¿verdad? Por todo lo que ha estado sucediendo allá en el norte de nuestro país, con la política que interviene también los Estados Unidos en las decisiones de nuestro país. En fin, creo que todo esto pues aún no va a terminar. Incluso pues hay casos como de Australia y Austria que también tienen este tipo de dinámicas en las que los que aspiren a un puesto político pues sí tienen que renunciar al otro país, tienen que renunciar para poder tener un cargo en la política y un cargo público, para ser exactos. Así que bueno, pues esto no va a terminar. Vamos a ver qué es lo que sucede. Lo que también me llama mucho la atención es cómo también hay gente que estuvo en Estados Unidos y que ya tiene cargos políticos y tienen la doble nacionalidad, ¿no? Y creo que puede ser benéfico. Ahí hay políticos en Estados Unidos que tienen sus padres son mexicanos y bueno, allá crecieron en los Estados Unidos. Ana Francisca Vega, ¿no?, que fue una también de las que estuvieron allá, apoyó la política migratoria estadounidense y bueno, ahora al regresar a nuestro país pues también están haciendo lo propio, ¿no?, para que las políticas migratorias, en fin, todo eso. Pero aquí creo que el tema principal con Claudia Sheinbaum es justo eso, ¿no?, de que puede llegar a ser ambiguo el tema de las decisiones, ¿no?, el que esté con dos países, doble nacionalidad. Eso es lo que se quiere frenar y vamos a ver qué es lo que sucede en los próximos días. ¡Vámonos con más música, pariente! Esto es Defecto Elegante, se llama Nadie Sabe Lo Que Tiene. 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
0: ¡Córrele! ¡Córrele! ¡Que ya nos vamos! Continuamos en el que se sube, se pasea. La irreverencia de la noticia con Mike Hernández. 11:47.

0: Claro que
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0: Y no me creíste, ¿verdad?
1: 11:50.

0: 11:53. Y bueno, pues el Centro de Capacitación para el Trabajo Industrial, el CECATI, que todo el mundo ya lo conoce ahí en el centro, anunció que van a tener nuevos cursos. Son 47 cursos que van a tener validez oficial de la SEP. Están los cursos como administración, alimentos y bebidas, aplicación de masajes, aplicación de normas y procedimientos contables y fiscales. También está la asistencia ejecutiva, electricidad, estilismo y diseño de imagen, informática, inglés, refrigeración y aire acondicionado, entre otros, ¿no? Entre estas capacitaciones, pues se van a dar a cabo ya estos talleres que pues tienen pues buena afluencia de, por ejemplo, este de refrigeración y aire acondicionado. Oh, manches, yo quisiera aprender a hacer eso para ya arreglarlos de aquí, los de la estación. Y bueno, pues los requisitos son bien, son muy, muy pocos. Es tener la edad mínima es de 15 años ya cumplidos. La entrega de copia legible del CURP, comprobante de domicilio, comprobante de último grado de estudios, INE, acta de nacimiento, comprobante original del pago y dos fotografías tamaño infantil. Estas clases se imparten en los turnos matutino y vespertinos de lunes a viernes. Y también hay una modalidad sabatina, pues para todos aquellos que a lo mejor tienen ganas de alguna de estas que les propuse, pues que se pongan pues truchas, banda, truchas, porque sin duda creo yo que ahorita el tema de los trabajos y de todo eso se pone pues a veces complicado, ¿no? El encontrar algún trabajo. O pues si tú también quieres perfeccionar algo, pues aquí lo vas a poder hacer. Así que pues enhorabuena esto que está proponiendo el CECATI, y además tiene validez oficial de la SEP. Así que pues ya lo saben, banda. Ahí está una opción para ustedes. Vámonos con más música, pariente. Yo con esto me despido con esto de Memo Garza. Se llama Mándame la Ubi. Aquí nomás, será mejor.
1: Me dices que sí.

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0: 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Aquí damos inicio en las compras de la Chiqui. 12 en punto.

0: Ya es la 1 de la tarde, 1 de la tarde. Ay, Dios mío santo, ya quiero que se acabe el día, mano. 12 de la tarde con 3 minutos. Ya iniciamos las compras de la Chiqui a través de la 99.9. La mejor. Oye, ¿qué onda con esto? Ando muy acelerada en este día, ¿será o qué? Yo soy tu amiga Celi Palacios, la Chiqui de la mejor, y te saludo como siempre con muchísimo gusto, y más porque es viernes, Chiqui Baby. Viernes de pastelazo, viernes de andar de pata de perro en la calle, ya viene finecito de semana, así es de que vámonos poniendo al 100. No me estés callando, ¿eh? Vámonos poniendo al 100 como se debe. Y por supuesto, oye, bien contenta, bien feliz de que lleguen bien temprano acá todos los radioescuchas. 1500. No, no andamos cobrando nada. Ahorita todavía no andamos cobrando nada. Así es de que, pues, los que aún se le están pensando en mandarme un audio, una nota de voz, comuníquense en este momento conmigo. 999-571-4328. Y los que ya enviaron su mensajito, oye, estrellita para ustedes, palomita para ustedes, Chiqui Baby, que llegaron tempranito y seguramente pues van a ser de los primeros ahí en escuchar su música favorita, la mejor música, y saludando también a mi queridísimo Iván, el pariente de la mejor. Hoy lo voy a tratar bonito, hoy lo voy a tratar bien. Ahí anda también con todo el entusiasmo, dice él. Iván, el pariente de la mejor en los controles. Oye,
1: échala pa'l suru.
0: No, no me anden mandando a ningún lado. Vamos iniciando saludando gente, sí, porque ya tenemos aquí varios audios de WhatsApp. Me encanta esto, la verdad es que yo los amo. Los amo por montones, Chiqui Baby. Un saludito a mi gente bonita de El Ex Regional. Ah, sí, queremos fruta, Ciurabé. A Ciurabé, a don Armando, a la señora Rosario, que ya sabemos su nombre, porque la tenemos que saludar con todo respeto, porque apúntele, sí, nos bien encanta el chile don Armando, pero ya le pedimos permiso a la señora Rosario. Y también a la preciosa Arlet, a mi gente bonita de ahí, del regional, un saludote para todos ustedes. Sí, vamos, nada más déjanos, organizamos. También a mis amigos de Los Ocotes, que ya andan por aquí saludando desde Los Ocotes y todos aquellos rumbos de Talpa. Y no, ellos sí se portan bien. Dice, Chiqui, Chiqui, buenas tardes. Dígale al homosexual del pariente que si por favor me pone una canción de Tierra Cali. Ay, amigo, de esas no andamos poniendo ahorita, de veras. La de las lloronas. No, aquí nada más hay. Bueno, sí, ¿quieres una de Caro, de Diabla o mía? ¿Cuál te sirve más? Pues ¿cómo cuál canción? Te la buscamos, Chiqui Baby. Claro que sí, te la vamos a poner. Ya saben, agradeciendo siempre su presencia y por supuesto todo su cariño. Ay, es que no me reclamen porque la intervención se va a hacer muy larga con tanto saludo. Ahorita los saludo a ustedes también. Mientras tanto, vámonos con esto. Vamos iniciando, ¿les parece? Recio como se debe. Tierra Cali. No es esa. Pero bueno, esto se llama Si Tú Te Vas. Si Tú Te Vas. Si te gusta también, Chiqui Baby, ya sé. 12 con 6. Aquí nomás.

0: TikTok y en Instagram como La Mejor Vallarta, porque ahí vas a poder comprobar todo lo que te ando chismeando por aquí. Vas a poder ver cómo se emociona la gente de Bonito, el entusiasmo que le echamos nosotros cuando llegamos y le llevamos algo a esa máquina de escribir. Me está haciendo como que algo. Es como para que anote la gente todo. Ah, bueno, para que se dé cuenta la gente cómo le echamos ganas para pintar esas sonrisas bien bonitas, para ponerles su día dulce con un pastel rico de suspiros. Ya les dije que hoy es viernes de pastelazo, pues hoy vamos a alegrar el día de un cumpleañero de La Mejor. Y si tú tienes algún cumpleañero, si tú tienes algún cumpleañero, alguien a quien quieras sorprender, pues regístralo porque le vamos a llevar un rico pastel de suspiros. Vamos a ir el team de La Mejor, le vamos a cantar las mañanitas. Imagínate, ya nada más con nuestra presencia, Chiqui Baby, qué arrogante me escuché, ¿verdad? Pues ¿qué? Manda su nombre completo, ¿qué? Fecha de nacimiento y colonia donde se encuentra. Con eso, Chiqui Baby, nosotros nos encargamos de todo lo demás. Ay, ahora, ¿qué dice aquí? Bueno, dice, llamarás a tu público, pusiera las botas de charro, saludos. ¿Qué? ¿Otra vez? Ah, bueno, pues ahorita vemos porque ni entendí. Vámonos con el siguiente audio, ¿te parece, queridísimo pariente? Y ahorita nos ponemos de acuerdo. un saludote al gasero Mazutaku de La Mejor, que ya me anda reclamando aquí que no lo saludo. Ah, te queremos, amigo, ya sabes que sí te queremos un montón. Así de que ahí queda un chiqui besote del pariente. Y ya sabes dónde, no lo voy a decir el día de hoy. Que te lo diga el pariente, porque de mi boca no pueden salir esas palabras tan sucias. ¿Dónde lo quieres? ¿Dónde se lo vas a dar, pariente? Vámonos con el siguiente audio.
1: Buenas tardes,
0: chique,
1: aquí nomás La Mejor 29.9. Andas muy adelantada, muy acelerada.
0: Oye, sí.
1: ¿Quieres ir a dormir a tu casa?
0: No, nada, vámonos chiqui. De fiesta, ¿qué?
1: Ridícula. Ponte una rolita, chiqui, ponte una rolita para ser viernes, ponte el albañil, jálate, chiquis, jálate. Okay. Para el pariente.
0: Vámonos con el albañil, te parece, queridísimo parientón, con un gran saludo a toda la gente bonita que anda trabajando ahí en la obra, bajo el sol, bien fuertudotes y así, disfrutando al máximo. Ya es fin de semana, chiqui baby, la hora de la caguama llegó. El albañil Gerardo Díaz, 12:15, aquí nomás.

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1: 12-19.
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0: la banda el recodo. Ay, Dios, qué feo. Ha de ser dormir en una cama de piedra, ¿no? Yo luego amanezco bien torcida. No es por acá, pero puros colchones blanditos y así. 12:25. Bueno, ¿cómo te gusta más? No vamos a vender colchones, pero pues cada quien tiene como que su manera de descansar, ¿no? Su manera de dormir y así. Así es de que yo, blanditos, camas de piedra, nada, chiqui baby. 12:25, ¿cobras por dormir, pariente? 12:26, apúntale, ya en este momento bien. Continuamos a través de la 99.9, la mejor, y las complas de la chiqui. Vámonos con la siguiente complacencia, ¿te parece, queridísimo pariente?
1: ¿Qué? Chiquitina, chiquitina, chiquitina. Ew. Buenas tardes, corazón de melón.
0: Hola, hola. Oye, ay, qué mocho.
1: De secuestro de amor de los Tucanes de Tijuana, por favor.
0: Claro.
1: Ánimo, saluditos para empezar el fin de semana con Toño, Pepita y Flor.
0: Ya llegó el fin de Chiqui Baby.
1: A la chiquitina más chula.
0: Ay, Dios santo, algo quiere este hombre, ¿eh? Saludos, saludos hasta Minneapolis. Y no me ha llegado ningún billete verde, de veras, ya me acordé. Los Tucanes de Tijuana, secuestro de amor. 12:26, continuamos a través de la 99.9. Mándame tu WhatsApp en este momento. Quiero escuchar tu voz hermosa. Aquí nomás.

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0: Son las 12 con 33 minutos. Continuamos a través de la 99.9 en este viernesito rico. Chiqui Baby, un saludote a ti que vas manejando y vas escuchando la 99.9 a través de tu radio. Un saludote, mándame tu audio de WhatsApp, tu nota de voz, ¿te parece? Y escuchamos esa canción que tanto te gusta, que te va a subir el ánimo, y que si no te sube el ánimo, pues si tú quieres andar triste también se vale, y nosotros aquí te ponemos del modo que tú quieras, Chiqui Baby. Sonó albur, eso ya me estoy enseñando, ¿verdad? Ya me estoy enseñando, Chiqui. Oye, ¿qué dice por aquí? Tenemos unos audios de WhatsApp.
1: Pariente, ¿cómo andas de lo llovido, pariente?
2: Ay, bien fresco, papi.
1: Te mando un beso, natural camojosa, mijo.
2: Hasta casi tito lengua.
1: Te voy a preguntar cómo andas de lo llovido.
0: Bueno,
1: te voy a mandar un beso en el nudo del globo.
0: ¡Ay, no! No, no, no, a mí no me anden mandando esos besos, todos sí, para el pariente. Yo luego sí, sí me pongo celosa, pero no.
2: No, reciba gracias. Del público lo que sea.
0: Se les agradece, amigos, se les agradece.
2: El escobillón.
0: Oye, me andan reclamando acá, pero fíjense, lo que me da consuelo es que yo no los quiero y por eso agarran al pariente, así como, como de segunda mano.
2: No,
0: ya
2: es cierto,
0: ve porque
2: de primera calidad.
0: Plato de segunda mesa, no más porque, porque ya no hay nadie más, dice, porque tú no me quieres, por eso le mando muchos besos al pariente, porque tú no me quieres, así dice.
2: Ahí está, sencillo.
0: Yo sí los quiero, Chiqui Babies, no se dejen engañar por ese pariente que anda
2: que
0: ahí.
2: No les gusta la raza,
0: el pariente me dijo que, el pariente me dijo que quiere hacer una manada de...
2: A ver.
0: Solo está influyendo sus mentes, no,
2: no
0: se
2: no,
0: dejen
2: no, no.
0: engañar.
2: Es cierto eso, y luego dicen que a la gente no le gusta...
0: Ya saben que yo los complazco. Yo
2: a la
0: los
2: gente
0: complazco.
2: No, le gusta, le
0: no, pero yo los complazco y se las pongo. Así es de que. ¡Pariente! Vámonos con el siguiente audio ya. ¿Qué dice? ¿Qué dice? Con un saludote hasta Gallineros. A llorar.
3: Buenas tardes, chiquis.
0: Hola, hola.
3: Muchas gracias por esta semana más que Dios nos permitió llegar para que oír y que hagas las tardes felices acá.
0: Ay, gracias.
3: Tu música y pues. Unas tardes bonitas que nos haces pasar.
0: Con todo gusto, como siempre, ya sabes.
3: En el cerro. Muchas gracias y que Dios nos deje más tiempo. Ey, complácenos con la bonita melodía de que estamos feliz, feliz.
0: Por supuesto que sí, y que así sea, ¿no? Bendiciones para ti, mi queridísimo Radio Palafox hasta Gallineros. Y ya saben, los queremos un montón y yo encanta de la vida de venir y pintarles una sonrisa porque ustedes lo hacen conmigo,
2: claro,
0: Chiqui Baby. Déjame en paz y deja expresarme mi amor y mi cariño por todos. Vámonos con esto a cargo de mi banda mexicano. Feliz, feliz, me aman. Aquí nomás.

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1: 12:40.
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Ya son las 12:47 minutos, Chiqui Baby, y es momento de que empieces a pensar qué vas a hacer de comer. 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

0: 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Vámonos con el siguiente audio. ¡Ey, qué emoción! Vámonos con el siguiente audio que nos dice... ¿Qué dice? ¿Qué dice, parientón?
1: Buenas tardes, chiquis.
0: Hola, hola.
1: Disculpa que te moleste, pero...
0: A ver, dime.
1: Una canción de grupo El Mexicano.
0: No es molestia.
1: De Violeta, para mi esposa, que está en el Twitter.
0: Ok.
1: Aquí nomás, 99.9. Feliz fin de semana.
0: Gracias, igualmente para ti. Que tengas excelente fin de semana. Un saludote para toda la gente bonita del Tuito con sus quesos y sus panelas, por eso, las que jocó, que requesón. Oye, por allá he ido a visitar también, la verdad es que muy buena atención, unos taquitos bien ricos por ahí, me ha tocado probar y así. Muy amables como siempre toda la gente del Tuito. Tenía que decirlo, un saludo para ustedes, la verdad. Vamos a bailar con esto a cargo de Viva del Mexicano. Ramito de Violetas, 12:49, aquí nomás.

0: ¡Éale! Ramito de violetas de mi banda El Mexicano, 12:53 minutos. Oigan, hoy es Día de los Abuelos, hay que felicitarlos, en especial a mis papás. ¡Ahí va! Un saludote y un abrazo para ellos, los amo con todo mi corazón. Tenemos un audio que dice,
1: Ponte, por favor, la rolita que se llama Valió la pena equivocarme.
0: Y ajúa y más ajúa, dije.

0: el compamón.
1: Por favor, muchas gracias.
0: Claro que sí.
1: Y sáquenos paracetamol porque
0: ay, ahora. Pues ni modo, de los 30 para arriba es lo único que puede tomar la gente, ¿no? Un paracetamol. Nótese que ya es viernes. Esto es Valió la Pena Equivocarme de la Arrolladora Banda Limón. ¿Y qué le hace que me equivoque? Lo viví.

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0: 4 minutos, Chiqui Baby. Ya brincamos a la segunda hora en las complas de la Chiqui. Y yo encantada de la vida de saludar a toda mi gente bonita que anda por aquí. El WhatsApp de la mejor dice: manda saludos a la carpintería Blanco, todos los locos. O sea, ¿nos dijo todos los locos a nosotros o ellos son los locos? Pues quién sabe, pero un saludote para ustedes, mis amigos de la carpintería. Aquí no estamos locos. Bueno, así nacimos, Chiqui Baby. Oye. Vámonos con la siguiente complacencia, ¿te parece, pariente? ¿Qué tenemos por aquí? Vamos a ver qué tenemos por aquí rápidamente.
1: Hola, Chiquis, buenos días.
0: Hola, hola.
1: Un saludo para todos ahí los de la radio.
0: Gracias, Chiqui Baby.
1: Aquí la 99.9, la mejor. Y te quiero pedir que felicites, por favor, ajá, a todos los abuelos de todos,
0: claro,
1: los,
0: que
1: todos
0: sí,
1: los que oigan. De México, de donde escuchen. Un saludo y una felicitación en el Día del Adulto Mayor. Gracias.
0: ¿Qué dijo?
1: Y por favor, ¿me puedes poner la canción de Vicente Fernández? Ajá. Hermoso cariño.
0: Hermoso cariño.
1: Gracias.
0: Es que entre tanto aplauso ya no escucho lo que dice, pero sí vamos a felicitar, ahora sí, como se debe, a todos los abuelos chulos, que sin duda alguna esta vida no sería la misma sin los abuelos. Los amamos con todo el corazón, los amamos con todo el alma. Y hoy en su día, apapachen a los abuelos. Si tienen la dicha, si tienen esa bendición de tener todavía a sus abuelitos con ustedes, apapáchenlos, quiéranlos, ámenlos y por favor, quédense con ellos. Vámonos con Hermoso Cariño de Don Chente Fernández, porque nos la pidieron y porque es viernes y porque nosotros ponemos todas las canciones. No andamos descomplaciendo a nadie, Chiqui Baby. A nadie. Ya es la 1:06 de la tarde. Ahí queda tu canción. Ya suelta la pariente. No empieces.
2: Nah, pues siempre ponen lo que ustedes quieren.
0: Ponme el Hermoso Cariño y ya. Aquí nomás.
2: Nah, pues siempre ponen lo que ustedes quieren.

12 minutos. Continuamos a través de la 99.9. La mejor, Chiqui Baby. Seguimos anotando toda la gente bonita, registrando. Ahorita andamos de promoción tras promoción. Y bueno, registrando a los cumpleañeros.

0: tipo de personas de las que van salvando el mundo, que nacieron para venir y echarnos la mano a todos, pues regístralos también con su nombre completo. Mándanos tu número de teléfono y la dirección de dónde la podemos encontrar, porque también vamos a andar regalando flores, ramos de flores y pintando sonrisas, poniendo bien alegre a toda la gente. Así sí que ya empieza a registrar, porque nosotros andamos dando de todo y queremos que todos reciban algo bonito de parte de la mejor. Vámonos con el siguiente audio, que dice...
1: Hola, chiquis. Buenas
0: hola,
1: tardes.
0: Hola. Espero buenas.
1: Bien. Aquí, después de tanto tiempo, apareció.
0: Oye, sí, ¿eh?
1: Muy desaparecida.
0: Te puse en el cartel de los desaparecidos.
1: ¿Puedes poner la canción de Más Canija Que Bonita, por ti?
0: ¡Claro que yes! ¡Con todo gusto! Vámonos con esto de... mi queridísimo amigo Iván El Breño. Más Canija Que Bonita, ya lo dijeron. Una con 14. Aquí nomás.

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0: pero ¿por qué te fuiste si aquí yo te estoy esperando con toda la enjundia, ¿no? Vuelve a cargo de Grupo Firme. Acabamos de escuchar en este momento a través de la 99.9 La Mejor. Ya es la 1:23 y nos vamos a mandar un saludo. Ándale, ¿este será el pariente de nuestra chamuca o qué? Mándale un saludo al Satanás. Pues ahí está, ahí queda el saludo. Hasta la carpintería Blanco. Un saludote al Satanás y gracias por estar escuchando la 99.9. ¿Por qué te ríes y así, eh? Vamos a escuchar este audio que tenemos por aquí pendientes, queridísimo pariente, que dice...
1: Buenas tardes, Chiqui. Saludos.
0: Hola, hola.
1: Ya me andaba equivocando, mandando mensaje para la mejor de aquí de León.
0: Ah, llora.
1: Es para allá, para Vallarta. A ver si me puedes complacer, okay, con la canción... de Juan Gabriel.
0: Ajá.
1: Hasta que te conocí, en honor a él, a 10 años de su muerte, Chiquis.
0: Ok.
1: Aventas el reto de dos canciones de él, a ver cuál gana.
0: ¡Ay, un deschongue de Juan Gabriel! Pues ahorita a ver si lo armamos, ¿no? ¿Te parece? Espera, vamos a armar un deschongue de Juan Gabriel, ¿te parece? Pues no le parece, porque el pariente hace lo que quiere. Nah, pues siempre ponen lo mismo, ¿ok?
2: Nah, pues siempre ponen lo que ustedes
0: quieren. Sí, vamos a hacer un deschongue ahorita. Pero en un ratito lo armamos y ya. ¿Te parece? Un saludote a mi gente bonita de León que pues nos anda mandando audios para acá. Oigan, la verdad es que qué gusto. ¿Qué dices, pariente? La verdad es que sí. Un saludote para todos los de León que están acá en Puerto Vallarta, con todo mi cariño. ¿Vamos a hacer un deschongue o nos vamos con esto que se llama Desde que te conocí, de Juan Gabriel? Vámonos con eso, ¿te parece? Porque creo que ya no alcanzamos a hacer deschongue, ¿verdad? Las dos. ¿Cómo así? Si no me puse a competir a nadie. Dice, desde que te conocí, Juan Gabriel, 1:25, aquí nomás.

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1: Ahí está, pues ya lo dijeron, ya lo escuchó usted. Me voy a cabina con más buena música. Soy Noelia Palomares, aquí nomás.
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2: 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Ahorita regresamos, ¿te parece? Vámonos a esa cabina, yo soy Noelia Palomares, aquí nomás.
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4: ¡Hey! Ya es la 1:49, mi gente bonita. A lo mejor después de esa información tan importante que acabamos de recibir, continuamos complaciéndolos, pero quiero decirles que yo en este momento me despido de su programa Las Complas de la Chiqui. Nos escuchamos el día de mañana sábado en punto de las 3 de la tarde. Las de arranque con la Chiqui. Te espero a través de la 99.9, la mejor. Y pues agradeciendo a mi queridísimo Iván el Pariente por acompañarme en los controles. Como siempre, tan homosexual como siempre el Pariente. Gracias por todo su cariño. Nos escuchamos mañana. Nos vamos con el último audio de la tarde. ¿Les parece que dice?
5: Chiqui, hermosa, preciosa, excelente, magnífico día, chiquis.
4: Gracias.
5: Magnífico día. Ponme la canción de Pancho Barraza, la nueva, por favor, dedicada a ti, ya sabes.
4: Ay, llora. La nueva de Pancho Barraza. Vamos a ver. Y si no, ponle la más vieja, la que tú quieras, pariente, pues para que no nos dicen nombre. Vámonos con esto me despido, Chiqui Baby, te dejo mucho, Chiqui Besito. Que me maten las penas, aquí nomás.

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1: Ahí está, pues yo regreso a cabina con más. Yo soy Noelia Palomares, la plebe, aquí nomás.
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1: 2-10.
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1: 219.
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8: 223.

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1: 229.
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12: Viernes 28 de agosto del 2026. Yo soy Miguel Ángel Fernández. Esto es Duro y a la Cabeza sin Censura. La presidenta Claudia Sheinbaum envió al Congreso de la Unión la iniciativa de reforma constitucional con el objetivo de que quienes aspiren a ser candidatos presidenciales, gobernadores, jefes de gobierno, tengan que renunciar a otra nacionalidad que pudieran tener, con el objetivo que para ejercer estos cargos únicamente sean mexicanos. Tarara, tarara, tarara, tarara.
13: Debe quedar claro que solamente debes tener una nacionalidad, que es la mexicana. Entonces sí vamos a enviar la iniciativa. Ayer le pedí a Luisa María que lo revisara y con el ministro Saldívar lo están revisando, ya lo están redactando y la vamos a enviar para ver si es aceptada y ya vamos a ver quién vota a favor y quién en contra.
14: Se busca cerrar una posible puerta al injerencismo.
13: Sí, así de claro.
12: El subsecretario de Estado de los Estados Unidos, Christopher Landau, reveló un presunto abuso de funcionarios de distintos países que entran con visa oficial o diplomática trabajando para otros gobiernos y solicitaron asilo, acusando persecución de sus propios gobiernos para los que trabajan. Dijo Christopher Landau, es un abuso. Una investigación sobre el mercado ilícito de combustibles llevó a fuerzas federales a ejecutar 5 cateos en los municipios de Tampico y Altamira, quedando asegurados 5 inmuebles, entre ellos un centro de almacenamiento, una gasolinera clandestina, una vivienda, un taller y un rancho donde se encontraban 135 animales exóticos, leones africanos, tigres, jaguares, gacelas, hienas y hasta changos, 21 changos. Un avance histórico transforma el panorama del cáncer actual. El sistema de salud norteamericano aprobó un prometedor fármaco contra el cáncer de páncreas metastásico, ofreciendo una esperanza real y vías de tratamiento inéditas para miles y miles de pacientes. Bien por la ciencia. El INEGI reveló los resultados del módulo del bienestar autorreportado. ¿Ah? Uno reporta sus bienestares en este módulo y se revela que en México las personas de 75 años y más son las que presentan en promedio el nivel más bajo de satisfacción con su vida actual, con dolores severos e indicios de depresión. ¡Ojo con los abuelos! El presidente de Estados Unidos, Donald Trump, firmó una orden ejecutiva para que cambien inmediatamente el nombre del lago Ontario, ubicado en la frontera entre Estados Unidos y Canadá, y que le pongan el lago de América, como el Golfo de América. Dice ya tener un golfo, un lago y ahora quiere un mar. De verdad, lo dijo. Y los más de 300,000 bares ubicados a lo largo y ancho del país aportan 2.700 millones de dólares al año a la economía mexicana. Es viernes, somos pachangueros y los bares lo saben. El reportero del barrio llega con su dramática nota roja. 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
12: Y ahora vamos con un tema que seguramente va a provocar gritos en las escuelas. La regulación del uso de los celulares en las aulas. ¿Ah? Algunos están planteando prácticamente prohibirlos durante el horario escolar, pero especialistas de la Universidad Iberoamericana advierten que quitar el teléfono no necesariamente va a resolver el problema como distracción, ansiedad, depresión, ciberacoso o bajo rendimiento. Maestra Hortensia Cimbarón, bienvenida a Duro y a la Cabeza. ¿Usted qué opina?
15: Ay, hijo, pues no necesariamente debemos prohibir. Hay que poner reglas claras. Que los chamacos sepan cuándo el celular debe estar apagado, guardado, y cuándo sí pueden utilizarlo.
12: Maestra, hay especialistas que aseguran que hay que tener consideraciones, excepciones por cuestiones de salud, accesibilidad, aprendizaje, seguridad.
15: Exactamente, hijo. Porque imagínate que un niño necesita su teléfono por una condición médica y yo muy digna se lo decomiso. Aquí no entra la tecnología. Pues también hay que usar el sentido común, hijo.
12: Otro punto que parece ser importante es que las escuelas tengan su protocolo para emergencias, ¿ah? Para que los padres sepan cómo comunicarse con la bendición.
15: Eso, hijo. Porque luego mamá llama al niño. El niño no contesta. mamá se angustia, papá se angustia, la abuela se angustia y la maestra termina siendo la culpable de todo.
12: Maestra, recomiendan que las sanciones o lo que llamábamos castigos sean justos y sean formativos, y que si van a restringir, pues el uso del celular durante el recreo, de menos que les den otro tipo de actividades para que convivan.
15: Claro, hijo, que jueguen, que platiquen, que corran. Aunque algunos ya no saben jugar sin Wi-Fi, les dice, salgan al patio y preguntan, ¿pero hay contraseña?
12: Maestra, ¿cuál sería su conclusión?
15: Que no se trata de declarar la guerra al celular, hijo. Se trata de enseñarles a usarlo. Porque el teléfono no se va a ir de sus vidas.

0: contarle todo a los abuelos.
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0: Vamos ahora con el doctor Igualito, porque el INEGI acaba de publicar su módulo de bienestar autorreportado. Uno reporta su autobienestar. Y bueno, le comparto que hay un dato que está llamando mucho, mucho la atención. Las personas de 75 años y más son quienes reportan un promedio menor de satisfacción con su vida. Doctor Igualito.
2: Así es, Mickey. Y yo ya hice mi propio estudio científico. A los 75 años, uno se levanta de la cama y primero hace inventario. A ver qué pieza sigue funcionando.
0: Bueno, doctor Igualito, tampoco se lo tome tan a broma. El promedio nacional de satisfacción con la vida, digamos que en promedio, 8.75. Pero entre los mayores de 75 años bajó a 8.38.
2: Pero 8.38 sigue siendo buena calificación, Mickey. El problema es que junto con la edad aumenta el dolor. Entre los mayores de 75, 20% reportó dolor severo y 17% dolor muy severo.
0: Doctor Igualito, también hay un dato importante sobre salud emocional. 22% de las personas, pues, mayores de 75 tiene indicios de depresión, el porcentaje más alto de todos los grupos de edad.
2: Ahí está el verdadero problema, porque uno puede vivir muchos años, pero si esos años vienen acompañados de dolor, soledad, cansancio y depresión, la vida se vuelve agria.
0: Y entonces, doctor, ¿qué nos dice este estudio?
2: Que cumplir años no debería significar solamente agregar velitas al pastel. Hay que agregar calidad de vida, atención médica, actividad, compañía y salud emocional. Porque llegar a viejo es un privilegio, pero llegar bien es el verdadero objetivo.
0: Gracias, doctor Igualito. Por primera vez habló usted como un médico y no como un bailarín de farmacia. Gracias, doctor Igualito.
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0: El reportero del barrio llega con su dramática nota roja.
3: Montes, Montes, Alicantes, Pintos. Oye, agarraron al dron, el presunto asesino, ¿verdad? De César Gastelum, el influencer. ¿Te acuerdas que estaba fuera de las pizzas, verdad? Y llegaron y le metieron tremendo balazo en la cabeza y pues cayó muerto y se tiraron a perder los de la moto. Bueno, pues los agarraron en Puebla, pero ¿qué crees? O sea, estos vatos sí eran, bueno, no es que otros no sean, ¿verdad? Estos vatos venían armados y estaban jovencitos. Digo, estaban, bueno, están jovencitos porque se balacearon con las fuerzas federales. Traían pistolas y traían cargadores y pum, pum, pum, pum, se defendieron, pero finalmente fueron, o sea, reducidos, ¿verdad? Los detuvieron, mataron al tercero. O sea, venían los dos de la moto. ¿Te acuerdas que en el video se miran dos flacos en la moto? Ah, bueno, a esos los agarraron. Y el que venía con ellos, que los venía piloteando, ¿verdad? Ese falleció. O sea, estuvo serio, la matazona estuvo serio. Oye, y guáchate la historia, ¿verdad? Que te voy a nada más a comentar de la Karen. La Karen Echegoyen, una cosa así se llama, ¿verdad? Echegoyen. Bueno, la Karen, esta morra, pues TikToker, influencer, ¿verdad? Pues mucha gente la seguía y se daban cuenta. Oye, esta morra anda bien acelerada, ¿verdad? Como que le tronaba la tacha, mal rollo. Y empezaba a gritarle a la mamá, ¿qué? No sé. Ya cállate. Y así, ¿no? Sácalo tú, hazlo tú, que no tienes piernas.
0: Y estaba en el en vivo y estaba así, se veía que trataba bien feo a los papás. Y luego ella se ponía medio orangután así en el en vivo, ¿verdad? Cuando la gente le comentaba mal rollo. No, pues le empezaba a decir a la gente cosas horribles y de repente, ¡pum!, la Karen Echegoyen se desapareció, ¿verdad?, de las redes sociales y todo. No, pues resulta que estaba anexada, güey. Pues sí, se fue al anexo un buen rato y ya regresó e hizo algo muy bonito, ¿verdad? La neta, por eso te lo estoy 18, lo reconoció, dijo, pues es que a mí la sustancia me volvieron neurótica, psicótica, ¿verdad? Y ya estaba yo agrediendo, pues no nomás a los haters, ¿verdad? Que aquí, pues como quiera, les miento uno la madre, pero yo ya traía problemas serios con mis papás, ¿verdad? Y acuérdate cuántas veces no hemos dado aquí esa noticia, ¿verdad?, de fulanito en total drogadicción mató a los papás que porque Dios le dijo, ¿ah? Y esta morra dice, no, yo ya estaba en un nivel y hasta en los videos se miraba, ¿no?, cómo los agredía y les gritaba y ay, no. Pero bueno, la sustancia, raza, no dejen esta historia ahí nomás en el TikTok, llévenla a la vida. Si sus hijos, si sus esposas, esposos, taca, taca, taca, están metidos en esto, platíquenlo suavecito. ¿Qué onda? ¿Cómo vas con este tema? Platíquenlo suavecito. Tú me dices, yo te apoyo. Tú me dices cómo le hacemos para ser funcionales, ¿va? Para ser funcionales. Pero pues, lamentablemente el vicio no se controla. Esa cochinada te absorbe y acabas loco. Acabas loco. Pregúntenle a la Karen Echegoyen. Y bueno, la locura total en Tamaulipas. Decían que no hay gasolineras clandestinas. Ay, pues sí hay de estos, ¿cómo les llaman? Alambiques o como esas destiladoras de gasolina y todo. También apócrifas, pues imagínate si no iba a haber expendios de gasolina. Encontraron en un rancho una grande, va, con 68 mil litros de combustible, que es un titipuchal de litros, va. Pero en el entorno donde estaban esta 68 mil litros, sí. Donde estaba esta gasolinera clandestina, había 130 animales exóticos. 130. Tenían 5 tigres de Bengala, tenían 3 leones africanos en muy mal estado, un montón de bisontes, un montón de búfalos, un camello. Tenían llenas de esas, llenas de las, no llenas de que están llenas, sino de las hienas, ¿verdad? De las de si no vuelves, te matamos. Del Rey León, ¿no? Esas de esas hienas. Bueno, pues tenían, ay, esto sí me conmovió. Tenían 21 changuitos de estos que se llaman mono araña, ¿verdad? Ese animalito a mí cómo me da ternura, me recuerda tanto a mi hija cuando nació, ¿eh? Sí, me recuerda y qué, y si me van aquí a funar y ay, le dijo chango a su hija. No, dije que parecía un monito araña. Pues son hermosos, ¿qué tiene? No, pues el vato tenía 21, si no serán hermosos. O sea, una chulada los monitos arañas. Fíjate que yo una vez los miré en un balneario, creo que en Hidalgo, ¿verdad? Y los tenían muy bien en un área muy grande y con árbol así en medio y se subían, bajaban. Pero pues sí, nunca hay nada como la naturaleza, ¿verdad? Que Dios quisiera que vivieran todos esos animalitos en su hábitat, pero un día platicamos de eso. ¡Corta!
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5: 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Tranquilo todo mundo, la Liga MX en su apertura 2026 juega la jornada 6 arrancando duelo de hoy. Necaxa contra Cruz Azul.
6: Listos para la jornadita 6, 7 de la tarde, 2 partidos. Primero el 11 contra el 12, Necaxa 11, Cruz Azul el campeón 12.
5: Atlante, que nada más es así como que a veces cuando quiere... Va a enfrentarse con León, que anda en plan serio y en semifinales.
6: A la misma hora también duelo de media tabla, pero poquito más para arriba, vea, el Atlante, que es 13, enfrentando a León, que es octavo.
5: Bueno, los Cholos, que todavía no se recuperan de la sopapisa que le puso la Chiva, van contra el Pumas.
6: Otro partidito chido a las 9 de la noche, Cholos reciben a los Pumas. Cholos, sextos de la clasificación contra los Pumas, que son novenos.
5: Hoy el sábado, papá, 2 partidos a las 5 de la tarde, el Atlas recibe a Gallos Blancos.
6: El Atlas, segundo de la tabla. El Atlas no sabe cómo llegó ahí, pero ahí está, ¿verdad? Y van contra los Gallos Blancos, que son décimos de la clasificación.
5: Pachuca recibe a las enardecidas Chivas.
6: A la misma hora, Pachuca, que es 14, enfrentando a las Chivas, que están en cuarto lugar. Las Chivas van con todo.
5: A las 7 de la noche, ahí está el AVE, que también anda crecidito, que porque es de que las ligas de las ligas y que no sé qué, va con el Puebla.
6: El líder, el América, primerito de la tabla, enfrentando al sorprendente Puebla, que es quinto de la clasificación.
5: Santo, santo, santo de Torreón. Va a recibir a los Tigres, que están como que así, afilando las garras.
6: Pero en duelo de maletas, vea, ya a las 9 de la noche, el Santos Laguna, 17 de la clasificación, enfrentando al Tigres, que es 15, que el Tigres ya ganó, con Bucetich. Así que aguas con el Tigres.
5: El domingo, Toluca tiene partido de entrenamiento contra el Bravos.
6: Dominguito, ahí en el Nemesio 10, el Toluca, que es tercero de la clasificación, ay, contra los Bravos, pobrecitos.
5: Y a las 8 de la noche, mire usted, vea nada más, otro finalista o semifinalista, ¿verdad? De la Liga de las Copas contra el Atlético San Luis, la pandilla contra el Atlético San Huichito.
6: 8 de la noche, Rayados en Monterrey, séptimo de la tabla, enfrentando al Atlético San Luis, que es 16, también muy mal, el Atlético San Luisito.
5: Bueno, pues ya estuve yo spoileando. ¿Cómo van las semifinales de la League's Cup? Primero el América. ¿Dónde? ¿Cuándo? ¿A qué hora? ¿Dónde? Contra la pandilla.
6: Oye, sí, en esta League's Cup, ¿no? Que ahí va a haber privilegios para la América, que para el Toluca, que no sé qué. Nanáis, las semifinales se juegan en Estados Unidos. Pero al América, por ejemplo, le dieron chance de escoger en qué estadio quería jugar, ¿verdad? Y ellos eligieron el Dignity Health Sports Park, ahí en Carson, California, donde la banda los recibió chido cuando le ganaron al Columbus Crew en cuartos de final, ¿verdad? Que le ganaron 2-0, entonces quieren repetir ahí. Rayados, pues viene de Chicago, ¿verdad? De ganarle al Chicago Fire 2-1. Así que el miércoles 2 de septiembre a las 9:30 de la noche.
5: Ahora toca su lugar al Toluca León. ¿Dónde se van a jugar? ¿Dónde se miden?
6: Un poquito más tempranito, vea, están el Toluca y el León. Estos van a jugar en Houston, Texas, en el Shell Energy Stadium. Este partido va a ser a las 7 de la tarde, el mismo miércoles 2 de septiembre.
5: Canelo Álvarez, míralo. Bueno, pues es don dinero. La neta, el morro, sabe hacer dinero el Canelovski con todo su equipo, ¿verdad? Obviamente, y pues le gusta estar, o sea, ser máquina de hacer dinero. O sea, si a ti te dijeran, va, ¿quieres ser o no quieres ser una máquina de hacer dinero? ¿Qué respondes? Pues dices, sí. Pues el Canelo lo es, ni modo, le tocó. Y se quiere aventar una pelea en el Azteca que le ofreció su tío Azcárraga. Dijo, vente aquí al estadio, hacemos algo y hinchamos una feria.
6: Oye, Canelo Álvarez dice que pelear en el Estadio Azteca para él sería un honor, ¿verdad? Recordemos que Canelo Álvarez ya peleó ahí en el Estadio Akron en Zapopan, Jalisco, pero pues le falta el Estadio Azteca. Recordemos que Julio César Chávez tiene el récord ahí en el Estadio Azteca en la pelea contra Greg Haugen, donde metió a 132.247 personas.
5: Pero por lo pronto y por vía de mientras, el Canelo se va a enfrentar a Cristian Mendívil.
6: Porque recordemos que el Canelo tiene próxima pelea allá en Arabia Saudita contra el francés camerunés Cristian Mbili, que trae récord de 29 ganadas, 0 perdidas, 1 empate y 24 knockouts. Van por el campeonato supermediano del Consejo Mundial de Boxeo, cinturón que perdió el Canelo contra Terence Crawford allá por septiembre, vea, allá en Las Vegas. Y pues este sería el primer paso para el Canelo de recuperar sus 4 cinturones antes de pensar en el retiro de los encordados. Recordemos el récord del Canelo, 63 ganadas, 3 perdidas, 2 empates y 39 knockouts. Pero bueno, carnalito, ya vámonos, mira nada más que completo este espacio, ¿no? Fútbol, box. Y tú mejor no sabías de decir por qué te dicen el cerillo.
5: Ay, a ver si el Wiki gana al Necaxa, con claridad les digo.

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0: señores y señores, bienvenidos a Muchos Ovarios, donde demostramos quién los tiene más grandes a través de la frecuencia La Mejor. Hoy, día especial, transmisión especial, porque ¿qué cree que me encuentro a bordo de la regaladora? Y voy a andar confesando a todo mundo a través de la frecuencia La Mejor, por supuesto. Si usted me ve en la calle, acérquese y dígame, plebe, quiero confesarte tal situación, tal cuestión. Y por supuesto que lo confieso el día de hoy en las calles, que por cierto, ando en Bahía de Banderas, señores y señores, para que usted esté muy al pendiente. Y quiero recordarle, por supuesto, que se puede comunicar conmigo a través de el WhatsApp 999-571-4328. 999-571-4328, si les digo que se me traba la lengua, oiga. Y por supuesto, presentar al Chino Capuchino, que estará en los descontroles. Síganme a través de mis redes sociales, Noelia Palomares, así me encuentras en todas las redes. Y bueno, pues nada, iniciamos. Muchos Ovarios, aquí nomás.
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Oiga, síguese comunicando conmigo a través de mi WhatsApp 999-571-4328 en este viernesito rico, viernes sabrosón, viernes de confesarnos con la plebe. Y solamente tienes que mandarme tu audio diciéndome: plebe, quiero confesarte tal situación, quiero confesarte que hoy me voy a ir de parranda. Ay, quiero confesarte que ya di beso de tres. Ah. Lo que quieran confesarme a través del 999-571-4328 y también por llamada telefónica al 322-225-1993. Voy a continuar contigo a través de la frecuencia. A lo mejor nos vamos con más de una música. Súbela a tu radio. Aquí nomás.

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Seguimos a través de la frecuencia la mejor. Oiga, le recuerdo 999-571-4328. Y saluditos para toda la gente que ya me encontré por acá en Bahía de Banderas. Que, oiga, qué mal portados son. Ya se andan confesando por acá conmigo. Y no, hombre, me hicieron unas confesiones que para qué les cuento, oiga. Para qué les cuento. Lo que sí les voy a contar es que usted se puede comunicar conmigo a través del 999-571-4328. Y número telefónico en cabina 322-22519-93. Ya me estoy trasladando hacia cabina, así que en un ratito nos escuchamos por allá. Y mientras tanto, bueno, síguete comunicando conmigo. 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Vaya, síguenos por allá y entérese de todo. Y mientras tanto, me voy a cabina con más buena música. Yo soy Nora Palomares, aquí nomás.

0: pa' grandes. Pero al final quedamos a debernos.
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¡Ay, ay, ay! 4:43, 4:43. 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Y oye, mi chino capuchino, vámonos con la música. Regreso contigo en muchos usuarios. Viernes de confesiones. Aquí nomás, a través de La Mejor.

0: paro cardíaco, Chino, con tus gritos. Eres el único hombre que me grita, Chino. Imagínate nomás eso, el único que me levanta la voz. Ay, no, chamaco. Despelucado. Despelucado, nada que ver, lo chino da. Vamos a escuchar acá que nos dicen, Chino, para ya irme.
1: Hola, a ver. ¿Cómo estás? ¿Cómo estás, plebe? Oye, un favor, ¿te puedes mandar una canción dedicada para la señorita Diablita? De parte de mí, que me tiene loco con esa voz. ¿Se le puede poner la canción de la Diabla? Es la canción de Alexis Ayala, la Diabla.
0: Ándale, pues, oye, pues ya me voy, ni modillo. Oigan, muchísimas gracias a todos los que escucharon el programa el día de hoy. Recuerden, nos escuchamos el día de mañana a partir de las 12 del mediodía en La Plebe al Aire. Gracias, Chino Capuchino, que estuvo en los descontroles y lo interrumpí en su gran momento. Se le apareció el chamoco al chino. Miau, miau, miau, miau. Oye, sigo a través de mis redes sociales, Noela Palomares, Facebook, Instagram, TikTok, mi canal de YouTube. Vayan a echar cotorreo por allá y recuerde, pórtese mal, para que lo disfruten más. Ay, yo siendo lo más sexy posible. Ok, ya bye, pues, aquí nomás.

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Muy buenas, buenas, buenas, buenas, buenas tardes. Sean, ay, mira, esto se siente que ya es viernes. Ay, se siente esa energía sabrosa. ¿Cómo está toda la gente? Sean bienvenidos el día de hoy a este tu programa, Las Rellenas de la Mejor. Bienvenidos. Muy buenas tardes, qué rico, son las 5:04, arrancando sabroso, arrancando rico el día de hoy a través de esta tu frecuencia modulada 99.9, aquí nomás. Y bueno, ya sabes que mi nombre es Arturo Romero, el rey de la mejor, y voy a estar contigo las siguientes 2 horas. Así es, hasta las 7. Hasta las 7 de la tarde voy a estar aquí contigo. Va a acompañarnos el día de hoy en los controles el buen Chino. Que anda, oye, que hoy no lo pasé a saludar. Una disculpa, no. Me dice, ya, ahí se ve cuánto me aprecias. Dice el Chino, y yo, chale. Dice, ya no va a abrir. Chale, no. En los controles el buen Chino. En los controles el buen Chino para que les mande saludos. Mándenle un mensajito de amor al buen Chino aquí en la cabina. ¿Cuáles son nuestras líneas telefónicas en cabina? 999-571-4328. 999-571-4328. Esas son nuestras líneas telefónicas de WhatsApp y nuestra línea telefónica para que nos mandes mensaje 322-225-1993. Así es que así arrancamos el día de hoy. Ya sabes que Las Rellenas de la Mejor tenemos un montón de temas bien interesantes. ¿Y qué creen que de cuál es el tema el día de hoy? Yo creo que deben de saber cuál tema es el día de hoy. Es más, ya sé. A la gente que le adivine le vamos a regalar algo. Mándame un mensajito en este momento. A la primera persona que me diga cuál es el tema del día de hoy les voy a decir. Hoy lo estamos festejando. Ah, a ver, ahí está la primera pista. Tengo un tema bien interesante. Vámonos con algo de rolita y ahorita regresamos y les voy a decir cuál es el tema del día de hoy, porque hoy se va a poner bien interesante. Hoy es día festivo también. Hoy estamos festejando este día nacionalmente, según yo tengo entendido que es a nivel nacional. Así que ahorita vamos con las felicitaciones. Vámonos con un poquito de más música. Y empezamos con esto que es Mar Solís y se llama Fuiste Tú. Y así arrancamos Las Rellenas de la Mejor. Hoy, ve viernes sabroso. ¡Súbele a la radio!

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Ahorita. Nosotros continuamos totalmente en vivo. Ya son las 5:21. Y bueno, tú estás escuchando en este momento Las Rellenas de la Mejor con tu servilleta Arturo Romero, el Rey. Ya sabes que estamos todos los lunes, los miércoles y los viernes desde las 5 de la tarde hasta las 7 de la noche. Y bueno, el tema del día de hoy se quedó en suspenso hace un ratito. El tema del día de hoy es, justo lo estamos celebrando en el día de hoy, son los abuelos. Los abuelos, el tema del día de hoy justamente son los abuelos, que el día de hoy pues estamos festejando

A nivel nacional, el Día del Abuelo, ¿verdad? Para toda la gente que nos escucha, si tú eres abuelito, si tú eres abuelita y nos estás escuchando, en especial a los abuelitos de mis hijas, ahí les mando un gran abrazo, obviamente, a mis papás, a mis suegros también, les mando un gran abrazo ahí a todos y pues feliz día, porque la verdad es que los abuelitos a veces son estas personas que son tu confianza, estas personas que te ayudan, estas personas que también están siempre ahí para ti, que sabes que es como ese respaldo que no es tu mamá ni tu papá. Pero hay algo que yo diría que caracteriza a un abuelo y son cosas que dicen los abuelitos, ¿no? En este primer bloque es eso, vamos a hablar de las cosas que dicen los abuelitos. Por ejemplo, a mí se me ocurre que luego los abuelos dicen: hey, no te salgas, ponte un frío, te vas a tullir, ¿no? Esa es una palabra de los abuelos, te va a dar frío, te vas a tullir. Por ejemplo, que no andes descalzo porque te va a entrar un aire. Yo creo, estas son cosas que luego dicen los abuelos, ¿no? ¿Tú qué cosas crees que haya? A ver, si tú te sabes alguna frase de tus abuelitos, alguna frase que te hayan dicho tus abuelitos, creo que hoy es el día para recordarlos. Y pues obviamente también, pues mándale saludos, aprovecha y coméntanos ahí, mándanos un mensajito y pon por favor para quién son los saludos y cómo se llama tu abuelito o tu abuelita. Dice: mi abuelo siempre me decía, las mujeres son... No. Mi abuelo siempre me decía, las mujeres son como la canoa. Si no, oye, pues, ahora, qué recuerdos de mi abuelo, ¿qué es eso? Pepe Pecas. No, pues sí era... Oye, no, es que también los abuelos sí eran duros. Había abuelitos que tenían buenas frases y que también eran muy al estilo, pues, ¿cómo se puede decir? Conservadores. Así, entonces, de repente sí tienen unas frases interesantes. Por ejemplo, cuando te ve tu abuelito y te dice: oye, ¿qué? ¿No comes? Estás bien flaco. Es muy de abuelitos que te quieran dar todo el día de comer, ¿no? Que llegues y mira y agarra y siempre hay comida rica en casa de la abuelita. Tú sabes que llegando a casa de abuelita... va a haber frijolitos, va a haber chicharrones, va a haber tortillas, probablemente hasta recién hechas, de todo un poquito. Mándame tu mensajito así como... Yo no sé dónde se les ocurren tantas cosas. Oye, 5:23, ¿qué es algo que haya dicho tu abuelo? Yo me acuerdo cuando tenía tu edad. Cuando yo tenía tu edad, esa yo creo que es otra frase importantísima de un abuelo, ¿no? Cuando yo tenía tu edad, no, yo a tu edad ni sabes lo que hacía. ¿No? Hay un montón de abuelitos que ya dicen eso. Ya si tú ya dices yo a tu edad, yo creo que ya eres abuelo. O estás muy próximo a hacerlo seguramente. Vámonos con más música. Ya sabes, el número telefónico es 999-571-4328 para que nos mandes tus saluditos y felicitaciones para tu abuelito o tu abuelita, que ahorita vamos a seguir platicando en las frases. Porque también hay abuelitos que desafortunadamente pues ya no están aquí en la tierra y se queda el recuerdo. Ahorita platicamos de eso, vamos con más música, mi buen chino. ¿Y qué te parece si seguimos con esta canción que se llama Solo los tontos, del buen Huipo? Qué chulada, ve nomás. Porque eso pasa, nomás los tontos se enamoran así. ¡Súbele a la música! Esto está escuchando Las Riendas de la Mejor. Mi nombre es Arturo Romero y ahorita regreso.

0: Ya estamos de regreso, a través de esta frecuencia modulada 99.9. Aquí nomás. Y bueno, oye, el tema del día de hoy es los abuelitos, porque la verdad era lo que hablábamos hace un ratito. Realmente los abuelitos son estos ejemplos que uno ama, que uno se siente bien, que uno se siente seguro de estar en ese lugar, en la casa del abuelo, en la casa de, no sé, de que estás sentado y estás viendo estos recuerdos, estás viendo estas fotografías de hace muchos años, ¿no? ¿Quién no ha visto una foto de su abuelito, no? Que incluso tienes que restaurarla, incluso tienes que meterle mano ahí con un poco de IA para poder verla bien, porque ya se pegó en algún vidrio y ya le queda la mitad. Entonces, ahorita hablábamos justo sobre las frases de los abuelitos. Por ejemplo, estaba pensando ahorita que estaba acá en el comedor. Una de las frases que te dicen mucho es: no desperdicies la comida. ¿A quién le beneficia esa comida? Es muy de abuelitos, ¿no? Que te regañen porque no te quieres comer la comida. Y es como que, a ver, no, ¿cómo la vas a dejar? Cómetela. Y aparte, no solo eso, y aparte te voy a servir más, así que todavía cómete eso porque falta que te sirva la otra parte de la comida. O los remedios. ¿Quién no se ha tomado un remedio casero de la abuelita que te dice: mira, pon jengibre, pon 2 semillas de esto, ponle 3 cáscaras de Jamaica y todo eso, y vas a ver cómo te curas? Y parece que no, pero sí te curas, ¿no? ¿Cuáles son las frases que te ha dicho tu abuelita? Tenemos mensajitos a través de la línea telefónica. Te voy a repetir, la línea telefónica es 999-571-4328. 999-571-4328 para que me mandes un WhatsApp. Tenemos al mensajito por acá. Podemos poner el mensaje, mi buen chino. Dice, ¿quién anda por ahí?
1: Hey, saludos a Arthur, el rey.
0: Ya.
1: De toda su familia, de Kevin, de Lion, de su papá. Cosas que dicen los abuelos: abrígate bien.
0: Abrígate bien, sí, correcto.
1: Siempre te voy a cuidar. Desde el cielo te voy a ver.
0: Desde el cielo te. Oye, esa es una frase muy, muy interesante. Ahorita vamos a platicar de eso.
1: Ajá. Y te comprabas olla de 80 pesos. Ah. Te pasaste de lanzar. Un saludo a mi abuelita Aurora, hasta el cielo. Y a mi abuelita Juana y a mi abuelito Nacho.
0: A todos los abuelitos. Muchas gracias, efectivamente. Muchas gracias, saludos. Sí, pasa que es que luego los abuelitos te consienten, ¿no? Un abuelito es esa persona que te consiente, porque luego está que tu mamá te decía no y tu abuelita decía: ay, déjalo, ¿qué tiene? No importa, si lo quebra yo lo pago. No, es muy consentidora una abuelita. Un abuelito siempre son, aunque también a veces son muy duros. También hay abuelitos que son muy regañones. No sé, ¿qué te tocó, abuelito? Así como muy rudo, o muy regañón, o muy así una ternura. ¿Qué te tocó? A ver, mándanos un mensaje a través de la línea telefónica. El tema del día de hoy son los abuelos. Y ahorita vengo porque tengo un montón de regalitos. Vámonos con más música. Vámonos con más música, mi buen chino. Esta canción, que es la arrolladora banda de Limón, se llama Si las miradas mataran. Ay, Dios, mira, hasta suspiraste, ¿eh? ¡Suele! Que ya son las 5:34. ¿Quién la mejor? Aquí nomás.

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0: Y ya estamos de regreso a través de esto que es Las Rellenas de la Mejor, a través del 99.9, recordándote que nos puedes escuchar no solamente a través de la frecuencia modulada aquí en Puerto Vallarta, Bahía de Banderas, todo por acá, Cabo Corrientes. 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Así que bueno, pues nosotros continuamos. Te repito también las líneas telefónicas 999-571-4328. Esa es nuestra línea telefónica para que nos mandes un mensajito. Estamos ahorita hablando justo el tema de los abuelos. Hoy que estamos festejando a los abuelos, hoy que es el día del abuelo, hoy que es un día especial y bonito para conmemorar, porque por ejemplo para nosotros son los abuelos, pero para tus papás pues son sus papás, ¿no? Entonces creo que tienen muchísimo significado, creo que es un día especial y un día bonito para festejar. Tenemos saluditos por acá, mi buen Chino, podemos poner un audio. Vamos por acá, dice quién anda por ahí, Rey.
1: Saludos, papá. Saludos.
0: Saludos.
1: Aquí, escuchando aquí la 99.9.
0: Eso.
1: Un saludo para el sitio 02.
0: ¡Ea! Saludotes.
1: Gracias, buena tarde.
0: Saludotes a mis amigos del sitio 02 de ahí del Malecón. Eso. No, que ahí se la pasan bien a gusto en la sombrita. Qué a gusto. ¿Qué tal la chamba? ¿Qué tal la chamba, mi buen? Mándenos ahí mensajito cómo va la chamba el día de hoy. Saludos para todos nuestros amigos del sitio 02 de acá de Puerto Vallarta, que están ahí en el malecón todos los días. Todos los días 24/7 ahí están haciendo base los del sitio 02. Saludotes. Dice por acá, tenemos un mensajito también, dice Alexa Pincus. Dice, qué buen tema, me acordó cuando mi abuelo me dijo, a la primera cita llévala a tomar un helado para... Oye, qué pues... ¿Qué onda con esos... ¿Qué onda con esos mensajes o qué onda con esos consejos del abuelo? Cero Iván 2, mira, dice, qué buen tema, me acordó cuando mi abuelo me dijo, a la primera cita llévala a tomar. Ok. Ah, cómo le extraño, descanse. Ay, no, Alexa. No se los voy a poner ahí, tampoco me lo mandes en audio porque eso no va a salir, eso no puede salir. Oigan, va, mándenme un mensaje bonito. A ver, ahí está mi número de teléfono nuevamente, 999-571-4328. Qué buen tema el día de hoy, dice por acá. Ya, ponte esta rola, chido. ¿De dónde se les ocurre tantas cosas? Vámonos con esto, que es Cuisillos. Se llama Aunque Me Duela. Mándenme textos bonitos, no se crean. Ustedes manden lo que sea, es el cotorreo. Esto es Las Rellenas de la Mejor. ¡Súbele!

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